0: País sin energía es un país sin soberanía. Bienvenidos a Puntos de Referencia en Contraste. Soy Gustavo Ramírez. Saludamos a toda la gente que nos escucha a través de las frecuencias de Imer Noticias, la red Altavoz Radio y TV Migrante en su televisión en el 14.3 si nos sintoniza desde la Ciudad de México, o el 14.2 si lo hace desde el interior de la República. Por supuesto, saludamos a la gente que nos sigue en Facebook, YouTube y X completamente en vivo, en las redes sociales, @MX Referencia, para que nos mande sus comentarios, sus saludos y todo lo que opinan alrededor de estas notas que tenemos listas el día de hoy para ustedes. Y antes de comenzar con este plan del rescate de los petrolíferos, de la industria petrolífera en nuestro país, vamos con el anuncio que hizo la presidenta Claudia Sheinbaum sobre este decreto especial para la zona de Majahual, en el sur de Quintana Roo. El objetivo es otorgar una categoría de protección que impida el desarrollo de proyectos turísticos de gran escala y, en su lugar, construir un modelo de turismo ecológico que genere empleo, inversión y desarrollo local.
1: Es que esta zona de Majahual, en donde se iba a desarrollar un proyecto turístico de gran magnitud, el objetivo es darle una categoría de protección para que solo pueda desarrollarse el ecoturismo. Esto solo se puede hacer en coordinación con la comunidad. Entonces, el día de hoy anunciamos que trabajaremos con la comunidad del sur de Quintana Roo para un decreto especial en esta zona, para que no se desarrolle el gran turismo, sino el ecoturismo junto con las comunidades.
0: La titular de Semarnat, Alicia Bárcena, destacó que la política ambiental del gobierno se enmarca en un enfoque de ecología humanista que busca equilibrar el desarrollo económico con la protección de los ecosistemas y el bienestar de las comunidades. Explicó que por instrucción presidencial se ha iniciado un proceso de trabajo en Majahual junto con autoridades federales, estatales y municipales, que también incluye a la propia comunidad de Majahual. La funcionaria detalló que se prepara un decreto interinstitucional en el que participarán Semarnat, Turismo, Fonatur, el gobierno estatal y comunidades locales, con el fin de establecer reglas claras que limiten el turismo de gran escala y orienten el crecimiento hacia actividades de bajo impacto ambiental. Por otra parte, la gobernadora de Quintana Roo, Mara Lezama, respaldó estas iniciativas ambientales y destacó la importancia de vincular el bienestar social con la protección del entorno natural. También informó que en Majahual se prevé una inversión estatal de 197 millones de pesos en infraestructura urbana, así como acciones para la rehabilitación del malecón y la mejora de la ciudad, de la calidad de vida de sus habitantes. Por otro lado, también se anunció que el gobierno de México realizará una inversión para modificar el trazo de la ruta del tren interoceánico en la zona conocida como las orejas de conejo, con el objetivo de reducir las curvas pronunciadas y fortalecer las condiciones de seguridad en la operación ferroviaria. Durante la mañanera del pueblo de este viernes, la presidenta explicó que el ajuste en el trazo se enfocará principalmente en la zona sur del recorrido, particularmente en este tramo cercano a Salina Cruz, donde se ubican curvas más pronunciadas que serán reforzadas para evitar riesgos operativos. La presidenta Claudia Sheinbaum también detalló que actualmente el tren interoceánico opera únicamente para transportar carga, mientras que el servicio de pasajeros se mantiene suspendido por motivos de seguridad tras este incidente ocurrido el pasado 28 de diciembre en este tramo. También indicó que se contempla la construcción de un nuevo trazo en la zona sur, lo que permitirá también evitar el área conocida como las orejas de conejo, este punto donde ocurrió lamentablemente este accidente.
1: El interoceánico está funcionando para carga. Por seguridad, en este momento no está funcionando para pasajeros. Y lo vamos a presentar pronto, pero les adelanto. Vamos a hacer una inversión muy importante para cambiar el trazo, sobre todo en la zona de curvas, las curvas más pronunciadas que están ya llegando hacia Salina Cruz. Esta semana o la próxima entrega la empresa TÜV sus recomendaciones para la seguridad del uso del tren para pasajeros. Una vez que entreguen estas recomendaciones, inician

0: recomendaciones técnicas sobre la seguridad del sistema ferroviario, particularmente para el eventual uso de pasajeros. A partir de este dictamen, iniciarán los trabajos de mejora operativa y, en caso de ser necesario, también obras de rehabilitación en distintos tramos del tren interoceánico. La presidenta agregó que tras este incidente de diciembre se llevó a cabo una revisión técnica por parte de la Fiscalía y se brindó atención integral a las personas afectadas y apoyo a las familias de las víctimas, quienes recibieron una reparación integral del daño.
1: Entonces yo creo que en unas 2 o 3 semanas ya estamos en condiciones de informar cuándo iniciaría la operación para el tren de pasajeros. Como lo comentamos en su momento, el lamentable accidente que ocurrió, hubo una resolución técnica de la Fiscalía y se apoyó a todas las familias que lamentablemente o perdieron a un familiar o resultaron heridas del accidente. Todas tuvieron una reparación integral del daño.
0: Y también en la mañanera del pueblo, la presidenta destacó que se van a destinar una inversión histórica de 190 mil millones de pesos para obras de diversa índole en Veracruz a lo largo de todo este sexenio.
1: Es una inversión en Veracruz de alrededor de 190 mil millones de pesos en el sexenio. E incluye la inversión en petroquímica y fertilizantes, la inversión en carreteras y la inversión en agua potable, plantas de tratamiento, recuperación de ríos y también la inversión en salud. Nos faltaría la inversión en educación, que también estamos desarrollando, y por supuesto la inversión en programas de bienestar, que alcanza en un año la inversión de cerca de 79 mil millones de pesos. Entonces, como ven, es una inversión histórica para Veracruz. Queremos mucho a la gobernadora y también, obviamente, al pueblo de Veracruz.
0: Bueno, en el contexto de esta inversión, el gobierno federal destacó el plan integral de la petroquímica y fertilizantes que actualmente se está implementando en Pemex, con el cual se incrementará la producción nacional y se reducirán las vulnerabilidades de nuestro país en la cadena de suministro.
2: En ese sentido, Petróleos Mexicanos está ejecutando un plan integral de reactivación de la petroquímica y fertilizantes, que tiene como objetivo incrementar la producción nacional de petroquímicos para ubicarse en 849 mil toneladas anuales, en la elaboración de fertilizantes para alcanzar más de 4 millones de toneladas por año, esto en los siguientes años. El plan se está realizando a través de la articulación de una red de proyectos de desarrollo de nueva infraestructura y de rehabilitación de plantas ya existentes, que en conjunto apuntan a consolidar, entre otras, nuestra industria alimentaria. Los complejos petroquímicos Cosoleacaque, Cangrejera y Morelos, así como las plantas para la producción de fertilizantes en Poza Rica, son estratégicas para el fortalecimiento nacional de estos sectores.
0: Juan Carlos Carpio, director de Pemex, destacó que para alcanzar estas metas se cuenta con un plan de inversión pública y mixta por 93 mil millones de pesos que se ejecutarán entre 2026 y 2030. Esta inversión contempla proyectos de rehabilitación de la infraestructura que ya existe, así como el desarrollo de nuevos complejos. El gobierno federal también presentó avances en infraestructura en el estado, entre las que destacó la reparación de las afectaciones por las lluvias de octubre del año pasado.
3: Aquí hay 50 acciones en 402 kilómetros en la red federal libre de peaje que ya iniciaron el 12 de mayo. En la red estatal tenemos 35 acciones, 285 kilómetros, iniciaron los trabajos el 6 de mayo. Es estabilización de taludas, son obras de drenajes y es conservación de carreteras. En la primera imagen pudieron ver el plano donde vienen ubicadas estas carreteras, estos caminos. Además, además estamos interviniendo 18 puentes. Son puentes que son construcciones nuevas en el caso de 11, 6 ampliaciones de claros y una rehabilitación. Estos son suman 2.5 kilómetros de longitud de la intervención de todos estos puentes. Aquí vemos algunas de las imágenes objetivo de los principales viaductos o puentes que estaremos interviniendo, y como me han escuchado en otras ocasiones, son ya se diseñan para periodos de retorno de 1000 años.
0: Y bueno, las autoridades federales también informaron que este plan de reconstrucción por las lluvias contempla obras de infraestructura en materia hídrica con 49 acciones de agua potable, 40 de drenaje, 20 de protección y la planta de tratamiento en Poza Rica. También detallaron que en el marco del Acuerdo Nacional por el Agua, en 2025 se realizaron 1.117 obras en 144 municipios en el estado. Y en materia de salud, también detallaron que el servicio para las y los no derechohabientes de Veracruz beneficia a 5.197.000 personas mediante 894 unidades médicas. Con ello, se han brindado 4.108.000 consultas y se han realizado 78.180 cirugías. El director del IMSS Bienestar informó que también se está construyendo 4 hospitales y que formalmente se iniciará la construcción del Hospital General Atlixtac, que beneficiará a 30.000 habitantes en la montaña de Guerrero. Y bueno, es importante destacar esta inversión, sí en salud, en infraestructura, en agua, en hospitales, pero la de la petroquímica y los fertilizantes, porque si algo ha demostrado este conflicto en Irán es la complejidad de las rutas del petróleo, de las rutas marítimas, de las cadenas de suministro, y el hecho de tú poder contar con la capacidad de generar amoníaco, polietileno, bueno, el etileno, la urea, que es la base principal. Primero, bueno, el etileno de todos los plásticos, prácticamente todo lo que utilizamos lleva etileno y polietileno, la urea para, es prácticamente la alimentación de la tierra, el amoníaco para fijar nutrientes en la tierra y en los alimentos. Es muy importante poder contar con una industria nacional que te permita mantener la mayor parte o la mayor capacidad que requiere el campo para no sufrir pues bajas producciones alimentarias, que es lamentablemente pues uno de las peores consecuencias que podríamos estar enfrentando en los siguientes meses si se prolonga todavía más este cierre del estrecho de Hormuz. Pero bueno, díganos ustedes en redes sociales, en el WhatsApp de Imer Noticias, 5566-312427, qué opinan de estas notas. Y bueno, este viernes también la presidenta Claudia Sheinbaum destacó que se destinará una inversión histórica de, bueno, esto es lo de la parte de la petroquímica, y tras la visita, en otros temas, disculpen, tras la visita de la diputada española Cayetana Álvarez de Toledo, recibida por sectores de la oposición mexicana que suelen respaldar pues a estas figuras conservadoras españolas, el titular de la Secretaría de Relaciones Exteriores, Roberto Velasco, respondió durante la conferencia de prensa conjunta entre México y Alemania a las críticas realizadas por esta legisladora sobre la conquista y la soberanía de México. Y con ironía, Roberto Velasco señaló que en México hay libertades y que quienes suelen describir al país como peligroso siempre regresan.
4: Y finalmente, sobre el tema que comentas de Cayetana Álvarez, que además te agradezco porque me mencionó ella en uno de sus discursos. Y pues quisiera yo decirte primero que nada que pues hay una costumbre que se ha vuelto frecuente de que vengan visitantes a decirnos en México a los mexicanos quiénes somos. Y pues realmente hace unas semanas fue Isabel Díaz Ayuso, ahora fue Cayetana Álvarez, quien viene a advertirnos de estas amenazas a la soberanía que ella ve. Y yo creo que hay que detenerse primero en la paradoja que es que hablen de que México es un país tan peligroso, Sin embargo, visitan continuamente nuestro país, lo disfrutan, dan conferencias, y yo creo que eso habla muy bien de México. Hay países de los que uno se va y México es un país al que se vuelve.
0: Y bueno, también hablando de estas campañas de desinformación o de desestabilización y de crítica a nuestro país, este viernes, hace unas horas, comenzó a circular una fotografía falsa hecha con inteligencia artificial en la que presuntamente se ve a la presidenta Claudia Sheinbaum platicando con Patty Chapoy en los pasillos de Televisión Azteca y hasta con Omar García Harfuch a un costado, supuestamente, de Salinas Pliego. Y bueno, en redes sociales lo que señalan es que es una fotografía de archivo que demuestra cómo la presidenta, supuestamente en la campaña de 2024, se había acercado a Salinas Pliego y a Patty Chapoy para pedir su apoyo de la televisora. Como les mencionamos desde el principio, la fotografía es falsa, fue creada con inteligencia artificial y bueno, la misma imagen pues está tan mal hecha que presenta uso de la tecnología de inteligencia artificial como para empezar, pues el mismo logotipo de la herramienta de inteligencia artificial que fue utilizada para crearla, así como las marcas de agua de la misma tecnología utilizada. La presidenta Claudia Sheinbaum y el secretario de Seguridad y Protección Ciudadana, Omar García Harfuch, no se han reunido con conductores de TV Azteca en las instalaciones de esa televisora. Por si usted encuentra esta fotografía en redes sociales, si le llega por WhatsApp, bueno, pues tenga mucho cuidado, es completamente falsa esta imagen. Les recordamos que pueden seguir las redes sociales de Infodemia, @InfodemiaMex, y unirse al canal de WhatsApp de Infodemia para evitar ser víctima de estas imágenes falsas y de noticias falsas, porque van a recibir hasta su teléfono pues todos los desmentidos de Infodemia. Y vamos a información de la Ciudad de México, porque la jefa de gobierno, Clara Brugada, recibió el trofeo de la Copa del Mundo. El reporte completo lo tiene nuestra compañera de Inver Noticias, Irma Cuevas.
5: ¿Qué tal, Gustavo? Muy buenas tardes. Después de recorrer 75 destinos durante 150 días, el tour del trofeo de la Copa del Mundo llegó a la Ciudad de México. Previamente visitó 10 ciudades en 19 días, donde más de 100,000 aficionados y aficionadas ya han tenido la oportunidad de conocerlo. La jefa de gobierno de la Ciudad de México, Clara Brugada, y el campeón del mundo, Roberto Carlos, recibieron el trofeo de la Copa del Mundo en la Utopía Michuca. Brugada busca democratizar el mundial para que todas las personas tengan la oportunidad de acercarse al torneo de fútbol en la capital, que por cuarta ocasión recibirá un campeonato mundial. En 1970, 1986 y 2026 es en categoría varonil y en 1971 en femenil.
6: El fútbol nos enseña que las utopías no son inalcanzables, son horizontes posibles cuando remamos todos en la misma dirección. Hemos llamado a democratizar el mundial. Decimos, desde la Ciudad de México, otro mundial es posible. Uno abierto y participativo, sin machismo, sin racismo, sin xenofobia, sin discriminación. Y sabemos que la gran mayoría no podrá entrar a los estadios. Pero aquí, todos podrán disfrutar la Copa del Mundo.
5: Para Gabriela Cuevas, representante del país ante FIFA, México ya está listo para recibir la competencia de fútbol más importante del mundo.
7: El objetivo central del Mundial Social es llevar fútbol a todo México. Transformar un evento de 3 ciudades sede en una celebración incluyente, popular, una celebración de la gente. Y justamente el acercar el trofeo a la gente acerca también a la Copa Mundial de la FIFA al pueblo de México. Y por eso nos ha dado mucho gusto formar parte de esta experiencia y colaborar en su organización. En cada parada dejó una señal muy clara. El Mundial ya se siente en México. México está listo. México espera al mundo.
5: Hay que recordar que el trofeo solo puede ser tocado por presidentas o presidentes de los países o campeones del mundo. El brasileño Roberto Carlos, quien se coronó en el Mundial de Corea-Japón 2002, destacó el esfuerzo de conseguir la copa.
8: Y la sensación de levantar un trofeo como este significa mucho trabajo, familia, unión, E claro, eu sou brasileiro, em Brasil o futebol é o deporte número um e temos uma responsabilidade e uma obrigação enorme de poder, em cada competição, poder levantar troféu. E claro que esse tem uma forma especial, não? Que tu representa, hoje em dia em Brasil são 220 milhões de pessoas, que se ganas é festa e se perde é tchau.
5: Hugo Sánchez, quien fue seleccionado nacional en los mundiales de Argentina 78, México 86 y Estados Unidos 94, reconoció que México es una gran nación anfitriona y espera que pronto el país pueda conseguir un título mundial.
9: Recuerden que somos campeones del mundo en ser anfitriones y precisamente por eso FIFA mira para México, porque es la tercera vez que vamos a organizar eso. Me da envidia no levantar el trofeo para ser los mejores en el fútbol, pero ya en un futuro próximo espero que México salga campeón. Y si es en este mundial, de corazón lo deseo así, pues que gane México la Copa del Mundo.
5: Las y los aficionados podrán participar en una experiencia interactiva donde encontrarán balones, uniformes, tribunas y las mascotas de los mundiales realizados en México, para al final tomarse la foto con el trofeo de la Copa del Mundo. La visita del trofeo es la última previa al arranque del torneo de fútbol y estará disponible a partir de este viernes 5 hasta el lunes 8 de junio. Hasta aquí mi reporte, gracias, muy buenas tardes.
0: Y nuestro compañero de Inver Noticias, David Pérez, nos tiene el reporte del quinto día de protestas en la Ciudad de México de la CENTE.
10: ¿Qué tal, Gustavo? Buenas tardes. Buenas tardes a toda la audiencia. Hoy se vivió una jornada intensa en la Ciudad de México. Integrantes de la CENTE, junto con colectivos y organizaciones sociales, tomaron los principales cruces de Paseo de la Reforma, afectando puntos clave como el Caballito, Insurgentes, la Glorieta de la Huehuete y el Ángel de la Independencia. El impacto de las movilizaciones pasadas sigue presente en el movimiento. Sobre el estado de los maestros lesionados por petardos, el dirigente chapaneco Luis Antonio Rosales confirmó un panorama grave. Esto comentó.
11: Lamentamos mucho que el compañero haya perdido la vista, ¿no? Por el petardazo o el disparo. Sigue también hospitalizado, aún no le han dado de alta. Por los daños, van a tener que reparar parte, porque los dos fueron golpeados en el rostro.
10: Tras varias horas de afectaciones, los manifestantes retiraron los bloqueos alrededor de las 2:30 de la tarde. Sin embargo, la dirigencia de los maestros disidentes advirtió que la próxima semana será crucial por la inauguración del Mundial de Fútbol, por lo que ya planean nuevas acciones. Escuchemos a Pedro Hernández, dirigente de la Ciudad de México.
12: Estamos poniéndonos de acuerdo de la próxima semana cómo vamos a ir todos juntos. Y sí vamos a ir a ver cuánto cuestan los boletos de avión y sí vamos a ver cómo quedó el estadio. Entonces nos tenemos que preparar. No podemos aceptar la gente que vive en torno al estadio ahí de Santa Úrsula Cuapa. Nos dice, pues nos están dando unos QR para que si estamos registrados entre nuestro vehículo. Y nos están diciendo que no podemos salir de nuestra casa, solo un día a la semana tenemos agua porque se está destinando a que esté muy bonito el pasto del estadio. Todo se está juntando y como decimos, pues ya se le juntó el mandado y más vale que empiece a resolver.
10: Por otra parte, la mesa de negociación programada para las 10 de la mañana de este viernes en la Secretaría de Gobernación, convocada para atender los planteamientos de la sección 22 de Oaxaca de la CENTE, no pudo instalarse debido a la ausencia de la representación magisterial. Para este fin de semana, Gustavo, la CENTE no tiene previstas movilizaciones. Los maestros se concentrarán únicamente en una asamblea nacional donde determinarán los pasos a seguir del movimiento para la próxima semana. Gustavo, la información al momento.
0: Muchas gracias a David Pérez. Así llegamos al corte de la media hora en Punto de Referencia en Contraste. Volvemos en unos minutos. Nos quedamos con ustedes platicando en redes sociales, @MXReferencia en Facebook, YouTube y X. Brínquense unos minutitos para hacer más grande esta comunidad informativa. Y volvemos en Punto de Referencia en Contraste con información binacional con Emerson Segura e información internacional.
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0: Estamos de vuelta en Punto de Referencia en Contraste a través de las frecuencias de Imer Noticias, la red Altavoz Radio y TV Migrante. Mucha atención para la gente que nos escucha en la Ciudad de México a través de Imer, porque la jefa de gobierno recibió el trofeo y el gobierno de la Ciudad de México lanzó una alerta amarilla por las lluvias y por incluso granizo. Entonces, en las alcaldías Álvaro Obregón, Coajimalpa, Gustavo Madero, Iztapalapa, Iztacalco, Milpalta, Tláhuac, Tlalpan, en Xochimilco, en la Venustiano Carranza, alerta de lluvia, están en la alerta amarilla e incluso por caída de granizo. Mucha atención para toda la gente que nos escucha en Imer Noticias a través de Imer Noticias en la Ciudad de México. Y ya nos acompaña en el estudio Emerson Segura, periodista internacionalista y director de TV Migrante, para hablarnos de noticias binacionales y de migración. ¿Cómo estás, Emerson?
1: ¿Qué tal, Gustavo? Muy contento de estar aquí en esta tarde lluviosa aquí en Altavoz Radio y en Imer. Muchas gracias.
0: Cuéntanos, ¿qué hay de nuevo en este tema binacional?
1: Sin duda, la expectativa, muy pocos días, Gustavo, de que ya inicie este Mundial de Fútbol, pues en México, digamos que de diversas maneras, tanto Guadalajara, Monterrey, ¿no? También la Ciudad de México, a su manera, pues ya se preparan para recibir esta fiesta mundialista, y creo que algo que vale la pena contrastar es que en Estados Unidos, si bien se presumen estos grandes estadios, digamos, de última generación, el SoFi Stadium, es decir, en Nueva York, en Miami, estos grandes estadios con tecnología que van a estar presentes ahí, pues digamos, convocando, ¿no?, a millones de personas, la alerta, Gustavo, a días de que inicie el Mundial, sin duda el tema, el elefante, ¿no?, en la mesa es la posible presencia de agentes del ICE o redadas en los estadios de fútbol en los Estados Unidos. Si bien Mark Wayne Mullen señaló que habrá presencia de agentes del ICE y que no necesariamente van a ser tareas habituales de redadas y operativos, desde la comunidad migrante ya está organizándose, ya está alerta por la presencia de los mismos agentes, y van a ser ciudades que van a traer, Gustavo, a millones de personas de diversas nacionalidades, ¿no? También se hace el cálculo ya en California, ¿no?, donde pues sería algo, digamos, que de locura pensar en alguna redada, en algún operativo, teniendo personas de distintos países en estas ciudades, lo que también abriría incluso hasta conflictos diplomáticos de Estados Unidos con otros países. Esta semana se publica una encuesta, Gustavo, del Washington Post y la Universidad de Maryland, donde el 65% de los estadounidenses rechazan la presencia de ICE en el Mundial de Fútbol, y asimismo lo que es interesante también en esta encuesta es que apoyan la participación de la selección de Irán. Estamos hablando que el 75% de los estadounidenses apoyan que Irán digamos que esté en su territorio, y asimismo el 69% respaldan que pues en determinado momento iraníes puedan recibir algún tipo de asilo humanitario o solicitud de refugio, ¿no? Una política también que desde la era de Donald Trump ha puesto obstáculos para estos mecanismos de solicitud de asilo y refugio, y esto, Gustavo, ya la comunidad migrante alerta por la presencia de agentes federales en los estadios.
0: Me parece muy interesante lo que me comentas de Irán, porque parece que se ha caído esta narrativa durante décadas de los iraníes que eran terroristas y de este miedo que le tenían en Estados Unidos a los iraníes. El 75% de los estadounidenses está pues de acuerdo en que esté la selección en Estados Unidos.
1: Y que habrá varias ciudades en Estados Unidos: Houston, Dallas, Miami, Nueva York, Seattle, Atlanta y Los Ángeles, California, ¿no, Gustavo? Y coincide esta semana cuando el pasado 2 de junio se celebraron elecciones primarias en California, ¿no? O sea, viene viene de, digamos que California, de un contexto electoral, de elecciones primarias, que se juntan mucho ya con el mundial, pero que fueron elecciones para determinar quiénes serían los candidatos en los respectivos partidos, tanto demócrata como republicano, para disputar la gubernatura que será este año. Gavin Newsom, uno de los personajes, gobernador de California, ha sido, digamos que, este contrapunto, ¿no?, de la administración de Donald Trump. Y hay que recordar que hace aproximadamente un año, justamente, en California tuvieron lugar estos episodios violentos, ¿no?, movilizaciones, Gustavo, muchas detenciones en las calles de Los Ángeles. Veíamos estas imágenes, ¿no?, que recorrieron el mundo sobre estos operativos violentos y también sobre diversa represión en las calles a los manifestantes. Y bueno, ahora ya camina hacia el flanco electoral dos personajes, Gustavo, que hay que voltear a ver, ¿no? Steve Hilton, quien asumiría la candidatura republicana, ex conductor de Fox News. Por otro lado, del lado demócrata, Javier Becerra, hijo de inmigrantes, fue secretario de salud, congresista, secretario de salud con Joe Biden, y que bueno, hay que recordar que California es un bastión demócrata, es un estado azul desde finales de los 90, es decir, más de 26 años. Ha sido demócrata desde la salida de Pete Wilson allá en finales de los 90, ¿no? Un estado que es prácticamente la cuarta economía del mundo, ¿no? Con una diversidad y una presencia importante de la comunidad latina y de diversos países, y que creo que es importante esta entidad en un contexto donde Donald Trump claramente ha ido a atacar a estos estados que pretenden, digamos que no acatar sus políticas de persecución.
0: Uno de los planes, si no me equivoco, en California era redistritar, ¿no? Modificar la manera en que
1: Y eso está sucediendo, Gustavo, no solo en California, sino en diversos estados en los Estados Unidos. Hay diversas propuestas, tanto de republicanos como de demócratas, de hacer el famoso gerrymandering, ¿no? Esta redistritación para lograr alcanzar más escaños. En California se hizo, digamos que, una votación como de referéndum, pero donde llama la atención es sobre todo en los lugares donde los republicanos no las tienen todas con ellos, ¿no? Y a partir de una redistritación sí impediría el avance de los demócratas, ¿no? O sea, ya estamos en un año completamente electoral, donde se vislumbran ya encuestas donde los republicanos podrían perder ya esta mayoría que es ajustada, pero es una mayoría que tienen en el Congreso, y un Donald Trump que sigue pues en caída libre en sus números de aprobación, Gustavo.
0: Oye, y otra cosa, es un año ya efectivamente de que iniciaron esas redadas, estas imágenes en California. ¿Qué balance, qué lectura te merece este año?
1: Creo que en medida que nos acercamos al año electoral, era muy fácil para Donald Trump empezar a hacer esta ruta del odio de que inició en California, y a partir de ahí desplegó la Guardia Nacional, hay que recordarlo, en Washington, en Nueva York, en Chicago, en Nueva Orleans. O sea, hizo esta ruta casi casi en estados demócratas para enviar agentes federales para hacer estos operativos violentos por parte del CBP y del ICE. Creo que Donald Trump pensaba que era un momento que sí podía subir el tono de la política migratoria, pero en ese momento no teníamos ni Irán, no había sucedido Venezuela, ¿no? O sea, digamos que para el consumo interno de esta base, de este electorado duro, pues estos operativos podían ser bien vistos, ¿no? Pero ya se vio que no solo era un tema de aplicación de la ley migratoria, sino creo que ya se valora a la administración de Donald Trump como una política en su conjunto, como una política bélica de un estado, de una administración pública que lanza una guerra en contra de los migrantes, que lanza una guerra en contra de sus propios ciudadanos estadounidenses, porque también ha asesinado a ciudadanos estadounidenses por estos operativos del ICE, y ha lanzado una guerra hacia el exterior en Medio Oriente, no ha lanzado esta guerra, lo intensificó en Gaza, lo está haciendo con Irán, secuestra a un presidente en Latinoamérica. creo que sí, el contexto es muy distinto, porque creo que si bien fue muy violento para la sociedad en su conjunto estadounidense, la política, la misma política exterior estadounidense ya se ve como una política de odio, de guerra. No solamente es, bueno, en contra de los migrantes, pero la economía va caminando, igual y está bien. O sea, creo que logró hacer o empezar ya a convocar un consenso en su contra, ¿no? Y al mismo tiempo que la economía no avanza,
0: Gustavo. No funciona. Y mañana en TV Migrante Informa.
1: Vamos a estar haciendo justo esta radiografía, Gustavo, en California, sobre quiénes son estos personajes que buscan, por qué es importante California y por qué quiere disputarla Donald Trump, esta entidad, buscar teñirla de rojo. Se ve difícil, pero están impulsando, ¿no? Están impulsando a sus candidatos, y de eso vamos a estar hablando mañana. Y vamos a tener también una charla con Luis Alvarado, quien nos va a hacer esta radiografía, analista político y consultor de allá de Los Ángeles, nos hace esta radiografía. Y vamos a seguir haciendo este recorrido, Gustavo, ya muy poquitos días del Mundial de Somos Sede, tanto en Monterrey, Guadalajara, que también el reporte que ya nos mandaban semanal es que pues ya están las elecciones, ¿no? Llegando a Monterrey.

0: Y aquí en la Ciudad de México, sin duda, también ya se prepara para esta justa mundialista.
1: Muy bien. Mañana TV Migrante informa a la...
0: Así es. TV Migrante mañana en Canal 14 y en TV Migrante a las 7 y a las 8 de la noche y también en Altavoz Radio, en la red de Altavoz Radio. Los invitamos.
1: Muchas gracias, Emerson.
0: Muchas gracias, Gustavo.
1: Y nosotros continuamos con el No es Meme de esta semana.
2: No es Meme. Esta semana... Aunque más de uno ya se está preparando para el Mundial.
3: ¡Welcome, welcome!
2: Ya no. Las y los integrantes de la oposición decidieron montar su propio torneo para descubrir quién es el más dramático y espectacular. Y es que durante un acto político en el que las y los integrantes del Partido Acción Nacional respaldaron a la mentirosilla y muy vivilla gobernadora de Chihuahua, Maru Campos, los panistas nos dieron una cátedra de fintas y gambetas.
4: ¡Yo traigo mi playera! ¡Ahí les doy! ¡Yo con Maru!
2: Pues luego de que se supiera que la gobernadora pactó con Estados Unidos la intervención de agentes de seguridad de aquel país en su entidad, las y los panistas decidieron sacarse un gol fantasma de la manga y convertirla de traidora de la patria en una víctima política.
4: Hoy les decimos que no hay un solo estudio que no señale que no haya sido exactamente lo contrario. Y hoy, si de por sí lo era, ahora hoy más que nunca, el liderazgo de nuestra gobernadora Maru Campos está por los cielos. ¡Yo con Maru! ¡Yo con Maru!
2: Incluso, los panistas intentaron revivir a dos de los expresidentes más corruptos y vendepatrias que tiene este país. Así es, se trata de Vicente Fox.
5: ¡Qué bonito es Chihuahua!
2: Y de Felipe Calderón.
6: Sé lo que es ser perseguido con todo el aparato del Estado por venganza, por envidia o por intereses políticos.
2: Aunque eso sí, parece que lo de ser muy habladores y mentirosos no se les quita.
5: Qué bonito es Chihuahua y una marranada no le va a quitar su grandeza a este Estado. La marranada del poder moreno nos suelta la mazorca.
6: Asumí entonces, y aún hoy, el peso de la decisión que tomé de enfrentar al crimen. Con todos mis errores, con todas mis limitaciones, sé que esa fue la decisión correcta.
7: Pero de lo que estoy más orgulloso de esos 6 años es del año de 1968, porque me permitió servir y salvar al país.
6: Y mientras eso no ocurra, duele. Nos duele el dolor de México. Nos duele el dolor de las madres que están rascando la tierra con sus manos, buscando a sus hijos.
8: Porque aquí son más de 2 años que se está cometiendo asesinatos. Se está cometiendo muchas cosas y nadie hace nada.
2: Y ya para rematar este torneo de actuaciones dramáticas, Maru Campos se lució y buscó ser la ganadora.
9: Y no puedo quedarme callada, no puedo, ante lo que sé que está pasando en este país.
2: Aunque terminó con un tremendo autogolazo.
9: Antes había gobernantes que se coludían con el narco, y eso ya de por sí era muy grave, pero el gobierno era quien seguía teniendo el control.
10: De mí no van a estar hablando.
9: Y como dice el escritura, a mí me persiguieron, también a ustedes los perseguirán.
11: ¿Qué? ¿A dónde crees que vas, jovencita?
9: ¡Papá!
1: Bueno, pues ahí tienen el No es Meme de esta semana. Y ya está en el estudio Diego Pardavé para platicarnos de rock, cultura y literatura. Buenas tardes, Diego, ¿cómo estás?
0: Hola, Gustavo, saludos a toda la gente. No, no es meme, es simplemente la vida de todos los días.
1: De todos los panistas.
0: Así es. Y bueno, el día de hoy queremos platicarles de un poeta que además ya se mencionó en este espacio, pero se cumplieron 100 años de la vida de un poeta, uno de los grandes escritores del siglo XX, que fue Allen Ginsberg, este personaje que junto a otras personalidades, definiría no solamente un movimiento literario, sino también a toda una manera de ver la vida por gran parte del siglo XX. Si no fuera por el poema Aullido y Allen Ginsberg, de quien vamos a platicarles brevemente, yo creo que el rock and roll como tal no habría existido. ¿Por qué? Porque él vino a proponer ser rebelde. Acéptate como eres y acepta a las otras personas, pero demuestra quién eres. Él vino a poner el tema de la homosexualidad ya de forma manifiesta en el trabajo de los autores, pero no como mi homosexualidad me define, sino es parte de todo mi entorno. Allen Ginsberg nació un 3 de junio de 1926. Pertenece curiosamente a la llamada generación silenciosa. ¿Cuál es esta generación silenciosa? La que vivió la gran crisis de 1929, cuando todo el mundo cayó en una enorme crisis económica y varios enfrentamientos en el mundo, así como la llegada del comunismo a gran parte de Europa con la instalación de la Unión de Repúblicas Socialistas Soviéticas y la enorme migración que se va a América por parte de diversos pobladores, entre ellos el pueblo judío que se va a Estados Unidos, de donde él era descendiente. Pero que esta generación silenciosa aprendió que sí crecieron dentro de condiciones muy extremas, que aprendieron que con el trabajo y con la disciplina iban a salir adelante, pero que también mostrando quiénes eran iban a poder construir un mundo. A ellos les tocó vivir la Segunda Guerra Mundial como jóvenes que tuvieron que ir a poner el cuerpo y que de repente dijeron, cuando se encuentra Allen Ginsberg con Jack Kerouac y Lawrence Ferlinghetti y William Burroughs en la Universidad de Columbia en Nueva York, diciendo, esa no es la vida que queremos. Nosotros no soñamos con crecer, terminar una carrera, conseguir un trabajo, casarnos, tener una linda casa, escribir un libro y envejecer y fallecer. Ellos dijeron, el mundo nos da mayores posibilidades. ¿De qué se trata? Somos orgullosos estadounidenses. Ellos utilizan mucho la palabra América para referirse solamente a los Estados Unidos, pero decían, pero no es lo único que nos ofrece el mundo y hay tanto que aprender. Él tomó la filosofía budista, siendo judío, él se vuelve budista a partir de las oportunidades que ofrecía esta experiencia y también empezó a abrazar esta oportunidad de experimentar la vida hasta sus últimas consecuencias. ¿En qué sentido? Insisto, en el autoconocimiento. Él hablaba de acéptate como eres, lo que te gusta y no lo tienes que justificar a nadie. Su poema de 1956 llamado Aullido, donde arranca con una de las frases más poderosas de la literatura del siglo XX, he visto a las mejores mentes de mi generación destruidas por la locura. Curiosamente, una generación que apoyó el uso libre de los estupefacientes, de las drogas para expandir la mente, donde se alabó las propiedades del peyote, de la marihuana, del LSD hacia finales de los años 50 y 60, de otras drogas de aquella época, al final él terminó diciendo con su propio poema: el exceso nos lleva a la perdición, y grandes mentes, grandes poetas se alocaron y se perdieron ahí. Algo que marcaría el rock and roll, porque es lo que sucedería con gente como Jim Morrison, como Jimi Hendrix, como Janis Joplin. En este poema, él criticaba la manera que Estados Unidos veía el mundo, en cómo a través de las invasiones estaban arrebatando la libertad de los pueblos. Un poeta que década de los años 50, llegó a decirle al gobierno de Estados Unidos: acepta a tus hijos, ¿cuándo los vas a aceptar? Y además, métete por el trasero a tu bomba atómica. Eso es parte del poema América, donde también rechazaba la forma en que tenía de Estados Unidos de relacionarse con su juventud y también con el mundo entero. Y curiosamente, él, después de ser parte de este inicio del movimiento Beat, Gustavo, él viaja a Cuba porque era admirador de Fidel Castro. Decía, ustedes nos están mostrando a los Estados Unidos cómo nos tenemos que relacionar con el mundo, cómo ser más libres, pero un favor, deja de perseguir a la comunidad gay que existe en Cuba, y lo corren de la isla. Se va a Checoslovaquia, donde lo reciben con aplausos, porque era el antisistema, el antiimperialismo yanqui, y cuando es nombrado en 1965 el rey de las fiestas de mayo allá en la extinta hoy República de Checoslovaquia, lo nombran el rey de mayo y se dan cuenta que es una persona de la comunidad gay, lo corren también de Checoslovaquia, y él habló de las contradicciones que tenía el mundo comunista, diciendo, hay cosas que aprenderles, pero también en derechos civiles, en derechos libertarios de las personas, están muy atrasados, porque él literalmente las padeció.
1: Aullido es muy interesante porque es tan actual.
0: Sí.
1: O sea, ¿quién no ha visto a las mejores mentes de su generación pues fracasar, quedarse ahí consumidas por el capitalismo, por los sueños del capitalismo que no cumplió. Uh-huh. Y en la segunda parte, cuando habla de Moloch,
12: sí,
1: le pone nombre y apellido a todo lo que sigue pasando en el mundo: la guerra, insisto, el capitalismo, la envidia, los excesos. Me parece que es muy actual Aullido todavía.
12: Aullido es actual, así como este poema América, donde tiene una frase que dice: estoy enfermo de tus demenciales demandas, ¿cuándo puedo ir al supermercado y comprar lo que necesito con mi bonita cara? Y también esto: no terminaré mi poema hasta que el mundo sea justo. Parte de lo que dice que él inspiraría a toda una generación, a la generación del rock and roll, que dirían, gente como los Beatles, los Rolling Stones, dirían, podemos hacer canciones más inteligentes. Y curiosamente, él, cuando conoce a los Beatles y a Bob Dylan, de manera particular a estas dos escenas musicales, queda impresionado y dice, la nueva poesía no es leída, es cantada, y necesitamos llegar a los jóvenes no a través de un poema, sino a través de la música. Y él graba discos acompañado de Bob Dylan. Llega a grabar un disco donde Dylan interpreta la guitarra. Él quiere convertirse en cantante porque cree que esa es la manera. E incluso en los años 90, Paul McCartney y Allen Ginsberg se presentan en una serie de eventos de lectura de poemas en universidades de los Estados Unidos, donde él va leyendo sus poemas y Paul McCartney va improvisando a la guitarra, música para acompañarlos, porque él estaba muy inspirado, al igual que Jack Kerouac, en la interpretación del jazz. El jazz era muy libre, había que experimentar, dejarse llevar en las largas improvisaciones, y que él hacía eso. Su manera de escribir también era muy particular, lo hacía en pequeños fragmentos, porque eso le daba otro ritmo a la lectura. Y curiosamente, el movimiento de la generación beat, y me atrevería a decir del propio rock and roll, nace, y del hipismo, nace la noche del 7 de octubre de 1955, cuando en una galería en San Francisco, la Six Gallery, se convoca una lectura de poetas para que muestren su trabajo, y es ahí donde presenta el poema Aullido. Y es difícil hoy día imaginar a un grupo de jóvenes, chicas y chicos, aplaudiendo y vitoreando a un poeta y diciéndole más que continuara su poema. Estaban emocionados por lo que escuchaban la primera vez que el público escuchó de viva voz el poema de Aullido. Eso ocurre en los conciertos, en los eventos deportivos, no en la poesía. La poesía se ha convertido en un acto, y no lo estoy criticando, pero se ha convertido en un acto de escuchar atentamente, sí emocionarte, pero guardando silencio. En ese momento, esa generación de los años 50 le pedían más y más, y entre ese público surgirían jóvenes que llevarían la palabra a otros músicos que terminarían tomando las enseñanzas de Allen Ginsberg para la creación musical.
1: Pues para mí esa sigue siendo mi principal molestia con la música de hoy en día, que carece, ya olvídate de la poesía, carece de una crítica, carece de un enfrentamiento al status quo. Sí. Y bueno, pues hoy se muere el Indio Solari.
12: Sí,
1: pues
12: caray.
1: También nos andamos quedando sin exponentes que sí se arriesgaban a enfrentar ese status quo.
12: Así es, el Indio Solari, que bueno, está muy relacionado con el movimiento musical independiente en Argentina, que era como la contra Soda Stereo, a Charly García, y no porque estuvieran peleados, pero ellos eran como el mainstream en el sentido de ventas.
1: ¿Sí?
12: y hacían sus rituales, sus misas
1: ricoteras,
12: y los rolingas, que bueno, tenía que ver en gran parte con los Rolling Stones, pero también con la música. A final de cuentas, es una pena el fallecimiento de él. Y los 100 años de Allen Ginsberg nos vienen a recordar que luego de la pluma salen más revoluciones que de las armas.
1: Y bueno, pues está tan actual que los invitamos, la verdad es que los invitamos a leer Aullido.
12: Y hay una película, si tienen curiosidad, busquen la película dirigida y protagonizada por James Franco, llamada Howl, que toma el nombre de este poema, que es Aullido, donde nos retrata tanto la lectura de este poema como la demanda posterior, porque el poema, tras ser leído en 1955, como te platicaba, Lawrence Ferlinghetti, un famoso poeta también estadounidense, no de la generación beat, pero sí periférico, él tenía una librería y una editorial independiente de poetas jóvenes y noveles en ese momento. Allen Ginsberg tenía 30 años, estaba por publicar su primer libro, que sería Howl, Aullido y otros poemas. Le dice, dámelos, lo vamos a publicar, y se convierte en un éxito de ventas que anima a Jack Kerouac a publicar En el Camino, una obra de la cual ya hablamos aquí en el Noti. y que curiosamente tras escucharlo varias personas lo prohíben porque hablaba de la libertad de los sentimientos de las personas y del uso libre de su sexualidad. Se le tachó de promover la homosexualidad. Por supuesto, él era homosexual y hablaba del libre uso de nuestro cuerpo, pero no era de que sea homosexual, sino decía, usa tu sexualidad como tú quieras, tú eres libre. Fue atachado y se suma toda esa serie de eventos de los años 50 bajo el gobierno de los Estados Unidos que persiguió a la literatura beat y curiosamente el primer rock and roll porque cancelan a Elvis Presley de la televisión, no se le podía filmar de la cadera porque iba a despertar ideas pecaminosas en las jovencitas tan solo por aventar la cadera para enfrente, o a las mismas mujeres no podías mostrar demasiado el escote de Marilyn Monroe, hay que encontrar la manera y todo eso, y Aullido fue acusado, fue demandado, se llevó al juicio, así como en los años 80 al heavy metal se le acusó de provocar la violencia en los jóvenes y se obligó a los discos
1: nos poner. Cinco segunditos.
12: Ya nos vamos, cuídate.
1: Nos vamos. Una disculpa, Diego. ¿No? Y gracias a todos. Nos escuchamos el lunes.
12: Bye.
1: Hasta luego.

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1: 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En el lado sur de la calzada México-Tacuba, en la zona de Popotla, se encuentra un bello edificio con amplio jardín al frente, que dio nombre precisamente a la estación del metro que se encuentra cercana a él, Colegio Militar. Y es que en ese lugar estuvo durante mucho tiempo el Colegio Militar antes de ser trasladado al sur de la Ciudad de México. Pero, ¿sabía usted que este edificio fue, en sus orígenes, la Escuela Normal de Maestros y que su constructor fue el hijo de Porfirio Díaz? Aquí le contamos su historia.

0: Que se va.
1: Durante el porfiriato, se gestó la idea de crear una escuela normal de profesores bajo el impulso de Justo Sierra, quien era entonces secretario de Instrucción Pública. De este modo, en 1908, se adquirió un extenso terreno conocido como la Cuchilla del Rosario, al poniente de la capital, en el pueblo de Popotla, en el flanco sur de la antigua calzada mexica, que desde tiempos prehispánicos comunicaba al pueblo de Tlacopan, hoy Tacuba, con el centro de la Ciudad de México. El proyecto arquitectónico estuvo a cargo del ingeniero Porfirio Díaz, hijo del entonces presidente. La inauguración se llevó a cabo el 12 de septiembre de 1910 y fue uno de los actos que formaron parte de los festejos del centenario de la independencia. Sin embargo, durante la revolución, la escuela fue cerrada. Más adelante, en 1918, el edificio

0: edificio quedó bajo resguardo de la Secretaría de Guerra y Marina, convirtiéndose así en la Academia de Estado Mayor. En sus instalaciones se encuentra actualmente el Museo de la Caballería.
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0: Cápsula realizada en colaboración con el INER. 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

vivía el año de 1932 en México, cuando comenzó a escucharse en las radiodifusoras a un dueto femenino conocido como Pirita y Jade, que después adoptaría el nombre de las hermanas Landín.

0: de sus integrantes se enamoró y el romance terminó en boda. Su esposo se opuso a que siguiera cantando y el dueto se desintegró, lo que abrió paso a la carrera como solista de María Luisa Landín.
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0: Una mujer está acostada en el campo. No puede moverse. Apenas si recupera la conciencia. No recuerda nada de lo sucedido. En ese momento, escucha que alguien se acerca. ¿Vendrá a ayudarla? ¿O será la persona que le puso en este estado? ¿O simplemente es alguien cuya indiferencia la dejará ahí postrada? Aunque quizá esa cadencia, el sonido de ese movimiento, le parecían familiares. Eran casi como si fuera su propio andar. Justo en ese pensamiento, con la visión aún nublada, el ruido se detiene abruptamente. Quizá la persona había tenido miedo de ser reconocida. El silencio se apoderó entonces de la escena exactamente durante un siglo. ¿Qué sonido escuchaste? ¿Acaso fueron pasos sobre hojas secas? Por supuesto. ¿O no? Tal vez lo que escuchaste solo fueron unos zapatos con suela de cuero golpeando una maraña de cinta magnética. Un trabajo hecho por un o un artista de los efectos sonoros. Una persona que te ayuda a escuchar lo que tu mente imagina.
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0: Nos alcanzó la noche y estamos ya con usted llevándole las grandes de la B. Aquí tuvimos a Ricardo Montaner, la canción se llama Será, Franco De Vita, No Basta y Ahora Que Te Vas con Luis Miguel. Nuestros teléfonos 55-56-04-7846 y 55-56-88-32-54, habilitados para que se comunique con nosotros, tal y como lo hizo el señor Pedro Méndez. Él está en Álamo, Veracruz, y le manda un saludo a la familia de Pedro León Martínez, a quien conoció en 2007, entre 2007 y 2008, allá en Perote, Veracruz. Y hoy lo recuerda y le manda, por supuesto, saludos a toda la gente que nos escucha aquí en la Ciudad de México y también a todo el equipo de la B Grande de México. Gracias también por sus mensajes a través de WhatsApp, que llegaron algunos y no los pude mencionar durante la entrevista. Hoy a las 5 en Vamos a Platicar, 5549-1220-39, nuestro número de WhatsApp. Por aquí el señor, este es de María de los Ángeles Díaz. Muchas gracias, María de los Ángeles. Saludos. Y también para Luz María Sandoval, que también se mostró interesada en la entrevista que tuvimos esta tarde con Marcia Cortés, viuda del maestro Jorge Macías. Gran obra del señor Macías, dice ella. Composiciones muy bonitas. Y sí, y hay muchas que se quedaron pendientes, las teníamos ya aquí preparadas para compartírselas, pero la verdad es que también lo interesante de este espacio es que podamos tener una conversación y descubrir algunos detalles de la vida de estos grandes compositores que ha pasado su obra a lo largo de los años, generación con generación. Y bueno, pues, ¿qué se sabe de ellos? Están del otro lado de los éxitos. Quien las canta, los músicos, quienes también interpretan, la llevan a buenos lugares de popularidad. Pero la idea original de ese creador, poco se sabe. Así que ese espacio nos ayuda a conocerlos un poquito más. Esperemos, ¿no?, que haya una segunda parte, porque hay muchas cosas que quedaron pendientes. Bueno, Oliver Rubio está en los controles. Yo soy Rodrigo González y vamos a una pausa para regresar con más de las grandes de la B.
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Esa es una de las canciones de Jorge Macías. Contenido, pues, que usted pudo escuchar. Mantiene una línea de elegancia, de poesía. Y que dice algunas cosas bastante eróticas. Y que no se necesita que recurrir a la vulgaridad. Sutilmente, con las palabras bien ubicadas en la mente, plasmándolas en el papel, y luego la voz de Cristian Castro para llevarlas a ser una de las canciones más escuchadas en la década de los 90. Agua Nueva se llama el tema. Escuchamos también a Dulce con Tu Muñeca, Diego Verdaguer, Creo Solamente en Ti, y este fue un tema que nos pidieron en Pasadena, California. El señor Luis dice: estoy escuchándolos en Pasadena, California, como siempre, las grandes de la B. Y nos dice que quería escuchar esta canción de Creo Solamente en Ti. Dice: sería muy agradable, ojalá me puedan complacer, por favor, si no es mucha molestia. Y les mando saludos y bendiciones a todo el equipo. Gracias. Atentamente, el señor Luis. Gracias, don Luis. 5549-1220-39, nuestro número de WhatsApp. Por acá también, desde Jalapa, Veracruz, Jonathan nos escribe. Gracias, Jonathan. Rocío Flores, muy buenas noches, mi querido Rodri, aquí en su grata compañía, disfrutando las grandes de la B. Saludos para Oliver y a todo el equipo desde la Alcaldía Gustavo Madero. Gracias, Rosy. Betty Martínez, también por aquí presente. Buenas noches, el día finaliza, que tengan un maravilloso descanso y que su corazón se llene de paz para un nuevo día. Gracias. Vamos a hacer una pausa, son las 7:34. Es la hora de las grandes de la B.

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1: La lluvia inició un día cualquiera de verano. Los pronósticos de la televisión mencionaron que había una perturbación extraña, que quizá llovería por unos días. Nadie sintió temor. Y la lluvia siguió. Después de 10 días, hubo un momento de alerta.

0: Alberto Cortés, te llegará una rosa. Es lo que nos cantó. También tuvimos a José Luis Perales, Te Quiero. Sabemos que estas canciones, este par específicamente, les gusta mucho, así que esperemos que los hayan disfrutado. Momento de despedirme. Muchas gracias a todos ustedes por haberme dejado entrar a su hogar en esta tarde de viernes. Ya siendo las 7:46, es momento de ir despidiéndonos y dejarles en la grata compañía de Claudia Espinosa. Nos vamos, mi estimado Oliver. No, se queda. Ya ni me recuerdes. ¿Para qué me voy? Dice Oliver. Si vas a regresar al ratito. Pues sí, pero, mínimo un tamal, me voy a ir a cenar. Saludos para Fernando Ortiz desde Guanajuato, en Cortázar, Guanajuato. Muchas gracias. Nos pidió una canción, por aquí también ya la tenemos buscando para poderla incluir en la programación. Últimos saludos para Berta Gómez. Muchas gracias, querida Berta. También para su papá, el señor Arturo Gómez. Les mandamos saludos. ¿Quién más me faltó? Mi querida Luz María Sandoval, que mencionaba acerca de la canción de Agua Nueva. Sí, también es de Jorge Macías. Espero que les haya gustado, ¿eh? Gracias por sus mensajes. Últimos mensajes. Ah, fíjese que aquí en nuestra cuenta de X estaba echándole un vistazo. Ya nada más con esto y me voy. Captaron los videos de los ensayos de lo que será la inauguración del torneo de fútbol, el cual, pues, la sede de inauguración será la Ciudad de México. Y estoy viendo los efectos y el show de drones que van a poner ahí. Entre otras cosas, he de decirle que las mascotas aparecerán ahí, formados por drones, pateando la pelota en los aires. Se ve bien el espectáculo. Ya lo esperamos, ¿verdad? Bueno, aún faltan días. 6 días nada más. Oliver Rubio se queda en los controles. Muchas gracias. Yo regreso, como ya lo adelantó, a las 4 de la mañana en la última hora de Nocturnal y luego Amanece. Mañana el desayuno musical, ¿de quién? Angélica María. Para que quede ahí. Angélica María, mañana a las 9 de la mañana en el desayuno musical. Buena noche.
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0: Comenzamos un viaje sonoro a través de la música orquestal e instrumental en las grandes de la B.

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1: ¿Alguna vez te has preguntado cuál es la diferencia entre un instrumento eléctrico y uno acústico? En un instrumento eléctrico, el sonido comienza como una vibración física, pero enseguida se convierte en señal eléctrica para poder amplificarse, como en la guitarra eléctrica. En cambio, en un instrumento acústico, el sonido nace de vibraciones físicas y viaja por el aire, sin necesidad de electricidad. Un gran ejemplo es el yay bajar. El yay bajar está formado por un mástil con cuerdas, similar al de un violonchelo o contrabajo. Pero en lugar de una caja de resonancia convencional, las vibraciones viajan por largos resortes hasta llegar a unas superficies tensadas, similares a las de un tambor. Esta mezcla de cuerda y percusión da lugar a un sonido único, con una resonancia profunda y envolvente. Para llegar a este sonido hubo un proceso creativo de casi 10 años. Todo comenzó en 2009, cuando el músico turco Görkem Sen se propuso crear un instrumento completamente acústico, sin recurrir a la tecnología digital. Y en ese primer intento, esto fue lo que consiguió. Görkem experimentó con la estructura, la posición de los elementos y los materiales. Probó, ajustó y volvió a probar, hasta perfeccionarlo. Hoy el yay bajar es interpretado por su propio creador y por algunos músicos experimentales como Max Richter, que lo utilizó para la banda sonora de la película Hostiles, la misma que escuchas en este instante.
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8:18. Les saludamos ya en la programación nocturna de la V Grande de México, que inicia desde las 7:00 p.m, pero nosotros estamos con ustedes a partir de las 8:00 p.m. en este viernes 5 de junio de este 2026, el primer viernes de este mes de junio, e iniciamos precisamente esta nochecita escuchando Vaquero de Medianoche en la interpretación de Santo y Johnny. Ruba interpretó White Star, y con Ennio Morricone escuchamos El Viento, El Grito, en esta noche de música orquestal aquí a través de la V Grande de México, acompañándoles en el control técnico Oliver Rubio, la voz de Claudia Espinosa, e invitándolos a que se queden con nosotros a disfrutar de bellas melodías aquí a través del 1220 de amplitud modulada. A las 9:00 p.m. inicia Corte y Suena aquí a través del 1220, y esta noche Pedro Armendáriz. Así que buen programa también nos espera en esta nochecita de Corte y Suena. Después nos vamos con la música grupera, la música de los 70s, grupos románticos de los 70s presentes aquí en nuestra emisora, y cerramos con Noche de Estrellas. Así que, como siempre, buena noche, buena música para gozar de una, pues diremos que de una programación muy, muy cálida, muy rítmica y sobre todo de viernes. Así que forma de contacto para que estén con nosotros, con sus mensajes, peticiones, saludos, a través de Facebook en XV La V Grande y a través del WhatsApp 5549-1220-39. Nos vamos a ir a la primera pausa. Continuamos en un momento. Está usted escuchando la mejor música orquestal e instrumental en Las Grandes de la V. En un momento continuamos. Esto es algo de lo que pueden escuchar en el segmento Agustín Lara en Noche de Estrellas. Hola.

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3: Ya estamos de regreso con la mejor música orquestal e instrumental en las Grandes de la B.

8 de la noche con 32 minutos. Acabamos de escuchar El verano del 42 en la interpretación de Peter Nero con Burt Bacharach. Escuchamos Todo lo que el mundo necesita es amor. Y con Alcayola, Los Magníficos 7 en esta noche orquestal e instrumental a través de la V Grande de México. Mando saludos a Rocío Flores, que ya nos deja mensajito aquí en WhatsApp. Muchísimas gracias, Rocío. Ya nos acompaña en la Gustavo Amadero. Gracias. También María de Los Ángeles Díaz nos deja también aquí un buenas noches. Ella está en la Ampliación Olivos. Muchísimas gracias. Saluditos. Alejandra Martínez, también saludos. Berta Gómez, saluditos. Y a su papá, el señor Arturo Gómez, que también nos acompañan cada nochecita aquí a través de la V Grande de México. Nos vamos a pausa. Continuamos en un momento.

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0: Una mujer mayor está sentada sola en la sala de su casa. Al subir la mirada, observa la ventana abierta, que le inunda la mente con hermosos recuerdos de épocas mejores. Es el sonido que tanto le maravillaba cuando era niña, que le daba una sensación de libertad, que le hacía sentir que había una fuerza natural superior, casi divina. El sonido, para su deleite, se intensifica. Cierra entonces los ojos y deja que la piel de su rostro se refresque y permite llegar a su mente nuevas sensaciones de movimiento, de estar en compañía, de abrazar el éxtasis. El mensaje al fin había llegado. ¿Reconociste el sonido que entraba por la ventana? Claro, era el viento con su impredecible intermitencia. Aunque tal vez no. Lo que en realidad escuchaste fue un pedazo de tronco girando, mientras una tela lo roza con distintas intensidades. Una labor realizada por un o un artista de los efectos sonoros. Una persona que te ayuda a escuchar lo que tu mente imagina.
1: Efectoteca. Sonidos hechos a mano.

8:44. Escuchamos Crafty Party con Gerd Bilden, El camino de la vida con Bert Kaempfert y el tema de Billy Jacks con The Sidewalk Sounds en esta nochecita orquestal. Y como fondo tenemos a William Orbit interpretando Aquarium, una pieza o tema de Camille Saint-Saëns. Esto es la música orquestal aquí en el 1220 de AM. Nos vamos a ir a pausa, regresamos con algunas piezas más. Recuerden que en punto de las 9 inicia Corte y Suena y hoy es Pedro Armendáriz.

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0: José Guízar Morfín, Pepe Guízar, nació en 1906 en Guadalajara, Jalisco, pero vivió en la Ciudad de México desde su juventud y hasta el final de sus días.
4: Mexicano de verdad, México es mi capital.
0: Aunque empezó a estudiar leyes, su amor por la música lo llevó a truncar esa carrera para dedicarse a la composición.
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0: Pepe Guízar fue un gran admirador de Agustín Lara. Escuchaba su voz y sus canciones todas las noches en el programa La Hora Íntima, que se transmitió en XCW entre 1931 y 1958.
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0: Con la escuela larista como ejemplo, Guízar consiguió un estilo propio, que se hizo evidente en composiciones como Sin ti, bolero popularizado por el trío Los Panchos en 1949.

8:57, escuchamos el tema de Tracy con Spencer Ross, Crema Batida con Herb Alpert y Close to You con Richard Clayderman. Así concluimos esta hora orquestal e instrumental a través de la B Grande de México en este viernes 5 de junio. Nos vamos a pausa, regresamos con más. Con más música, pero antes de más música, y sí, más bien la música en el cine. Regresamos con Corte y Suena y hoy Pedro Armendáriz.

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0: Buenas noches, bienvenidos a Corte y Suena, la música popular en el cine mexicano. Hoy hablaremos de una figura principal de la llamada época de oro, que también trabajó en el cine de Hollywood y en el cine europeo. Hoy recordamos a Pedro Armendáriz. Les saludamos Oliver Rubio y Claudia Espinosa Cruz.
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2: Así, duro, duro, que al cabo no se gasta. 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Bueno, pues ahí le va la segunda copla. A que nunca había trabajado usted con música antes.
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2: ¿Para qué?
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3: Escuchamos a Pedro Armendáriz con Rosita Quintana en una escena de la cinta El Charro y la Dama, ya que él interpreta coplas. Iniciemos con su historia. Su nombre, Pedro Gregorio Armendáriz Hastings. Nació el 9 de mayo de 1912 en la Ciudad de México. Hijo de padre mexicano y madre estadounidense, vivió en Texas, Estados Unidos, donde realizó la carrera de ingeniería en California. En el mundo de la actuación, inició al participar en obras teatrales en la Universidad de California. Al término de sus estudios, se trasladó a la Ciudad de México, trabajó para el ferrocarril como guía turístico y como periodista para la revista bilingüe México Real. Pedro Armendáriz fue descubierto por el director de cine Miguel Zacarías cuando recitaba el monólogo de Hamlet a una turista estadounidense. Su primera película, María Elena, la realizó a los 22 años y desde entonces actuó en decenas de películas como Rosario, Jalisco Nunca Pierde, Los Millones del Chaflán y El Secreto del Sacerdote, entre muchas más, alternando el cine mexicano con el estadounidense debido a que hablaba perfectamente el idioma inglés. Escuchemos ahora un diálogo de Pedro Armendáriz con Arturo de Córdoba y René Cardona en la cinta El Secreto del Sacerdote.
4: La otra noche fui a hacer una averiguación a casa de un hombre que murió accidentalmente herido por una bala. Me pareció algo sospechoso porque, como tú recordarás, uno de los hombres que encontraron el cuerpo tirado en la barra

0: di cómo se llama. Debes decirlo. Es tu obligación.
1: No, Luis, no puedo.
2: ¿Has escuchado lo que hablábamos?
0: Lo suficiente para saber que Jesús conoce al asesino.
1: Pero es que hay razones que me impiden delatarlo.
0: Si tienes miedo, te ofrezco la protección de mi cargo.
1: Gracias, Luisón, eres amable.
0: Te exijo que hables, es tu deber.
2: El padre Jesús conoce bien sus obligaciones.
1: Por lo visto, tú también, Gabriel.
0: Tú mismo has predicado desde el púlpito que quien supiera algo acerca de los últimos asesinatos tenía obligación de informarlo a las autoridades. Y bien sabes que quien encubre a un criminal se convierte en su cómplice.
1: Es inútil, Luis, no puedo hablar.
0: ¿Cómo? ¿Quieres decirme que tú, conociendo la clave de todos estos crímenes y sabiendo que el esclarecimiento de ellos libraría a la comunidad de un peligroso asesino, te niegas a hablar? ¿Te rehusas a ayudarme?
1: La palabra empeñada a Dios está por encima de todo eso.
0: ¿Entonces nuestra amistad de 20 años no significa nada para ti? ¡Ah! ¿Qué sabes tú de estas cosas?
3: Otra cinta de la que presentamos música esta noche es Conga Roja, dirigida por Alejandro Galindo, filmada en 1943 y protagonizada por María Antonieta Pons y Pedro Armendáriz. De Conga Roja, iniciamos primero con un diálogo entre Pedro Armendáriz y María Antonieta Pons y escucharemos la interpretación de El Bongocero con Son Clave de Oro y Huelo Rivas y canción Soy Cubana con María Antonieta Pons.
4: ¿Pasa algo grave?
5: No sé qué piensa usted de mí. No, si no vengo a verle usted. Vengo para preguntarle qué le pasó al muchacho del Estero.
4: Ah, vaya, ya me extrañaba.
5: Dígame, ¿fue cosa seria? ¿Se lastimó mucho? No sé, pero me siento culpable de la desgracia de ese pobre muchacho.
4: Eso le enseñará a no estorbar a los hombres cuando están trabajando.
5: ¿Qué quiere usted decir? ¿Que sirvo tan solo para cantar en el café? ¿Que cree usted que no tengo sentimientos?
4: Pues no lo parece. El muchacho es...
5: ¿Qué está grave?
4: Mejor se hubiera ido a pescar con Silva.
5: Yo no fui a pescar con él. Supimos que había varado el chalán y fuimos a ver.

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0: En un momento regresamos. 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
11: ¿Por qué saliste a vender flores?
12: Porque don Damián quiere que le paguemos. O nos quita la marrana. No te enojas conmigo por lo que pasó, ¿verdad?
11: Enojarme no, pero no quiero que los del pueblo te vuelvan a agraviar. ¿Sabes, María Candelaria? Lo mejor es que nos vayamos de aquí. A Santa Anita, a Iztacalco, o más lejos. Donde nadie nos conozca ni nos haga daño. Donde podamos vivir en paz.
12: ¿Y nuestras chinampas? ¿Y nuestras flores? Aquí nacimos los dos. Y aquí hemos vivido siempre. Esta es nuestra tierra. Mira qué negra. Y qué suave. ¿Cómo quieres que nos vayamos?
11: Los del pueblo no te quieren, ni a mí, don Damián.
12: No, no nos quieren, pero con los cuereños es peor. Lo que más me duele es que por mi culpa los del pueblo lo han agarrado también contra ti.
11: Yo nunca te dejaré, María Candelaria. ¿Cuánto le debes a don Damián?
12: 15 pesos, 8 centavos.
11: Pues tenemos que pagárselos porque eso no puede seguir así.
0: Continuamos con Pedro Armendáriz en Corte y Suena. Lo escuchamos en diálogo con Dolores del Río en la cinta María Candelaria de 1944. Conformaron los dos una de las parejas cinematográficas más legendarias en María Candelaria, en la que ambos actores les dio proyección internacional y fue galardonada con la Palma de Oro en el Festival de Cine de Cannes de 1946. Otros trabajos sobresalientes de la dupla del Río Armendáriz fue en las cintas Las Abandonadas y Bugambilia. De Bugambilia tenemos un diálogo entre Dolores del Río, Pedro Armendáriz y Julio Villarreal. Escuchemos.
12: Sácame de esta casa, Ricardo. Tengo miedo. Llévame contigo, llévame a donde quieras, a donde tú vayas. Por mí, no te preocupes. Haz de cuenta que llevas a una mujer cualquiera que te pidió ir en ancas de tu caballo. No me importa nada tu mina ni tu plata. Solo me importas tú. No quiero riquezas al precio de tu ausencia.
11: Vengo por ti, mi vida. Y de esta casa saldremos juntos.
12: Ricardo.
11: Pero antes quiero hablar con don Fernando.
12: No, con mi padre, no.
11: Es lo legal. Que no vaya a decir después que vine como un ladrón a robar lo suyo.
13: De modo que este hombre y tú estaban de acuerdo. De modo que todos tus mimos no eran más que estudiada hipocresía.
12: No, papacito.
13: De modo que deshonrabas esta casa y pisoteabas 200 años de decencia y de respeto a Dios.
11: Está usted muy equivocado, señor don Fernando. Precisamente he venido a hablar con usted porque Amalia va a ser mi esposa.
13: Eso jamás. Primero te veré muerta a mis pies.
12: Di lo que quieras, papá. Yo ya encomendé mi alma a Dios. No te temo. Vámonos, Ricardo.
13: Te juro que si das un paso para salir con este hombre de mi casa, te mato.
0: El encuentro de Armendáriz con Emilio el Indio Fernández fue casual y excepcional, ya que con él realizó uno de los más emblemáticos trabajos de su filmografía. Bajo la dirección de Emilio Fernández, Pedro Armendáriz desarrolló rasgos de personalidad con un fuerte nacionalismo, hombres duros y varoniles, indígenas, campesinos y revolucionarios. Con él filmó la cinta Soy Puro Mexicano, Flor Silvestre, María Candelaria, Bugambilia, Enamorada, La Perla y Maclovia. En las últimas, con figuras como María Félix y Marielena Márquez. Hay que destacar que en estas cintas el trabajo fotográfico fue el de Gabriel Figueroa y fue fundamental. Vamos con el diálogo de Enamorada, drama inmerso en el ambiente revolucionario, primer trabajo de Félix Armendáriz, que recibió gran reconocimiento por su fotografía, dirección y actuación. Escuchemos.
14: ¿Quién es?
15: Soy yo, señorita.
14: ¿Y quién es yo?
15: El general José Juan Reyes.
14: ¿Y qué quiere usted aquí?
15: Vengo a hablar con su papá, señorita Peña Fiel.
14: ¿De qué quiere hablarle?
15: Y también quisiera hablar con usted.
14: En esta casa no tiene usted que hablar con nadie. Váyase y no siga molestando.
15: Yo vine a hablar con su papá, señorita, y no con usted.
14: ¿Pero qué no entiende usted? Ya le dije que se vaya. ¿Cómo ha tenido el descaro de venir a mi casa? Además, le prohíbo hasta que pase por mi calle. ¿Se cree usted un narciso irresistible o qué? Además, usted es un ridículo, un payo, un grosero, un mantenido. Lástima de ropa. Además, usted es muy feo. Payaso.
15: ¿Qué?
14: ¿Qué? ¿Estás sordo?
15: No.
14: ¿No oyó nada?
15: No, no le oí.
14: Pues acérquese. No quiero que me oigan. ¿Ya se acercó?
15: Sí.
14: Pegadito el oído a la puerta.

0: segundo trabajo que realizó con María Félix fue Maclovia, conocida en algunos países como Belleza Maldita, un drama amoroso en la comunidad de indios tarascos que retrata a la isla de Janitzio en el lago de Pátzcuaro, Michoacán. Escuchemos el siguiente diálogo de María Félix, Pedro Armendáriz y Miguel Inclán en Maclovia.
1: Buenos días, Maclovia.
2: Buenos días, José María.
1: Me da licencia de regalarle esta flor a Maclovia, Tata Macari. Se la prometí para que se la llevara la Virgen. ¿Verdad, Maclovia?
3: Ya hace tiempo que te dije que no quería que volvieras a hablarle a mi hija.
2: Desde entonces no me ha vuelto a hablar, papá.
3: Hoy no solamente te prohíbo que vuelvas a hablarle, pero ni siquiera verla. Porque con los ojos se habla más que con las palabras, y tú lo sabes muy bien. No puedo decirte más de hombre a hombre porque soy la autoridad de los indios y no debo. Pero si la vuelves a ver, solamente a ver, óyelo bien para que sepas a lo que la condenas. La mato. Vámonos, hija.
0: Otro trabajo representativo de Pedro Armendáriz fue al lado de María Elena Márquez en la cinta La Perla, un drama rural realizado en 1948. Fue la primera película en lengua hispanohablante en ser galardonada con un Globo de Oro. Escuchemos el siguiente diálogo entre ambos actores.
4: Quino, yo he sido siempre una buena esposa para ti, ¿verdad?
5: Sí, Juana.
4: Entonces, por primera vez, te voy a pedir una cosa. Tira la perla al mar. Quiébrala entre dos piedras. Destruye la perla, porque si no, ella nos va a destruir a nosotros.
5: Yo haría cualquier cosa por ti, Juana. Pero eso no, no puedo. Yo he visto en esa perla una mejor vida para nosotros. Juanito tiene que aprender a leer. Tiene que saber lo que es un libro. En esa perla, yo he visto la libertad, Juana.
4: Y yo he visto la muerte. La muerte y la soledad. Tira la perla al mar. Tírala, por favor, Quino.
0: Armendáriz también participó en producciones de Francia, España, Italia e Inglaterra. En Hollywood fue célebre su trabajo en cintas como Ford Apache y a las órdenes de directores como John Ford, John Huston o Michael Curtis. Armendáriz hablaba con gran fluidez tanto el español como el inglés. Para 1952, Pedro Armendáriz fue dirigido por Roberto Gabaldón en la cinta El rebozo de soledad, en la que destacaron las actuaciones de Pedro Armendáriz y Arturo de Córdoba, que fue un gran acierto juntarlos, y de Estela Inda y Carlos López Moctezuma, entre otros. Escuchemos un diálogo de Armendáriz con Estela Inda en El rebozo de soledad.
6: Solo vine a traerte el rebozo. En él te mirarás bien bonita.
7: Váyase. Mejor que se vaya donde no miren más mis ojos. No me lo diera si pudiera conocer a Soledad. Pero usted no comprende que soy mujer y que la mujer es como la tierra. El hombre no debe ofenderla. No le pareció bien que David se metiera a las malas en su tierra, ¿verdad? Pero sí, haya bien, querer mujer que no le pertenece, porque es como si fuera tierra de otro, que usted la quisiera para su disfrute. Y debe comprarla con un rebozo.
6: Yo no quise comprarte, Soledad. Mire que te gustó y te lo traje.
7: Guárdeselo. No le servirá. El rebozo, la mujer y la tierra deben ser de respeto para el hombre, que no lo sabe. Pero usted, ¿a cómo quiere rebozarme? A malas. Quiere darme rebozo sin la bendición de Dios. No haga ofensa a la mujer que no quiera hacerla a su propia tierra. ¿Entendió?
0: En 1953 participó en El Bruto, película mexicana del director español Luis Buñuel. Esta cinta es una crítica a la clase baja de México de los años 50, narrando las peripecias de la gente de escasos recursos. En esta cinta le acompaña Katy Jurado, Rosita Arenas y Andrés Soler. Escuchemos el siguiente diálogo de Pedro Armendáriz y Katy Jurado en El Bruto.
8: ¿Qué haces aquí? Tenía unas ganas de verte, mi vida. No vayas a volar. Pero he pasado unos días sin ti, que siempre se me atravesaba algo. Y Andrés no me dejaba un momento solo. Hoy le dije que iba al cine con una amiga.
9: ¿Qué película vas a ver?
8: Una de amor, viejito. ¿No parece que te guste mucho mi visita? Si te pones moños.
10: Sí, sí me gusta, pero la verdad, no te esperaba yo aquí. Además, es tarde, ¿no?
8: Hay tiempo. Le dije que era un programa doble, así es de que puedo llegar muy bien a las 2. Mira lo que te traigo. Carne, pan, sardina.
10: Tequila.
8: ¿Qué comes que adivinas? Tú no has cenado, ¿verdad?
10: Iba a tomarme un café.
8: ¿Y a poco no está mejor esto, babón?
10: Es que dice que no.
8: Pobrecito de mi bruto. ¿Y cómo puedes vivir en esta humedad tan solo y tan triste y con ese ruido? ¿Qué?
10: Una fábrica aquí junto.
8: ¿Y dónde duermo?
10: Ahí.
8: ¿Ahí? A ver. ¿Pero esto es cama? Ay, pero qué horror, qué duro está. ¿Te parece a ti? Y pensar que yo tengo una tan grandota como tú y tan suavecita como tú.
11: Y suena.
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13: ¿A dónde piensa usted meter más gente, hombre? 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
12: ¿Cómo dónde, señor? Si este camión tiene capacidad para 200 pasajeros.
14: Sí, 200.
12: De Guarona, 195 para 2 y 5 sentados. ¡Hágate para atrás, tío!
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2: ¿Oíste lo que dijo el radio?
3: Sí.
2: La cosa está fea. Muy fea para ti.
3: Para los dos, porque tú planeaste todo.
2: A mí no pueden probarme nada. Yo era la novia de Tony y nada más.
3: ¿Novia de Tony? ¿Y León? ¿No era tu amante?
2: Quería serlo, pero no tenía un cobre. Por eso organizó el lío de noche.
3: Por darte gusto, dos hombres murieron.
2: Yo no les pedí que se mataran. Simplemente les dije a León, como le he dicho a otro, si me quieres, tienes que ser uno de esos hombres que van por el mundo, ricos y generosos.
3: Tontos dirás, que se gastan su dinero en cosas que no valen la pena, como tú.
4: Retornamos con un diálogo de Pedro Armendáriz y Leticia Palma en Camino del Infierno, película policíaca de suspenso y drama dirigida por Miguel Moraita Martínez en 1951, en la que también participaron Walt Rubinsky y Ramón Gay. De Camino del Infierno escuchemos dos canciones: Hipócrita, en la interpretación de Leticia Palma, con la voz de Toña la Negra, y Amor de una Noche, con el trío Los Jaibos y Dora María, ambas canciones que se presentaron en Camino del Infierno.

0: decir, jefe, que es una locura el asalto al cine.
1: Si tienes miedo, lárgate.
0: No, jefe, no tengo miedo, pero es que pudiendo dar golpes más grandes...
1: ¿Y para qué los queremos? ¿Para que si nos agarran nos pasemos más tiempo en la sombra? Con lo que hacemos hay de sobra para que no nos falte nada.
0: Está bueno, jefe. Usted siempre lleva la razón.

0: año siguiente, 1952, Armendáriz participó en Los Tres Alegres Compadres, cinta dirigida por Julián Soler y protagonizada por el actor y cantante Jorge Negrete, junto a Andrés Soler y Rebeca Iturbide. Escuchemos el siguiente diálogo.
1: ¿Cómo diste conmigo?
2: Si no lo ando buscando, compadre.
1: ¿Qué pasa? Es que ahí en la feria, o sea, no hay nada. ¿Y cómo necesito algo que me queme por dentro? Eché a buscarlo hasta que lo hallé.
2: A lo que hemos llegado, ¿verdad? Los dos haciendo coche por la misma mujer.
1: Pero de mí no se burla. Le voy a enseñar que conmigo no juega. Así es que ya lo sabes. Yo no me hago un lado. Aunque le prometí al viejo que iba a hacerlo.
2: Pues tienes que hacerlo. Porque está el de por medio. Y sus razones habrá tenido a ponerse como se puso. Yo, por mi parte...
1: Tú sí, pero yo no. No la dejo, porque me gusta demasiado para dejarse. Dame otra botella.
2: ¿Qué hubo? ¿Qué traes?
1: Que no me cuadra la forma en que te estás yendo. Después de todo, los tuyos somos hermanos. Y me da mucha rabia que esto acabe así.
2: Porque tú lo quieres. Dejémosela al viejo. Al fin y al cabo, para nosotros, cualquier chancla es buena.
1: Hablador.
2: ¡Faldomero!
1: Sí, ya me oíste. ¡Hablador! ¿Para qué tanto alarde si tú mismo te descubres? Tú estás peor que yo, mano. Porque no te la puedes quitar del pensamiento.
2: ¿O sí? ¿Para qué te voy a andar con mentiras? Esa mujer se me ha metido muy dentro del pecho. No me la puedo arrancar.
1: Échame el cubilete. Nos la vamos a jugar. O te la llevas tú, o me la llevo yo.
0: Tres Alegres Compadres es una comedia musical en la que los Mireles, padre e hijos, se enamoran de una misma mujer. Escuchemos ahora las canciones Caminitos de Jalisco, que interpreta Jorge Negrete en Los Tres Alegres Compadres, Cartas Eufemia en la voz de Rosa de Castilla, y una canción Serenata que interpreta Pedro Armendáriz, aquí con la voz del cantante Roberto G. Rivera en Los Tres Alegres Compadres.
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0: Esta interpretación que en escena la hace Roberto G. Rivera, la voz de Roberto G. Rivera con la presencia de Pedro Armendáriz, es la clara muestra de que él no cantaba en el cine, pero que su trabajo fue más allá de una interpretación vocal. En su vida personal y familiar, Armendáriz estuvo casado con la actriz Carmelita Bor, con quien tuvo dos hijos, Pedro Armendáriz Jr., actor, y Carmen Armendáriz, productora de televisión. También fue primo de la actriz Gloria Marín. Nos vamos a pausa y regresamos en un momento más a seguir disfrutando de Corte y Suena.
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2: Esto es algo de lo que pueden escuchar en el segmento Agustín Lara en Noche de Estrellas.

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0: no aguanto el dolor de costado, me estoy muriendo. Sóbame.
1: ¿De qué lado está?
0: De este.
1: ¿Cómo que de este? Si hace media hora estaba del otro.
0: Es que corre.
1: La que va a salir corriendo de aquí va a ser usted, donde me siga molestando.
0: Ay, Pancho, ¿cómo eres? Si estoy rete malita.
1: ¿Qué malita ni qué tres cuartos? Lo que pasa es que es una chiquiona y una floja.
0: Ay, Pancho, tú ya no me quieres. ¡Ay!
1: ¡Cállese! Donde se suelte otro chillido como este, se me larga de aquí.
2: Escuchamos a Pedro Armendáriz con Evita Muñoz Chachita en la cinta Así era Pancho Villa, personaje de nuestra historia que caracterizó en repetidas ocasiones en el cine. En cintas como Cuentos de Pancho Villa, Pancho Villa y la Valentina y Cuando viva Villa es la muerte, entre otras. Escuchemos de esta cinta Así era Pancho Villa las canciones La cama de piedra y Que siga la bola en la voz de María Elena Márquez.

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0: 1956, Pedro Armendáriz trabajó en la película tristemente famosa The Conqueror, el conquistador de Mongolia, producida por Howard Hughes. Esta cinta fue filmada en Utah, cerca del sitio donde el gobierno estadounidense había realizado pruebas nucleares en el vecino estado de Nevada. La radioactividad afectó a muchos de los actores participantes del largometraje, que fueron muriendo de cáncer posteriormente. A partir de este filme, Pedro resultó diagnosticado con cáncer de riñón. Entre sus últimos filmes, en el año de 1959, actuó en Ando Volando Bajo, con la dirección de Rogelio A. González. Escuchemos el siguiente diálogo.
1: H-29. ¿Es muy difícil esa misión?
2: Se necesita ser muy hombre para realizarla.
1: Aquí hay un voluntario.
2: Le confesaré que hasta ahora no me era usted muy simpático, pero desde hoy se ha conquistado el cariño de todos por su valentía y compañerismo. Hombres como usted hacen falta en nuestra aviación.
1: Yo también quiero confesarle que no me caía muy bien por tanta bromita, pero creo que nada más fue cuestión de primera impresión.
2: Acompáñalo al avión y dale las instrucciones.
1: Bueno, gracias.
0: Ando Volando Bajo es una comedia de aventuras y aviones, en la que trabajó junto a Luis Aguilar. Esta cinta se pensó como la secuela de la pareja conformada por Pedro Infante y Luis Aguilar en A Toda Máquina. A la muerte de Infante se invitó a Pedro Armendáriz. De esta misma vamos a escuchar la canción Soy un Golfo, en la interpretación de Luis Aguilar.

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0: 1935 a 1963, Pedro Armendáriz filmó más de 100 películas solo en el cine nacional. Entre los numerosos reconocimientos internacionales que recibió, destacan el Ariel otorgado por la Academia de Ciencias y Artes Cinematográficas de México, la Palma de Oro en Cannes y el León de Oro de la Bienal de Venecia. Armendáriz participó en la segunda película de la serie de James Bond, filmada en 1963 con Sean Connery, Desde Rusia con Amor, conocida en México como El Regreso del Agente 007, en el papel de Kerim Bey, jefe del servicio secreto turco, ayudando a James Bond en la misión de inteligencia encomendada. Esta fue su última aparición cinematográfica. Para aquel entonces, ya mostraba los primeros síntomas de metástasis a nivel de la cadera, ya que el actor cojeaba al caminar por el cáncer que padecía. Su fallecimiento se produjo 4 meses antes del estreno de la película, que se programó para el mes de octubre. De ese año 1963, el 18 de junio, Pedro Armendáriz, al comprender que su condición era terminal, decidió quitarse la vida de un tiro en el pecho durante su estancia en el hospital de la Universidad de California en Los Ángeles. Así, a la edad de 51 años, se apagó una figura principal de la época de oro, un actor de carácter de gran elegancia y personalidad, convirtiéndose en una leyenda de la cinematografía nacional. Sus restos fueron depositados en el Panteón Jardín de la Ciudad de México. Muchas gracias por su atención, muy buenas noches. Operación Oliver Rubio, producción y realización, Carlos Oceguera y Claudia Espinosa Cruz.
1: Ahí viene David Acosta. ¿Qué bicho le habrá picado?
2: A saberla, amo.
3: ¿Con permiso de quién están cercando este potrero?
1: ¿Cómo dices?
3: ¿De quién dio licencia para cercar este potrero?
1: No truene, pues, antes de tiempo.
4: Naiden dio licencia porque Naiden tiene que darla. Este terreno es mío, como lo dicen papeles que están en mi poder.
3: Este campo lo ocupó el ayuntamiento en virtud de lo que dice la ley sobre tierras ociosas.
4: Pues si estas tierras fueron ociosas, desde hoy ya no lo son, como bien estás mirando. A mí no me vienes a enredar con leyes que tú mismo fabricas pa' tu conviño.
3: Mira, Roque, yo no vengo a discutir. Aunque este potrero pudiera ser tuyo, está sembrado y la cosecha me pertenece.
4: ¿Quién te manda a sembrar tierras ajenas? Y a ver si te me largas antes de que te saque de aquí.
3: Pues ya veremos si puedes seguir cercando.
4: ¿O no será tú el que me saque de mis tierras? Porque te hace falta una cosa para poder hacerlo.
3: ¿Vas a repetir eso? Te lo repito donde y como quieras.
4: Está bueno, Roque. Hoy ganaste. Pero ya me llegará la hora y vas a pagar cara esta humillación.
3: En tu derecho estás de tener ese cuidado.
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Con 14 minutos y ya estamos en nuestra hora grupera a través de la V Grande de México. Viernes grupero al cierre de corte y suena. Nos vamos con la música de los grupos setenteros aquí en el 1220. Y antes de adentrarnos ya a este mundo grupero, agradecemos los mensajes que nos dejan por el programa de corte y suena. Muchísimas gracias por acompañarnos cada viernes. Vicente López Ortiz dice: un gran actor de carácter fuerte, como con personajes como Lorenzo, Rafael y Pancho Villa, dejando una huella en el cine de oro mexicano e internacional. Así es, señor Vicente, muchísimas gracias. Gran actor, en verdad. Guillermo Escamilla: siempre me emociona escuchar a Pedro Armendáriz, y si es en este programa, esa joya de la radio mexicana. Gracias, Guillermo, me emociona más. Saludos desde la colonia Jorge Negrete, y que viva siempre el cine nacional. Así es, que viva el cine mexicano, y sobre todo de la época de oro, eso sí. Víctor Manuel: muchísimas gracias, Víctor Manuel Gómez Cruz. Dice: don Pedro Armendáriz, un actor recio, enorme personalidad, mirada profunda, artista inigualable. Programa muy interesante. Gracias, señor Víctor Manuel. Luz María Sandoval también dice: una gran presencia la de Pedro Armendáriz, me gustan sus películas y la fuerza interpretativa que brindaba. Muchísimas gracias, Luz María Sandoval. Saluditos a Omar. Omar nos dice por acá, Omar Flores dice: saludos amigos desde la alcaldía Venustiano Carranza en la colonia Puebla, su servidor Omar Flores. Muchísimas gracias. También el señor Joel Leura nos deja que le gusta mucho el programa de corte y suena. Felicidades por esta emisión. Y María de Los Ángeles Díaz también nos deja un saludito. Muchísimas gracias. Le gustó corte y suena y sobre todo ya está disfrutando la música grupera. Y acabamos de ofrecerles en este inicio Murió la Flor con Los Ángeles Negros, No Dudes de Mi Amor con Los Solitarios, Cariño con Los Babies, y cerramos con No Sé Qué Tengo, No Sé, en la interpretación de Los Pasteles Verdes. Nuestra forma de contacto a través de Facebook en XB La Big Grande y a través de WhatsApp 5549-122039. Nos vamos a pausa, regresamos en un momento.

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0: Les voy a contar la historia de dos muchachos que en su juventud solían llevar serenata a la misma chica. El tiempo los separó y fue también el tiempo el que se encargó de reunirlos otra vez. Y esto fue lo que sucedió al reencuentro.
1: Amigo, ven, te invito a una copa.
2: Ya no tomo, gracias.

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3: Muy buenos días, sean todos nuestros hermanos que nos siguen a través de los diferentes medios de comunicación. Les saluda María, es mi misionera de Jesús y de María. Les damos la bienvenida en este su programa de Buenos Días, Buenas Noticias. Consagramos nuestro día, nuestro trabajo, para que todo sea para mayor gloria de Dios y salvación de muchas almas. Pedimos la intercesión de nuestra Madre Santísima por todas las intenciones y necesidades. Vamos a saludar a nuestros hermanos en Holanda, Canadá, Colombia, Costa Rica, Estados Unidos y por supuesto la República Mexicana. Muy buenos días y bienvenidos. Saludamos a nuestros hermanos a través de nuestra página de internet www.montemaria.org. También a aquellos que están a través de Facebook y por la aplicación de Monte María. Muy buenos días y bienvenidos. Sí, nos vamos inmediatamente a nuestro primer segmento, que es el Santoral del día de hoy.
4: Padre, me pongo en tus manos. Haz de mí lo que quieras. Sea lo que sea, te doy las gracias. Estoy dispuesto a todo. Lo acepto todo, con tal de que tu voluntad se cumpla en mí y en todas tus criaturas. No deseo más, Padre. Te confío mi alma. Te la doy con todo el amor de que soy capaz, porque te amo y necesito darme a ti, ponerme en tus manos, sin limitación, sin medida, con una confianza infinita, porque tú eres mi Padre.

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2: San Norberto. Nació en el año 1080 en la pequeña ciudad de Santes, muy cerca de Colonia, Alemania. Sus padres descendían de familias nobles. Su cuna se meció sobre ricos tapices y en cuanto tuvo la edad competente fue enviado a las mejores escuelas de la época, que en aquellos tiempos estaban en las célebres abadías regentadas por sabios y prudentes religiosos. Todos pronosticaban un glorioso porvenir para este despierto muchacho, que llamaba la atención por su belleza física, pero sobre todo por las cualidades de inteligencia nada común y de bondad que arrastraba a cuantos se acercaban a él. Por el ejemplo de su tío arzobispo de Colonia, se encaminó al sacerdocio. Fue ordenado sacerdote, pero entra en el juego de algunos que lo veían como una carrera de buscar buenos puestos. Un viaje a Roma en compañía del emperador Pascual II hizo que cambiara su vida al ver cómo éste, al negarle al Papa lo que le solicitaba, lo envió a la cárcel. Hacia allá lo siguió Norberto y le pidió perdón. Otro momento importante fue cuando un rayo lo sorprendió en el camino y estuvo a punto de la muerte. Se arrepiente de todo y comienza a predicar por todas partes y funda una orden que dará grandes frutos. A petición del pueblo fue nombrado arzobispo de Magdeburgo, a la cual se dedica con todo su entusiasmo, muriendo el 6 de junio de 1134. Otros santos de hoy: Artemio, Marcelino, Claudio, Alejandro y Paulino.

0: Y la lectura de hoy es tomada de la segunda carta del apóstol San Pablo a Timoteo. Querido hermano, en presencia de Dios y de Cristo Jesús, que ha de venir a juzgar a los vivos y a los muertos, te pido encarecidamente por su advenimiento y por su reino que anuncies la palabra. Insistes a tiempo y a destiempo, vence, convence, reprende y exhorta con toda la paciencia y sabiduría. Porque vendrá un tiempo en que los hombres no soportarán la doctrina sana, sino que, arrastrados por sus propias pasiones, se rodearán de maestros que les halaguen el oído. Se harán sordos a la verdad y solo escucharán las fábulas. Tú, en cambio, sé siempre prudente, soporta los sufrimientos, cumple tu trabajo de evangelizador y desempeña a la perfección tu ministerio. Para mí ha llegado la hora del sacrificio y se acerca el momento de mi partida. He luchado bien en el combate, he corrido hasta la meta, he perseverado en la fe. Ahora solo espero la corona merecida con la que el Señor justo juez me premiará en aquel día. Y no solamente a mí, sino a todos aquellos que esperan con amor su glorioso advenimiento. Palabra de Dios.
1: Te alabamos, Señor. Y el Señor esté con ustedes.
0: Y con tu espíritu.
1: Proclamación del Santo Evangelio según San Marcos.
0: Gloria a ti, Señor.
1: Capítulo 12, versículo 38 al 44. En aquel tiempo enseñaba a Jesús a la multitud y le decía: cuidado con los escribas. Les encanta pasearse con amplios ropajes y recibir reverencias en las calles. Buscan los asientos de honor en las sinagogas y los primeros puestos en los banquetes. Se echan sobre los bienes de las viudas, haciendo ostentación de largos rezos. Estos recibirán un castigo muy riguroso. En una ocasión Jesús estaba sentado frente a la alcancía del templo, mirando cómo la gente echaba allí sus monedas. Muchos ricos daban en abundancia. En esto se le acercó una viuda pobre y echó dos moneditas de muy poco valor. Llamando entonces a los discípulos, Jesús les dijo: yo les aseguro que esa pobre viuda ha echado en la alcancía más que todos, porque los demás han echado de lo que les sobraba, pero esta, en su pobreza, ha echado todo lo que tenía para vivir. Palabra del Señor.
0: Gloria a ti, Señor Jesús.
1: Por la lectura del Santo Evangelio sean perdonados nuestros pecados.
0: Amén.
1: A ver, escuchamos.
2: Dos temas plantea para meditar este fragmento del Evangelio de San Marcos. Primero, la cuestión de los escribas. Les encanta, dice el Señor, pasearse con amplio ropaje, que les hagan reverencia por las plazas. Bueno, ¿quién era el escriba? Era el fariseo. O sea, los fariseos, algunos de ellos, ejercían un trabajo de escribas. ¿Quiénes eran? Aquellos que cumplían la ley, pero que buscaban solo la letra de la ley y no el espíritu de la ley. Dicho de otra forma, el Señor le llama sepulcros blanqueados porque su corazón estaba lejos de Dios. Pero sí, como en aquella época era algo bien visto vestirse de esa manera, incluso cumplir determinados preceptos, sí los hacían porque lo que querían era ser usando un término de hoy, políticamente correctos. Y cuando cambia lo de políticamente correcto, es decir, cuando para ser políticamente correcto hay que hacer otra cosa, entonces, ¿qué haces? ¿Eres fiel a tus principios o cambias porque lo que te importaba realmente era ser políticamente correcto? Dicho de otra manera, ¿quiénes son los fariseos hoy? ¿No serán los fariseos de hoy aquellos que hacen lo que les proporciona aplausos? Porque ese era el problema entonces. Lo que ocurre es que es diferente hace 2000 años lo que proporcionaba aplausos a lo que proporciona aplausos hoy. El fariseo hoy es aquel que busca estar siempre a la moda. Y no me refiero a la moda de vestir, me refiero a la moda de pensar. ¿Qué opina la mayoría? ¿Qué es lo que me va a proporcionar un apoyo social? Ser bien visto. Entonces yo me adhiero a eso. Soy políticamente correcto. ¿Que mañana cambia? Pues mañana cambio yo. Es como aquella parodia de Groucho Marx de los políticos, cuando aparecía el humorista diciendo muy serio: estos son mis principios. Y a continuación añadía, cambiando el tono de voz: pero si no les gustan, pues tengo otros. El fariseo siempre se va a adaptar a lo que produce aplausos. Hoy los fariseos son aquellos que reniegan de las enseñanzas de Jesucristo porque no son aprobadas por la mayoría, no son políticamente correctas. Qué interesante lo que hemos escuchado en la primera carta, en la primera lectura de hoy, la carta de San Pablo a Timoteo, su segunda carta. Dice: vendrá un tiempo en que no soportarán la sana doctrina, está hablando de los católicos, sino que se rodearán de maestros a la medida de sus propios deseos y de lo que les gusta oír. Pues ese tiempo ha llegado. Los fariseos de entonces son distintos a los fariseos de hoy, pero son lo mismo. Los que no soportan las sanas doctrinas y dicen lo que les gusta oír a sus oyentes, o buscan maestros que les dicen lo que les gusta, lo que les conviene oír a ellos. Segundo punto del Evangelio de hoy. Dice el tema de la viuda que echa 2 monedillas y el Señor la pone como ejemplo. Este es uno de los casos que peor he visto interpretado, por supuesto, siempre en función de los intereses del que lo interpreta. Porque muchas veces he escuchado a personas que no ayudan a la iglesia o que no ayudan a la gente necesitada poner a esta viuda como ejemplo. Voy a misa y echo la monedita más baja del país respectivo, ¿vale? $0.25, por ejemplo, en Estados Unidos, o 20 céntimos de euro en Europa, o en cada país la monedita más baja o una de las más bajas, porque la viuda echó 2 monedillas... y si ella lo hizo, yo también lo puedo hacer. Es una interpretación interesada, incluso diría malvada, porque el Señor no la pone de ejemplo porque echa poco. Dice claramente que echa todo lo que tenía. No tenemos que ayudar ni a los pobres ni a la iglesia con todo lo que tenemos, pero sí tenemos que hacerlo haciendo un esfuerzo. La Madre Teresa lo dejó muy claro: tienes que dar hasta que te duela. Ahí te puedes parar, pero hasta que te duela, seguro que tiene mucho recorrido. Es posible que en el caso de aquella mujer, hasta que te duela eran las 2 moneditas. Es decir, habrá personas que puedan echar 10 céntimos y nada más, porque realmente están pasando necesidad. Al contrario, esas personas tienen que ser ayudadas. Pero de verdad no puede que echar más que, qué sé yo, en Estados Unidos, $1. De verdad no puedes hacer más. No puedes ayudar a los pobres o ayudar a la iglesia más. El Señor se nos ha dado sin medida. Nosotros debemos responder a un amor tan grande poniendo la máxima medida, porque nuestra máxima medida será siempre muy poco comparado con lo que Él ha hecho por nosotros, comparado con lo que Él merece. Y una vez más conviene recordar, la medida que uses la usarán contigo. Si das 2 monedillas, ¿qué puedes esperar? Si no puedes hacer nada más, estate tranquilo. Pero si en realidad lo que estás haciendo es cumplir ni siquiera el mínimo, pues piensa, no olvides lo que dijo San Pedro en su carta, que la limosna tapa la multitud de los pecados. El Señor se nos ha dado sin medida. Ámale tú a Él con la máxima medida que puedas hacerlo. Que así sea.
3: Sábado de la novena semana del tiempo ordinario. El Evangelio es Marcos 12, 38-44. En aquel tiempo Jesús, instruyendo al gentío, les decía: cuidado con los escribas. Les encanta pasearse con amplio ropaje, que les hagan reverencias en las plazas, buscan los asientos de honor en las sinagogas y los primeros puestos en los banquetes, y devoran los bienes de las viudas y aparentan hacer largas oraciones. Esos recibirán una condenación más rigurosa. Quiero fijarme especialmente en esta segunda parte del Evangelio que leo a continuación. Estando Jesús sentado enfrente del tesoro del templo, observaba a la gente que iba echando dinero. Muchos ricos echaban mucho. Se acercó una viuda pobre y echó 2 monedillas, es decir, 1 cuadrante. Llamando a sus discípulos les dijo: en verdad os digo que esta viuda pobre ha echado en el arca de las ofrendas más que nadie, porque los demás han echado de lo que les sobra, pero esta que pasa necesidad ha echado todo lo que tenía para vivir. Sin duda alguna, de este episodio de cómo Jesús valora, observa y valora la ofrenda de la viuda en el templo, tenemos que sacar muchas lecciones, ¿no? El Señor no está observando el acto externo, sino la disposición interior de esta mujer. Muchos padres de la Iglesia han visto en esas 2 monedas que la viuda entrega, las han visto simbólicamente, es la ofrenda total. La ofrenda total de las 2 monedas es: te ofrezco cuerpo y alma, 2 monedas, cuerpo y alma. O la ofrenda del amor a Dios sobre todas las cosas y al prójimo como a mí mismo, las 2 monedas. Amar en totalidad. San Agustín dice, comentando este episodio, que Dios no mira la mano, mira el corazón. Y más aún dice, Dios corona el corazón. ¿Qué es esto de que Dios corona el corazón? Este es un principio teológico central en San Agustín. Dios corona sus propios dones en nosotros. Es decir, si la viuda puede hacer este acto tan generoso, es porque previamente la gracia de Cristo, la gracia de Dios, ha llenado su corazón de amor y confianza. Y como Dios le ha llenado de amor y confianza, puede hacer un acto tan generoso. Dice San Agustín, Dios corona el amor. Dios corona el amor. Y una clave espiritual también que está en muchos padres de la Iglesia. Se observa algo interesante, y es que este episodio, que está en el capítulo 12 de Marcos, ocurre poco antes de la pasión de Cristo. Y esto no es casual para muchos padres de la Iglesia. Ven aquí a una mujer que lo da todo. Igual que Jesús irá a la cruz y se entregará totalmente, la viuda aparece así también como una figura humilde que anticipa el misterio de Cristo. Ella entrega todo lo que tenía para vivir. Cristo entregará toda su vida para salvar a la humanidad. En esta escena no solo hay una enseñanza sobre la limosna, no, es una catequesis sobre la oblación total por el amor. Es una catequesis que comienza a ser ya un adelanto de la catequesis cristológica. La bendición de Dios Todopoderoso, Padre, Hijo y Espíritu Santo, descienda sobre vosotros.
1: Muy bien, muy bien. Hay dos palabras para analizar: calidad y cantidad, cualitas y cuantitas. Pues aquí una lección del cualitas. No es la cantidad, sino la calidad. Muy bien, muy bien, muy bien. En esta pobreza ha echado esta, perdón, en su pobreza ha echado todo lo que tenía para vivir, dice Jesús, ¿verdad? Iván Llovet González nos comparte.
0: Señor, no deseo suscitar en mí un sentimiento falso de culpabilidad, pero siento que la actitud del fariseo puede aplicarse también. Tengo un corazón que tan frecuentemente se busca a sí mismo, o para decirlo más directamente, tantas veces me percato que aún soy egoísta, pero esto no lo traigo a mi memoria para caer en la desesperación, sino para crear conciencia y dirigir nuevamente mi mirada solo a ti. Sí, quiero apartar la vista de mí mismo, dejar de admirarme demasiado y contemplarte a ti, y en tu rostro ver también a mis hermanos y hermanas. Me siento quizá el centro, el protagonista, la figura en torno a la verdad de cual gira todo el mundo. Es que es cierto que tengo problemas y me parece más grande que el de los que más grande que lo de los demás. Quizá por eso me cuesta tanto quitar la vista de mí misma. Ahora bien, alguna vez he intentado olvidarme un poco de mis deseos para cumplir los de mi prójimo, sean los de mis amigos, mi cónyuge, mis hijos, mis compañeros de trabajo o apostolado. ¿Por qué no hacer la prueba? En eso consiste, en parte, el testimonio del Evangelio, en negarse a sí mismo, pero no es un negarse sin sentido, sino en miras a amar. Esa es la actitud que quiero formar en mi corazón. Ese es el efecto que quiero que crezca en mí, Señor. El olvidarme un poco de mí en este día para pensar un poco en el otro y que mis obras se centren en amar.
1: Bueno, habrá personas así que piensan muy espiritualillas. No. Está bien, está bonito, Joet, está bien, Joet. Pero ya en pies en tierra, más bien te entierras. Pero ¿a quién tenemos que responder? Es a Dios. Y esta actitud de la viudita pobre no tiene que anunciarse, porque es precisamente la primera parte. A los escribas les gusta lucirse y parecer muy acá. Dios nos permita, nos dé la gracia del discernimiento y nos permita sin guardar rencor. Pero hay gente que dice: ay, Señor, que le parto un rayo. Estuve escuchando una reflexión, ahí apareció, dije: ah, ¿qué dice el padre Ángel Espinosa de los Monteros sobre a las personas que tenemos más de 60 años, un examen de conciencia? Parece muy bien, muy interesante. Y se sintetizaría en un pecado que decimos palabra, obra y omisión. Pidamos entonces esta gracia. Como San Agustín: Señor, dame lo que me pides y pídeme lo que quieras. Vamos con él. Inicia nuestra jornada. Dios es amor
0: y te ama.
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Apostólica Romana, la Santa Misa. Dice el Señor: vengan a mí todos los que están cansados y agobiados por la carga, que yo los aliviaré. Y agradecemos la confianza que nos tienen al compartirnos sus intenciones, sus necesidades, que ahora ponemos en la presencia de nuestro Señor, que está real y verdaderamente en su cuerpo, sangre, divinidad. Y Él, que nos ha dicho: vengan a mí, aquí estamos, Señor. Dios es amor y te ama.

Muy buenos días y muy buenos a la celebración de la Santa Misa. Ponemos, agradecemos el patrocinio anónimo. Esta persona anónima pide por las intenciones que se encomiendan al Inmaculado Corazón de María. Repetimos, agradecemos a esta persona anónima, pide por las intenciones que se encomiendan al Inmaculado Corazón de María. Bienhechores, Rufina, Santiago, María Magaña, Liz Muriel. Ponemos a María Villegas, José Alvarado, por su granito de arena. Ponemos las intenciones por el eterno descanso de Selena Pérez de Mejía, de Guasón, José Morales Flores, Lorde Saraiza Barrios, Leonila Mendoza, Chabelita Quintanilla, Carmen Choa Torres Tíos, Jaime Valdovino Gutiérrez, Elvira Enciso Valdés, Héctor Quintanilla Cabello, Antonia Murillo y Antonio Rizzo, Salvador Rizzo Murillo, Marta Calderón Ortega, José Carlos Santillán, Ángel Daniel Alcántara, Crescenciano Solís, descansen en paz. Ponemos también las intenciones de Elena Vázquez por todas las intenciones de su corazón. Hacemos presente las intenciones por el eterno descanso de Isaac Mujica de Alancón, en la tío Robleros, Margarita Montoya, Guadalupe, por su eterno descanso, Cera Cortés, Socorro Gómez de Lomelí, Patricio Rojas, María Eugenia Hernández Estrada, María Eugenia Herrera, Mariano Alfonso, María Elena Verdugo Barraza, Marta Olmos de Contreras, Roberto Martínez Núñez, Yaritza Isela Aguilar Estrada, Jaime Julián Aguilar Estrada, Juan Omar Ramírez Hernández, Berta Alicia, Cristóbal López, Gloria Guardián por su salud, Miguel Encinas, por la salud Carmel Terrobles, Guadalupe Vargas en esa Huarco del Estado de México, Mario Macías, Padre Juan Enrique, familia Santos, familia Rosa, familia Muñoz, Marta Penilla, Rocío González, Carlos Eduardo Hernández Castellanos, Itzi Damaris Rea Vallarta, Damaris Aidali Hernández Rea, Juan Carlos Hernández Rea por sus intenciones. Ponemos también las intenciones de Aurora Méndez en Goleta, California, viendo por todas las intenciones de su corazón. Hacemos presente las intenciones por Elia Santos, Marta Santos y Sebastián de la Rosa. Hacemos presente las intenciones de eterno descanso de Manuela Frías y Arturo Villa. Eterno descanso de Francisca Silva. Ponemos también las intenciones de la familia Limón Castañeda. Ponemos las intenciones de Norma por todas las intenciones de su corazón. María del Refugio, Vendaña y la Colina Altamira. Brian Santiago por sus necesidades. Eterno descanso de Gerardo Hernández. Familia Sánchez. Ponemos también a Maribos de Mexicali por todos sus difuntos. Eterno descanso de Lorenzo La Torre. Ponemos las intenciones de Dragos Humanos en San Isidro, California. Luisa Cruz y Antonio Mayor.

0: hacemos las presentes las intenciones de María Barraza, Rosy Juárez, Lorena de la Cruz, Reinalda Montes, Irma Marrón, Carmen Sosa, Violeta Moreno, Leticia Navarro, Javier Leigia, Socorro Donati, Norma Prado, por la salud de Teresa Pérez y la salud por la, y por Luz López. Ponemos también las intenciones de Elena Vázquez por todas las intenciones corazón. Hacemos presente las intenciones por la salud de Frida Sendejas. Hacemos presente las intenciones por la salud de Giovanna Mendoza. Ponemos también a Lupita Segura por sus intenciones. Hacemos presente las intenciones de Margarita Cruz, Manuel Gerardo Méndez Alcaraz, San Luis Potosí. Ponemos también las intenciones de Teresa León Morgado en Iztapalapa, Margarita Cruz en San Diego, Elvira Juárez en Kiss, California. Viendo por todas las intenciones, corazón. Ponemos también las intenciones de Alex Mujica por todas las intenciones, corazón. Ponemos a Elena por sus necesidades, Kiara, y las intenciones, su corazón. Ponemos las intenciones de Martita Sendejas en San Diego, California, por todas sus necesidades. Ponemos las intenciones de Juan Antonio. Ponemos también las intenciones de Alma por sus intenciones, Raya. Ponemos también las intenciones de Familia Marín por todas las intenciones de su corazón. Eterno descanso de Estela Acevedo en Tijuana. De Consuelo Ruiz por su eterno descanso. Conchita Arroyo por su eterno descanso. Graciela Juárez en Cajón, California. Juanita Rojas en Zona Río. Rosa García en San Diego. Alma Pacheco en Chula Vista. Eterno descanso de Nereida Ballina Hernández. Y así les damos la bienvenida a la celebración de la Santa Misa.
1: Muy bien, muy bien, muy bien. Ahora sí ya nacimos el 13 de mayo. No, ahora es en el mes de junio. El corazón. Hoy, sexto mes, sexto sábado primero. O sea, podemos empezar la cuenta. In nomine Patris et Filii Spiritus Sancti. Amén. El Señor esté con ustedes.
0: Y con tu espíritu.
1: Con humildad, siempre abusando de la misericordia infinita, pero para ello una actitud humilde. Yo confieso ante Dios Todopoderoso y ante ustedes, hermanos, que he pecado mucho de pensamiento, palabra, obra y omisión, por mi culpa, por mi grande culpa. Por eso ruego a Santa María, siempre Virgen, a los ángeles, a los santos y a ustedes, hermanos, que intercedan por mí ante Dios nuestro Señor. Dios Todopoderoso, tenga misericordia de nosotros, perdone nuestros pecados y nos lleve a la vida eterna.
0: Amén.
1: Introito. Misa a Nuestra Madre Santísima en sábado. Dichosa tú, Virgen María, que llevaste en tu seno al Creador del Universo, diste a luz al que te creó, y permaneces virgen para siempre. Gloria Patri et Filio et Spiritui Sancti. Sic ut erat in principio, nunc et semper, et in saecula saeculorum. Amén. Dichosa tú, Virgen María, que llevaste en tu seno al Creador del Universo, diste a luz al que te creó, y permaneces virgen para siempre. Kyrie eleison.
0: Kyrie eleison.
1: Kyrie eleison.
0: Christe eleison.
1: Christe eleison.
0: Christe eleison.
1: Kyrie eleison.
0: Kyrie eleison.
1: Kyrie eleison. Dominus vobiscum.
0: Et cum spiritu tuo.
1: Oremos. Concédenos, Dios misericordioso, auxilio en nuestra fragilidad, para que quienes celebramos la conmemoración de la Santa Madre de Dios, con la ayuda de su intercesión, nos veamos libres de nuestras culpas. Por nuestro Señor Jesucristo, tu Hijo, que siendo Dios, vive y reina contigo en la unidad del Espíritu Santo Dios, por los siglos de los siglos.
0: Amén.
1: Escuchemos.
2: De la segunda carta del apóstol San Pablo a Timoteo. Querido hermano, en presencia de Dios y de Cristo Jesús, que ha de venir a juzgar a los vivos y a los muertos, te pido encarecidamente por su advenimiento y por su reino que anuncies la palabra. Insiste a tiempo y a destiempo, convence, reprende y exhorta con toda paciencia y sabiduría. porque vendrá un tiempo en que los hombres no soportarán la doctrina sana, sino que, arrastrados por sus propias pasiones, se rodearán de maestros que les halaguen el oído. Se harán sordos a la verdad y solo escucharán las fábulas. Tú, en cambio, sé siempre prudente, soporta los sufrimientos, cumple tu trabajo de evangelizador y desempeña a la perfección tu ministerio. Para mí ha llegado la hora del sacrificio y se acerca el momento de mi partida. He luchado bien en el combate, he corrido hasta la meta, he perseverado en la fe. Ahora solo espero la corona merecida, con la que el Señor justo juez me premiará en aquel día, y no solamente a mí, sino a todos aquellos que esperan con amor su glorioso advenimiento. Palabra de Dios.
0: Te alabamos, Señor. Respondemos al Salmo 70.
3: Respondemos al Salmo. Mi boca, Señor, anunciará siempre tu salvación.
0: Mi boca, Señor, anunciará siempre tu salvación.
3: Mis labios no han cesado de alabarte y pregonan tu gloria todo el día. Señor, en la vejez no me rechaces ni me abandones falto de energías.
0: Mi boca, Señor, anunciará siempre tu salvación.
3: En ti, Señor, yo seguiré confiando y más te alabará mi boca. Yo proclamaré siempre tu justicia y a todas horas tu misericordia.
0: Mi boca, Señor, anunciará siempre tu salvación.
3: Tus hazañas, Señor, alabaré. Diré a todos que solo tú eres justo. Me enseñaste a alabarte desde niño y seguir alabándote es mi orgullo.
0: Mi boca, Señor, anunciará siempre tu salvación.
3: La lealtad del Señor para conmigo celebrará mi lira. Al Santo de Israel, a ti, Dios mío, cantaré con mi cítara.
0: Mi boca, Señor, anunciará siempre tu salvación.
3: De pie.

0: Iubi Domine benedice, Domine sit in corde meo ed in labis meis, udini competenter, annuncien evangelio, sum, amen. Dominus vobiscum.
1: Et cum spirita tuo.
0: Sequentia Sancti Evangelii secundum Marcos.
1: Gloria tibi Domine.
0: En aquel tiempo enseñaba Jesús a la multitud y le decía: cuidado con los escribas, les encanta pasearse con amplios ropajes y recibir reverencias en las calles. Buscan los asientos de honor en las sinagogas y los primeros puestos en los banquetes. Se echan sobre los bienes de las viudas, haciendo ostentación de largos rezos. Estos recibirán un castigo muy riguroso. En una ocasión Jesús estaba sentado frente a las alcancías del templo mirando cómo la gente echaba allí sus monedas. Muchos ricos daban en abundancia. En esto se acercó una viuda pobre y echó dos moneditas de muy poco valor. Llamando entonces a sus discípulos, Jesús les dijo: yo les aseguro que esa pobre viuda ha echado en la alcancía más que todos, porque los demás han echado de lo que les sobraba, pero esta en su pobreza ha echado todo lo que tenía para vivir. Verbum Domini.
1: Laudes tibi Christi.
0: Per evangelica dicta, deliantur nostra delicta.
1: Amén.
0: A ver, queridos chicos guapos, planteaba en el segmento anterior, ¿verdad?, dos palabras que debemos tener. Por ahí hay unos carritos medio simpáticos, ¿verdad?, unos colores medio no comunes, un lila, moradito, con un verde agua. Y me llamó la atención cuando los vi, andan por ahí robando más gente de lo que ayudan, porque la verdad, no peca pero incomoda. He tenido incidentes con seguros de automóvil y venían los muchachos seminaristas de Tecate hacia acá y otro camión que de esos que llevan muchos carritos, ¿sí?, de esos nodrizas que llevan muchos carritos. Y entonces, ¡bam!, le golpean un tanto cuanto al carrito una picapcita blanca que tenían, que me habían regalado. Y pues entre que estaban asonzados, y pues llaman a su seguro y llaman a los muchachos ahí al otro seguro, pero eran de la misma compañía, y si no eran de la misma compañía, eran de la misma ralea. Porque aprovechando la confusión de los muchachos, no, es que ustedes tienen la culpa, no, mejor que no sé qué. Malditos, mil veces malditos. ¿Por qué? Pues no porque yo diga que son malditos, sino la actitud es de una maldición. Pues, ¿cuánto creen que dieron? Exactamente, nada. Mi querido don Domingo, pues se las tiene que ver todos los días en su trabajo. Bien, esto es interesantísimo, porque el maldito negocio dice Qualitas. Hasta le voy a hacer el comercial y no le voy a cobrar. Sí, digo, hay que ver. Teníamos otro, ¿te acuerdas, monjita Gaby? Sí, mire, ahí hubo otra cosa. Pues a la pobre monjita Gaby que iba a la universidad, pues le pegaron a su, ¿cómo le llamas?, la bujía. Es un carrito que, pues, no sos puro último modelo, pero de atrás para adelante, no creo que del último modelo. Entonces, pero lo dije como lo estoy diciendo ahora, al aire de esa compañía. Y que llama el gerente, no sé qué. Y pues como que este sí tenía cualidad, o al menos humana o de justicia, y le dieron un carrito a madre monjita Gaby sin costo. Bueno, Dios lo bendiga, y qué bueno que recapacitó. Pero esta marca, ese Qualitas, nada que ver porque no van por la cualidad, sino por la cuantitas. Ya le dije los dos términos. Entonces, cualitas y cuantitas. Pero dijo Isaías, ¿no?, que llegará el tiempo en que lo bueno se verá como malo y lo malo como bueno. Cualitas. Vamos sabiendo ya, dejamos a un lado los seguros, tengan cuidado porque... Cuidado. ¿Y cómo actuar ante ello? Ahorita vemos. Cuestiones prácticas. Dice, unos echaban muchas monedas. Los ricos daban en abundancia. Y una viudita, viuda, pobre, echó muy poquito en cuantitas. ¿Cuánto puso? Poquito, dos moneditas. Y los otros, pues era una cantidad muy grande, cuantitas con mayúscula. Pero la cualitas es lo que falta. La viudita da con calidad. Lucas 14, 26, Benito, tú que eres mi alumno más inteligente. Lucas 14, 26. Desprendimiento. Condiciones para seguir a Jesús. Dice, desprendimiento total e inmediato. O sea, un cuantitas completo. Y una cualidad magnífica para seguir a Jesús. Entonces, wow, veíamos el otro día en el pasaje de Juan capítulo 6, versículos 51 y 58 y un poquito más. Se escandalizan los discípulos, ya iban siguiendo al Señor. Están los 12 apóstoles y de los 72 discípulos. O sea, aprenden de Jesús, pero cuando ya no entra en mi concepción, en mi manera de pensar, entonces me aparto. Ahí es un interesante, ¿no? ¿Cómo vamos a comer su carne? ¿Cómo vamos a beber su sangre? Eso es aberrante. O sea, sí, sacamos lo de los... perdidos en los Andes, los que se quedaron allá en las montañas, ¿no? Y tuvieron que comer carne humana. Y la verdad, yo he comido carne de perro, porque allá en México no crean que así. Yo vivía en la Nueva Chacoalco, vecino de la Vasco de Quiroga, brincando el puente y hasta el Estado de México, del Río de los Remedios, ¿no? Y entonces, pues yendo para Santa Clara, hay una curva y así, y un negocio que decía el gritón, el señor, así, pásele a sus tacos de perracoa. Y jajaja, pues daba risa y toda la cosa. Y a alguien se le entró la sospecha, pasos, y llegan por ahí y dicen, a ver, vamos a checar. Dice, oiga, esto es carne de perro. Yo no les estoy mintiendo. Sí, y bueno, para esto los mexicanos no creen que somos los mejores, pero qué buen tranza somos. Bien, entonces, cualitas, damos tiempo de calidad o somos hipócritas, porque dice al principio, en aquel tiempo enseñaba Jesús a la multitud cuando... Cuidado con los escribas, los fariseos, los sacerdotes. Les encanta pasearse con amplios ropajes y recibir reverencias en las calles. Buscan los mejores sitios y que la gente los llame maestros. Fíjense que en la mayoría... de los que les ser... bueno, perdón, me mordí la lengua. Les debíamos servir a ustedes. Venimos de una clase pobre. Y yo no sabía que era pobre hasta que vi que al vecino sí le llegaban los juguetitos que pedía y a nosotros, mendigo, 5 pesos. Sí. Y un carrito, ese no se me olvida, un jeepecito de esos de plástico, un rojo que pues, era para mi hermano, pues yo me quedé con el verde, parecía más de soldados, pero en fin. Y nos amaneció muerto el gato, el tigre, el que nos había llevado de comer, dice mamá. No teníamos para comer. Iba llegando el tigre con un envoltorio en el hocico y llega y se sube a la silla en la comedorcito chiquito, en la cocina de Andrés, tenemos grandes, y dejó el paquetito ahí en la mesa. Ya, se bajó. 2 bistecitos. Yo creo que el de la carnicería fue el que se lo despachó para el Día de Reyes. Bueno, ese era este, el tigre. Era de esos parditos como rayados. Bien, pues nos sirvieron los jipecitos para, pues estábamos construyendo la casa, entonces había las zapatas, ahí le entraba uno con el pico, con la pala. Esa es mi vocación de tectón, ¿sí? A propósito que hoy vino el tectón. ¿Ya viste? Vino el tectón, madre. Bueno, es que este no es de la 3 de octubre, es de un high para arriba. Bien, entonces, pues desde niño, en la tierra y todo, y ahí enterramos al tigre. Llevamos, como estaba tieso, como un garrote, pues entre los 2 carritos llevamos, hicimos un hoyo, pues la tierra estaba floja, se había movido, y ahí lo enterramos, hasta le pusimos una cruz, y niños. Entonces, esta situación pues nos permite ver el mundo de otra manera. Pues la mayoría de los escribas, fariseos, venimos de clase baja. Solamente los legionarios de Cristo y algunos high class. Amén. Qué bueno. También Dios llama a algunos ricos. Bueno, y a veces son ellos son más humildes que uno. Entonces, interesante. Vi un video que me acabó de... Y tengo que pedir por esa persona. Norberto Carrera Rivera. Hoy hace 8000 años, el Papa Juan Pablo II le presentaron la terna, o sea, 3 candidatos para ocupar el puesto que había ocupado, que había tenido Corripio Ahumada, por ejemplo, o un hombre virtuoso, Luis María Martínez, arzobispo de la Ciudad de México. Pero entonces dijo, creo que esto lo escuché en la universidad, cuando alguien que tenía algún conocimiento del Vaticano, y que el Papa preguntó, ¿qué santo celebramos hoy? Hoy, right now, diría Padre Che. No oyeron bien, pero Norberto, San Norberto. Ah, él. Y pues lo que se ve no se juzga. Gracias a Dios se murió el 2024. Pero venía del campo, quizás de cuidar vacas o no sé. Pero se murió con, igual que Corripio Ahumada. Así, ¿han visto los cuentitos de allá del rico Mac Pato? Y los 3 patitos, Hugo, Paco y Luis, y su tío pobre, menso, tonto. Es el personaje, Donald, pero el tío rico, y pues no vieron ahí a los, a lo contrario de la Virgen de Guadalupe, los muchachos, los chicos malos, con sus antifaces así, su playera anaranjada y sí, feos, los chicos malos, le andaban sobres el dinero del Mac Pato. Parece juego que, pero es realidad. Lo que el Señor nos hace con su palabra, nos retrata. Entonces, otra vez, ¿cualitas o cuantitas? Pero, o fríos o calientes, porque tibio los vomita, dice el Señor. Y desgraciadamente, así como que estamos en un balancino, un sube y baja, decimos allá,
2: sí,
0: pues estamos, no, tenemos que en este caminar, en este peregrinar, ir definiéndonos. Ahora, lo que pide el Señor es desprendimiento. No dice que no tengas, sino que no te apegues. Y en la figura que usa el Señor para decirnos, ¿verdad? Los ricos echaban lo que les sobra. Y la viudita, lo que tenía para vivir. O sea, desprendimiento total inmediato. No que no tengamos, repito, sino que no nos apeguemos a eso. En cuanto a los bienes, que es a lo que señala el Evangelio, pero también los talentos, ¿sí? Fíjense que algunos, Dios nos ha dado muchos, ahí como el Gabriel, muchos, pero tantos que le ha dado Dios. Miren así, talento. Al que mucho se le dio, mucho se le pedirá. ¿Qué va a recoger el Señor? Talento. Fíjense que me echan en cara el que estemos ahorita en la 1470, pero llegamos a tener 20 horas en radio. Y cuando hace ya unos años, 20 años, estuvimos en el canal 61 de San Diego. Ese sí era pesadísimo, porque ir hasta San Diego, la ciudad, para llegar a la estación de televisión. Pero, y eran muchos miles de dólares, entre el radio y la televisión, $70,000 mensuales. Pero tengo una frase muy interesante: si es de Dios, se va a dar. Y se dio. Pues ahora ya no se dio. ¿No será de Dios? No, el Señor nos, para el que cree, nada sucede para mal, todo sucede para bien. Lo que nos pide el Señor es cualitas. Cuando vienen personas que ahora sí, luego por allá, de vez en cuando, y les digo, al nopal lo van a ver solo cuando tiene tunas. Y así, ay, padre, toda la cosa, bien. No, vas a misa, sí, ah, pues no le hace, sigue allá. Pero lo que nos hace falta en cualitas cuantitas es, ojalá sea en el cualitas, sí, constancia. Si el chalán del Martín, que es artista, es pintor, de brocha gorda y de brocha flaca, para que sea un buen pintor, pues tiene que ser humilde y practicar. Y a veces aceptar los regaños. Cuando mi apodo de tantos que he tenido, ¿verdad? Cuando era niño estaba una cha-cha-cha muy, muy rico que decía, cha-cha-cha, qué rico, cha-cha-cha. Pim, pim, pollo, pim, pollo, pim, pim, pim. Es que estaba yo tan hermoso, tan bonito, ¿sí? Y entonces estaba de moda la canción en 1956. Pimpollo. Entonces me decían Pimpollo. Y los vecinos, Pimpollo. Solamente una vecinita, Pati Ramírez. Ya después se cayó, unos me dijeron Pollo, en mi apodo. Y otro, Pimpo. Pati me decía Pimpo. Bueno. Pero a los 13 años, mi hermano Héctor, que era bueno para aprender tanto, el tablajero, el vecino que estaba aquí, ya se murió. Y entonces, pues ahí me, en unas vacaciones, me consiguió a un lado con el capitán, el capi, le decían, pues ahí. Y entonces me pusieron los amigos, ¿verdad? El Tuercas, que ya había un personaje así, que salía con Capulina, los muñequitos chiquitos, ya ven, mi cultura es de muñequitos, no crean que es grandes enciclopedias, bueno. Entonces había uno así grandote, así, y le decían, el maestro Tuercas, pues era el Tuercas. Y estaba un señor Yo me lo imaginaba Pedro Infante, estaba, así parecía Pedro Infante. Y bien, dicharachero, ya estábamos, Kimusabi, arreglando un camión, la ruta Circunvalación. Y pues él era de los mecánicos, del capitán. Y entonces, una canción que se me pegó, siendo un niño, y él cantaba, ¿no? Si tierra mía, dime qué has hecho de nuestro dulce hogar. La sitierita, ven, sitierita. Fíjense cómo se graban esas cosas. Voy a tener cuidado para que a ustedes se les graben cosas buenas. Y estábamos abajo de un camión y pasaba una muchachona. Adiós, mamacita. ¿Sí? Entonces decía, mugroso, pero sabroso, mamacita. Así hablaba. Mugroso, pero sabroso. Pero un día que yo qué sabía, ajustar frenos de los camiones, de esos, los vitrinas le llamaban. Entonces, a ver, ya, y no le atiné, y primera vez que se mete Max en la cama con rueditas para estar abajo, y y me dio un cucazo que todavía me dejó un hoyo ahí, no es cierto. Entonces, así, y entonces, pues nada más era presionas la llave, sí, la llave, era de estrías, y la sumió y le movió. Y llegué tan contento a la casa. Y que me dijo, mamá, ¿y por qué estás contento? Es que me regañó Max y me dio un coco. Y por eso estás contento. Es que aprendí. Ay, ay, ay. Yo creo que si no me da un cocazo, no aprendo que tenía que presionar la llave porque tenía una rondana de seguridad, entonces había que sumirla para que se moviera. Ay, ma. Pero mire, no se me ha olvidado. Hace mucho que no me meto debajo de un carro. Pues no tan mucho, pero Qualitas. Qualitas. El Señor nos la pone ahí serio. Ahora, la parte primera. Querido hermano, en presencia de Dios y de Cristo Jesús, que ha de venir a juzgar a los vivos y a los muertos, te pido encarecidamente por su advenimiento y por su reino. O sea, hay un objetivo. O sea, te pido encarecidamente por el advenimiento, la parusía, segunda venida de nuestro Señor Jesucristo, y por su reino. Tú reinarás, ese es el grito. O sea, tú mandas que anuncies la palabra, insiste a tiempo y a destiempo, convence, reprende, exhorta con toda paciencia y sabiduría. No, pues me la puso re fácil aquí San Pablito. Entonces, por Dios, por Él, por Papá Dios, entonces, por el advenimiento de su reino, anuncies la palabra. Entonces, Señor, no estoy tan loco. Y me siento que estamos retrasados. Ya las pobres cámaras que tenemos, pues ya están pidiendo esquina. Salen en $5,000 cada cámara. Pero estas ya tienen sus 6 años, madre mía, siete años. Y eso sí, trabajan casi las 24 horas. Y luego todavía, padre, que si le puede prestar la cámara al padre Sergio porque van a grabar la misa. Oigan, bueno, me hago tarugo, pero da coraje, mano, da coraje. Sí, que te vean la cara de tarugo. Lo peor, sabiendo que te ven la cara de tarugo. Pero bueno, ay, Señor, yo nomás como la viejita. Todos están, Señor, yo te ofrezco mis trabajos, yo, y hay todos, yo me ofrezco, y todos ahí, todos ya se imaginan, ay Dios mío, ay Dios mío. Dice, anuncien la palabra, insiste a tiempo y a destiempo, convence, regaña, exhorta con paciencia y sabiduría. Ay Señor, ahí ya te falló. No, Dios no falló, yo. Fíjense, Una señora hace muchos años, vamos a cumplir 23 años en esto, 23 años. Y entonces, ahí donde está para subir, no había rampa, no había la escalerita esta para subir al estacionamiento, me dice: padre, mire, ¿qué haría yo en su lugar? A ver, dígame, dígame. Yo pongo cara así como de interesado. ¡Wow! ¿Dejaría yo lo de la radio y me dedicaría a alguna cosa? Es buen plan. Por ejemplo, y acá de este lado, ¿no?, donde está la capilla de adoración, que pues ya voy a buscarle otra función porque no sirve para adorar al Santísimo. Luego doña Lorena viene a adorar al Señor aquí. Bueno, en fin, punto y aparte. Dice, y hasta que lo acabe, entonces cambia otra cosa. ¡Ay, qué brillante idea! No cabe duda. Pura calidad de la melcocha. Pero bueno, pero me hizo pensar. Tic, tic, no crean, sí pienso, paisano, sí pienso. Ay, lulu, lulu. Y fíjense que puedo construir el templo material, pero la gente no viene por mi cara bonita, ¿no? En fin. O puedo construir el templo espiritual. Y algunos de mis hermanos aquí, hasta la fecha, me siguen diciendo que mi error grande fue entrar en radio y en televisión. Digo, qué interesante, ¿no? No estamos viendo al mismo punto. Como los matrimonios, ¿no vino Moisés 5 y medio? Ahí está, 5 y medio. Y Moisés, todavía no lo sueltan, pero ahí va, ¿verdad? Entonces, si dejan de ver, y aquí tuvieron una prueba muy interesante, ¿no? Él estaba muy enfermo, casi se nos pela. Si no vemos al mismo punto, ya hay división. Los fariseos, los escribas, tienen su concepción de la religión. Vean, ¿quiénes entregaron a Cristo? Pues el Papa, los cardenales, los obispos del tiempo de Jesús, el sumo sacerdote Caifás y los escribas de los fariseos, etcétera. No fue el gobierno civil, al contrario, dice, bueno, yo no encuentro algo que merezca la muerte, dice Pilato. Y se dio cuenta que se lo entregaban por envidia. Ah, oh, entonces, ¿cómo va dando uno esas cosas? Pero, ley suprema en la iglesia, la salvación de las almas. Canon 1752, ¿sí? Ley suprema, es el último canon. Y dice en la elección de los párrocos, ley suprema en la iglesia. ¿Qué es lo que tiene que tener un en mente? Y ustedes, pero déjenme decir a estas monjitas que están ahí. Todo lo que hagamos sea como dice aquí San Pablito, en presencia de Dios y de Cristo Jesús, que ha de venir a juzgar a vivos y muertos, te pido encarecidamente por su segunda venida y por su reino. O sea, hacerlo por Dios. ¿Y cuál es el para el reino de Dios? Que todos te amen, que todos te conozcan. Conclusión. Martín, sé el mejor artista. Cultivémonos en la persona, en lo espiritual. El chalán va a ser un buen chalán, porque ahí te sigue, mira, es tu discípulo. Benito, lo que hagas, hazlo con calidad, cualitas. ¿Sí? Hay una viejecita que ya se murió hace como 6 años, doña Rita. ¿Qué hacía a estas horas después de la misa? Que a barrer. ¿Quién le decía? Nadie. Pero venía a barrer la fachada, barrer la calle, ¿no? Y lo hacía. ¿Quién le decía? Nada. Pues ya de ahí deduzcan todo lo demás. De una vez un sacerdote, pues iba en su camión, en su pickup, en su, perdón, un jeepecito, lo que sea. Iba a pasar un arroyo. Y ándale, que se le mojó algo adentro de su motor y se paró en medio. Y pasan unos muchachos, que por cierto, pues le habían pedido raite. Entonces, Y ya. Dice, muchachos, ayúdenme a empujar. ¿Y cuánto nos vas a dar? Ay, de estos desgraciados así, infelices, poca ropa, traga de balde. ¿Cómo? Eso que dice Padre Jorge, yo nomás lo copeo, no es cierto. ¿Por qué? Porque nuestro amor a Dios tiene que ser lo suficientemente grande. Y eso requiere de lo que dijo el Señor, Mateo 11, 28. Aprendan de mí que soy manso, que se deja guiar por el Espíritu Santo. Pero la palabra a la mexicana es igual, menso. ¿Ustedes creen que no se da uno cuenta que te están viendo la cara de? Sí. Que a veces así como que te enoja, pero que te enoje para Dios. Saquen todo esto de aquí. Han convertido la casa de mi padre de casa de oración en... Y preparémonos. Pidámosle al Señor, así como San Agustín, dame lo que me pides, pídeme lo que quieras. Vienen momentos más difíciles. No estamos lejos de una segunda cristiada. Hace 100 años. Se hace cíclico. Viene. Y no es un ataque que empiece desde fuera. No, empieza desde dentro. De la iglesia estoy hablando. Desde dentro del gobierno de México. ¿Y nosotros cómo vamos a enfrentar esa situación? Pues con las armas de Dios, dice Efesios capítulo 6, versículo 10. Nuestra lucha no es contra seres de carne y hueso y un pedazo de pescuezo, sino contra espíritus que vagan en el espacio, o sea, contra el demonio, que pareciese que está ganando. No, está dando patadas de ahogado ya. Entonces, ayer me quedé con lo del cochinito, ¿no? Que don Carlos ahí se... Mira, hoy sí vino don Carlos. Y entonces, pues, ¡ay, compadre! Y les hablaba del chivo, que caray, diferencia del cordero. Hoy, en esta jornada, tengo que ir también a Santa Teresa a la clausura de la vigilia de esta noche. Aquí seguimos. Vamos a hacer el propósito. De no hacer el propósito, para que no sea nuestro propósito, sino el propósito cualitas de nuestro Señor. Y entonces me pongo de pie, levanto mis manos, casi me dicen ponga las manos sobre el carro. Ah, no, esa es la policía, ¿verdad? Y entonces dice, no, pero sí, pero pónganse de pie, Silvia, te dije, ay. Silvia Lidia. Y entonces, arriba las manos. Ahí está. Padre, me pongo en tus manos. Haz de mí lo que quieras. Sea lo que sea, te doy las gracias. Estoy dispuesto a todo. A ver cómo, no oí. Lo acepto todo. Con tal de que tu voluntad se cumple en mí y en todas sus criaturas. No deseo más, Padre. Te confío mi alma. Te la doy con todo el amor de que soy capaz, porque te amo y necesito darme a ti, ponerme en tus manos sin limitación, sin medida, con una confianza infinita, porque tú, Señor, eres mi papá. No padre, papi, dari, papito, abá. In nomine Patris et Filii Spiritus Sancti. Y si se te hace pesado, dice una señora hermosa que veneramos hoy, y no estoy yo aquí, que soy tu madre. Ay, ahí está, es hija del Padre, madre del Hijo y esposa del Espíritu Santo. A ver, como dijo el niño, Madre Tere, el Corpus Christi, ¿verdad? Jesús, o me curas o te acuso con tu mamá. Amén. Órale, vámonos recio. ¿Todo para qué?
1: Ponemos las intenciones de Olivia Britton, Chula Vista, California. Ponemos a Irene Rojas Sánchez. Ponemos también a Rocío Vázquez en Santa María, California, por todas sus necesidades. Mónica Alonso también en Puebla. Ponemos las intenciones de la familia Ruiz Montero, Ruiz Monroy. Ponemos también a Verónica Jimena por su salud. Hacemos presente las intenciones de Rosa García en San Diego. Eterno descanso de Nereida Ballina Hernández. Alma Pacheco en Chulavista, ponemos a Esther González en Tijuana, Margarita Cruz en San Diego, Elena Jalapa Veracruz, ponemos las intenciones de María Guadalupe en Tijuana, Adeline Romero en Tijuana, Raquel en Zona Centro, las intenciones de Matilde Delgado en Ajenara Vázquez por todas sus necesidades, Rufina Cruz en en Chulavista, ponemos a Alicia Torres en Otay, Elena en Jalapa Veracruz, ponemos las intenciones de Sergio Hernández en La Guaycura. Cruz Barajas en la Mesa, Juanita Rojas en San Río, ponemos a Humberto y Antonio Barajas en San Isidro, California, ponemos a Berenice Vázquez en El Soler, ponemos a Elena Jalapa, Veracruz, Flor Montiel en Tijuana, Cruz Barajas en la Mesa, pidiendo por todas sus necesidades, ponemos las intenciones de Elena por sus intenciones. Luz María Medina García, por todas las intenciones de su corazón. María Guadalupe en Tamaulipas. Marta Elisa Solorio en San Isidro, California. José Javier en Tampico.
0: Ay, si me están viendo la familia Juárez allá en México. Fíjate, estuve ahí en el 91, 90, en la Nueva Tzacualco. Y les cuento, son anécdotas chidas. Yo ahora uso el cuello este clerical, gracias al Monseñor Isidro Puente. Así no se viste un fundador. Ay, caray. Bueno, caray, caray, caray, dijo el Malcalpe. Y entonces, pues llegamos ahí, la casa estaba fea, mano. El pasito que le hizo así, como que pone aquí, pone acá, y se le salió un churro. Bueno, entonces, pues sí, y pues nada más el padre Sergio y un servidor, y el padre Sergio, pues no sé, siempre respetando su día de descanso. Y ahora yo, ¿qué hago? Y me fui por la callecita al mercado. Y estaba un camellón grande, ahí en la Nueva Zacualco. Y entonces, pues ahí veo una tiendita así, una cosita así. Y tiene hasta sus graditas. Y están unas señoras echando unas gorditas de chicharrón aprensado, compadre. Ya me subí a la periquera esa y ¿qué le vamos a dar, joven? Joven, oh, bueno, sí estaba joven. Y entonces, pues deme dos para empezar. Y ya, bien así, le abren la pancita y le echan la salsa, de cuál, verde o roja, pónganme una y una para que no se enojen. Y entonces, wow, y para tomar un chesco, pues de esos jarritos que buenos son, de tamarindo y melón, limón. Y entonces, pues ya que, ya cuánto le doy, miran cómo se me atora la mano. Bueno, nada, ¿cierto? Ahí le está la lana. Y luego me ven en la misa, en la iglesia. ¡Ay, padre! Pues no sé bien que yo era el padre. Hasta el día de hoy, gracias Rosita y su mamá, ¿sí? Me mandaron todavía un granito de arena. Pero yo, alcanza para dos camiones de grava. Bueno, Dios les bendiga. Y son las personas que reciben a las monjitas cuando van a México y las llevan a, todavía traen esas de los chinos que están así. Sí, no me acuerdo cómo se llaman. Ah, no, sí, ya se llaman bici taxi. Ahora sí ya. Miren qué bonito, vean. Algo se aprende. Oren, hermanos, para que este sacrificio mío y suyo sea agradable a Dios Padre Todopoderoso.
1: El Señor de tus manos este sacrificio para alabanza y gloria de su nombre, para nuestro bien y de su santa iglesia.
0: A ver si es cierto. Bueno, aquí vamos. Al venerar la memoria de la madre de tu Hijo, te rogamos, Señor, que la ofrenda que te presentamos nos transforme por la abundancia de tu gracia en ofrenda permanente Por Jesucristo nuestro Señor. El Señor esté con ustedes. Levantemos el corazón. Demos gracias al Señor nuestro Dios. En verdad es justo y necesario. Es nuestro deber y salvación proclamar que eres admirable en la perfección de todos tus santos y de un modo singular en la perfección de la Virgen María. Por eso, al celebrarla hoy, queremos exaltar tu benevolencia, inspirados en su propio cántico. Pues en verdad has hecho maravillas por toda la tierra y prolongaste tu misericordia de generación en generación. Cuando, complacido en la humildad de tu siervo, nos diste por su medio al autor de la salvación, Jesucristo, Hijo tuyo y Señor nuestro. Por él los ángeles y los arcángeles te adoran eternamente gozosos en tu presencia. Permítenos unirnos a sus voces, cantando jubilosos tu alabanza. Santo, santo, santo es el Señor Dios del universo. Llenos están el cielo y la tierra de tu gloria. Hosana en el cielo. Bendito el que viene en nombre del Señor. Hosana en el cielo. Padre misericordioso, te pedimos humildemente por Jesucristo, tu Hijo nuestro Señor, que aceptes y bendigas estos dones, este sacrificio santo y puro que te ofrecemos ante todo por tu Iglesia Santa y Católica, para que le concedas la paz, la protejas, la congreses en la unidad, la gobiernes en el mundo entero con el Papa León, nuestro obispo Mario Nicolás y de todos los demás obispos que, fieles a la verdad, promueven la fe católica y apostólica y la conversión de los otros. Acuérdate, Señor, de tus hijos. Mira aquí, doña Priscila, Beatriz, Señor, también por gracias por Moy. Te pedimos por Leticia Ramos Contreras, también de estos bienhechores de hace muchos años. Ya se murió la mamá y bajaron los granitos de arena, pero ahí, de la tiendita, del arbolito. Bueno, pero pedimos por la salud de la Leti. Está muy mal, cirrosis hepática, y no por andar de chupirín. Señor, ¿por quién más pedimos? Por los que ya nos leyó Madre Magic. Ay, por Rosita Juárez y toda. No, pero eso es así, se llenan 10 camiones. Señor, los que más necesitan de oración. Señor, por los que se van a agarrar su guacamayazo, pero duro y tupido, y ni saben por qué, y ahí andan otros. Ay, Señor, pero danos tu gracia, danos tu espíritu y a nosotros la perseverancia, duro. ¡Danos Espíritu Santo! Y así con mamita María, dice, todos los aquí reunidos cuya fe y entrega bien conocen, por ellos y todos los suyos, por el perdón de sus pecados y la salvación que esperan, te ofrecemos y ellos mismos te ofrecen este sacrificio de alabanza a ti, eterno Dios, vivo y verdadero. Reunidos en comunión con toda la Iglesia, veneramos la memoria, ante todo, de la gloriosa siempre Virgen María, Madre de Jesucristo nuestro Dios y Señor, la de su esposo San José, la de los santos apóstoles y mártires Pedro y Pablo, Andrés, Santiago y Juan, Tomás, Santiago, Felipe, Bartolomé, Mateo, Simón y Tadeo, Lino, Cleto, Clemente, Sixto, Cornel, Cipriano, Lorenzo, Crisógono, Juan y Pablo, Cosme y Damián, y la de todos los santos por sus méritos y oraciones. Concédenos en toda tu protección. Por Cristo nuestro Señor. Amén. Acepta, Señor, en tu bondad esta ofrenda de tus siervos y de toda tu familia santa. Ordena en tu paz nuestros días. Líbranos de la condenación eterna. Y cuéntanos entre tus elegidos. Por Cristo nuestro Señor. Bendice y santifica esta ofrenda, Padre, haciéndola perfecta, espiritual y digna de ti. Que se convierta para nosotros en el cuerpo y la sangre de tu Hijo amado Jesucristo, nuestro Señor. Y nos vamos con el latín. Ya ven, ya está volviendo el latín, el Papa, así como que está diciendo, sí, no hay que perder eso. Qui pride, quam pater et accepti panem in sanctas, ad venas manos suas, et levantis oculis in celum, a te Deum Padre sum omnipotente, in tibi gratia jens, benedixit, fregit, deditque, discipulis suis dicens, accipite et manducate, ex hoc omnes, hoc est enim corpus meum.
1: Señor mío y Dios
0: Jesús,
1: mío.
0: Jesús, Jesús, Jesús, gracias, Señor, bendito. Bendito sea, Señor. Simil modo poscuecenato en el sacer preclamor cálix. Y santa salve las manos suas. Y tendivi gracias a Jens. Benedixit, dedizque. Discipulis suis dicens. Accipite et vivite ex eo omnes. Ic es enim calix sanguinis mei. Nobi et eterni testamenti mysterium fidei, qui pro vobis et pro multis effundetur in remissionem peccatorum. Ec quodescunque feceritis in mei memoriam facietis.
1: Señor mío y Dios mío.
0: Ese es el sacramento de nuestra fe.
1: Anunciamos tu muerte, proclamamos tu resurrección. Ven, Señor Jesús.
0: Por eso, papá Dios, nosotros, tus siervos y todo tu pueblo santo, al celebrar este memorial de la muerte gloriosa de Jesucristo, tu Hijo nuestro Señor, de su santa resurrección del lugar de los muertos y de su admirable ascensión a los cielos, te ofrecemos, Dios de gloria y majestad, de los mismos bienes que nos has dado, el sacrificio puro, inmaculado y santo, pan de vida eterna y cáliz de eterna salvación. Mira con ojos de bondad esta ofrenda y acéptala como aceptaste los dones del justo Abel, el sacrificio de Abraham, nuestro padre en la fe, y la oración pura de tu sumo sacerdote Melquisedec. Te pedimos humildemente

0: Siente Dios Todopoderoso que esta ofrenda sea llevada a tu presencia hasta el altar del cielo por manos de tu ángel, para que cuanto recibimos el cuerpo y la sangre de tu Hijo al participar aquí de este altar, seamos colmados de gracia y bendición. Por Cristo nuestro Señor. Ahora, difuntitos, échenle. Acuérdate también, Señor, de tus hijos. Pues aquí ya casi, pero no se le hizo. Sí, y se me olvidó pedir, ayúdenme, las monjitas, la familia Juárez, pero hay un señor Toño, carpintero, de los buenos, no como el Tectón aquel. Ah, sí. Lo que hemos llevado en la peregrinación, están trabajando, pues, madre, ¿qué necesitan? Don Toño, ¿verdad? Y el de las velas, la monjita Gaby, que es diseñadora. Una velita con los tres corazones, Sagrado Corazón de Jesús, Inmaculado Corazón de María y San José. Y le pone tanto empeño. Me enseñaron las fotos de su trabajo y esas palabras. Gracias, madres, por darnos trabajo. Pero le están poniendo todas las ganas. No sé cómo se llama.
1: Sergio.
0: Sergio, ¿sí? Sergio el velero, Señor, y todos los que, pues, se nos han ido. Me emociona, aunque no lo conozco personalmente, pero don Toño está malito del corazón y le está echando las ganas antes de que el Señor lo llame. Bueno, por todos los que ya se descuajaringaron, perdón, me equivoqué, desvivieron, quiere decir, les dieron crán. Señor, ¿qué necesitan de oración? Anoche estuvieron muy guerrositas tus ánimas, Señor. Te pido por todas esas ánimas que nos estuvieron pidiendo oración. Dale, Señor, el eterno descanso.
2: Y les liberé y llorarles perpetua.
0: Descansen en paz.
2: Así sea.
0: Que nos han precedido con el Señor de la fe y duermen ya el Señor de la paz. A ellos, Señor, y a cuantos descansan en Cristo, concedes el lugar del consuelo, de la luz y de la paz, por Cristo nuestro Señor. Y a nosotros, pecadores, siervos tuyos, que confiamos en tu infinita misericordia, admítenos en la asamblea de los santos apóstoles y mártires, Juan el Bautista, Esteban, Matías y Bernabé, Ignacio, Alejandro, Marcelino y Pedro, Felicitas y Perpetuo, Águeda, Lucía, Inés, Cecilia, Anastasia, y de todos los santos, y acéptanos en su compañía, no por nuestros méritos, sino conforme a tu bondad, por Cristo, Señor nuestro, por quien sigues creando todos los bienes, los santifica, los llenas de vida, los bendices y los repartes entre nosotros. Por Cristo, con Él y en Él, a ti, Dios Padre omnipotente, en la unidad del Espíritu Santo, todo honor y toda gloria por los siglos de los siglos.
2: Amén.
0: Fieles a la recomendación del Salvador y siguiendo su divina enseñanza, nos atrevemos a decir: Padre nuestro que estás en el cielo, santificado sea tu nombre, venga a nosotros tu reino, hágase tu voluntad en la tierra como en el cielo. Danos hoy nuestro pan de cada día. Perdona nuestras deudas, como también nosotros perdonamos a nuestros deudores. No nos dejes caer en la tentación. Líbranos del mal. Líbranos de todos los males, Papá Dios, y concédenos la paz en nuestros días, para que, ayudados por tu misericordia, vivamos siempre libres de pecado y protegidos de toda perturbación, mientras esperamos la gloriosa venida de nuestro Salvador Jesucristo. Tuyo
2: es el reino, tuyo el poder y la gloria por siempre, Señor.
0: Amadísimo Jesús, Señor mío, Dios mío, tú dijiste a tus apóstoles: la paz les dejo, mi paz les doy. No tengas en cuenta nuestros pecados, sino la fe de tu iglesia. Y conforme a tu palabra, concédele la paz y la unidad a tú que vives y reinas por los siglos de los siglos.
2: Amén.
0: Pax tecum.
2: Et cum spiritu tuo.
0: El cuerpo y la sangre del Señor Jesucristo, unidos en este cáliz, sean para nosotros alimento de vida eterna. Agnus Dei qui tolis peccata mundi.

0: Domnul nostru,
1: en español, Señor, no soy digno de que entres en mi casa, pero una palabra tuya bastará para sanar. El cuerpo y la sangre de Cristo guarden nuestra alma para la vida eterna. Amén.
2: Y hacemos la comunión espiritual para los que no van a comulgar sacramentalmente. Señor Jesús, yo creo que tú estás real y verdaderamente presente en el Santísimo Sacramento del altar. Te amo sobre todas las cosas y deseo recibirte dentro de mi alma. Mas ya que no lo puedo hacer sacramentalmente en este momento, ven por lo menos espiritualmente a mi corazón. Y como si te hubiese recibido, yo me abrazo y me uno enteramente a ti. Oh Jesús mío, no permitas que jamás me separe de ti por el pecado. Amén.

0: A nuestros hermanos a través de la frecuencia 1470 tengan conciencia, conocimiento y conciencia de que estamos en oración por todos ustedes, por nuestra ciudad Tijuana. Es un lugar estratégico, peligroso en su momento. Entonces vamos a unirnos en oración, aunque ustedes no participen directamente o a través de redes sociales. Entonces nos unimos estas horas que faltan. Celebro la misa a la una allá en Rancho Santa Teresa, pero en un solo corazón nuestra alma. Recuerda que Dios es amor. Dios mío, ven en mi auxilio.
1: Socorrerme.
0: Gloria al Padre, y al Hijo, y al Espíritu Santo.
1: Como era en el principio, era y siempre, por los siglos de los siglos. Amén.
0: Aleluya. Himno. En el nombre del Padre, y del Hijo, y del Espíritu, salimos de la noche y estrenamos la aurora. Saludamos el gozo de la luz que nos llega, resucitada y resucitadora. Tu mano acerca el fuego a la tierra sombría, y el rostro de las cosas se alegra en tu presencia. Si la veas el alba, sin igual que una palabra, tú pronuncias el mar como sentencia. Regresa desde el sueño el hombre a su memoria, acude a su trabajo, madruga sus dolores. Le confías la tierra y a la tarde la reencuentras, rica de pan y amarga de sudores. Y tú te regocijas, oh Dios, y tú prolongas en sus pequeñas manos las manos poderosas. Y estás de cuerpo entero, los dos así creando, los dos así velando por las cosas. Bendita la mañana que trae la noticia de su presencia joven en gloria y poderío. La sentencia, la certeza con que el día proclama que el sepulcro de Cristo está vacío. Amén. Antífona primera. Me adelanto a la aurora pidiendo auxilio.
1: Salmo 118.
0: Te invoco de todo corazón, respóndeme, Señor, y guardaré tus leyes. A ti grito, sálvame, y cumpliré tus decretos. Me adelanto a la aurora pidiendo auxilio, esperando tus palabras.
1: Mis ojos se adelantan a las vigilias de la noche, meditando tu promesa. Escucha mi voz por tu misericordia con tus mandamientos.
0: Después de estas oraciones que nos hacen unir en un solo corazón y una sola alma el resto de los laudes, les agradecemos y les esperamos nuevamente a este santo sacrificio de la misa. Dios es amor y te ama. Dios.

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1: Ocho de la mañana con 8 minutos. Arrancamos con algo de los señores Caifanes. Antes de que nos olviden, y antes de que me olviden, antes de que me vaya ya de cubrir aquí a Luis Fuentes, pues bueno, un sabadito más con ustedes, muy contenta de estar enlazada a través de Estéreo Sol 101.1 FM y Radio Bahía 1470 AM en Tijuana. Saludos a toda la gente allá en la frontera. ¿Cómo están? ¿Cómo le están pasando en este sabadito 6 de junio? Espero que estén todos muy, muy, muy bien. Muchas gracias a toda la comunidad rockera de acá de Ensenada, que desde muy temprano se está comunicando. Y bueno, espero que Tijuana también se empiece a manifestar. Recuerden el número telefónico, ya sea para llamar aquí a cabina o mandar un mensaje de WhatsApp, 646-178-3730, si quieres solicitar algún tema musical. Mándame un mensaje de audio enviando tus saludos y pidiendo tu canción, y con muchísimo gusto estaremos complaciendo, como lo hizo desde muy temprano Mía. Ella fue la primerita en formarse en la fila, así que pues va a ser complacida en un momentito más. Vamos a escucharla. Mía, buenos días, ¿cómo estás?
2: Hola Cindy, buenos días, ¿cómo estás? Pues aquí descansando en la casa. Por favor, ¿me puedes poner una rola de Héroes del Silencio? Oración. Muchas gracias Cindy, saludos al Pintor Rock, saludos para ti y para todos los Molen Rockers. ¡Échale Cindy!

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0: 8 de la mañana con 20 minutos, 8 con 20. Continuamos en esto que es The Morning Rock, en estas dos horas de rock en español, rock en tu idioma, a través de Estéreo Sol 101.1 FM, la señal central desde Ensenada, Baja California, y enlazados hasta Tijuana, Radio Bahía 1470 AM. Un saludo muy especial a toda la gente allá en la bonita Tijuana. Mi querida Tijuana, espero que se encuentren muy bien. Recuerden, pueden comunicarse 646-178-3730, pedirse éxito en español, ese rock en español. ¿Qué les trae recuerdos? Que, bueno, es alguna canción que les gusta bastante. La pueden solicitar aquí y les complacemos con muchísimo gusto. Así que vamos a seguir escuchando sus audios. Han llegado muchas peticiones. Vamos a ir saliendo en orden con ellas conforme hayan llegado. Así que vamos a saludar por acá. Muy buenos días. ¿Quién anda por ahí y qué canción deseas escuchar?
1: Buenos días, buenos días. Disculpa, quería ver si me podías complacer con una rolita de rock en español. Ahorita que empiece. De la Castañeda, la que se llama La Transfusión. Saludos para todos los rock escuchas desde acá, la salida Ojos Negros. Saluditos.

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1: Acabamos de escuchar a las víctimas del Doctor Cerebro con El Esqueleto. Esta canción se la dedicamos con mucho gusto a Quique, el portavoz de los Chupacaguas. Acá en Ensenada, muchísimas gracias por reportarse. 646-178-3730, la línea directa en cabina, también para utilizarse con mensajes de WhatsApp, de audio para solicitar tu canción. Saludos, pueden ser escritos también con mucho gusto, los recibimos por acá. Y bueno, recuerden que estamos enlazados desde las 8 de la mañana y hasta las 10 con Radio Bahía 1470 AM en Tijuana, disfrutando también de este sábado de rock. Sábado de rock en español con The Morning Rock. Vamos a continuar con más, tenemos más solicitudes que han llegado por aquí a la línea de WhatsApp 646-178-3730. Vámonos con otro audio y otra rolita que nos están pidiendo. Vamos a ver qué nos piden por acá. Muy buenos días.
2: Buenos días. Quería ver si me puedes complacer, por favor, con la canción Prohibidos Cuentos de Ángeles del Infierno. Muchas gracias. Bonito día. Bye.

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1: Acabamos de escuchar a los argentinos, a los babasónicos, con el tema irresponsables. Ustedes sean responsables, manejen con precaución, pónganse el cinturón de seguridad. Si van a tomar, no manejen. Esos que andan viendo las carreras, cuídense mucho. Cuídense ustedes y cuiden a los demás, porque muchas veces en los accidentes que suceden, pues las personas que resultan más perjudicadas son las que ni culpa tenían, ¿no? Los que iban a velocidad moderada, con su cinturón de seguridad, en estado de sobriedad, etcétera. Entonces vamos a evitar problemas. Esperemos que sea un evento deportivo con saldo blanco y que todos la pasen muy bien y que gane el mejor, por supuesto. ¿A quién le van? ¿A qué equipo le van? Los que son los que son amantes del off-road, a qué, pues, ¿cómo se le dice? Pues sí, ¿no? Equipo, no sé, escudería, ¿cómo le llaman? Como en la Fórmula 1, no sé. Ayer tuvimos la oportunidad, bueno, nuestra estación hermana Play FM anduvo por allá con el equipo del Papas, el Team Papas con Alan Ampudia, que esperemos que le vaya muy bien. Así que, pues bueno, saludos a todos los que están disfrutando de las carreras. La familia de Tijuana vino a disfrutar de la Baja 500 o se quedaron por allá en casita. ¿Cómo andan? Repórtense al 646-178-3730. Los que nos escuchan a través de Radio Bahía 1470 AM en Tijuana, un saludo muy especial. Vamos a escuchar a otro amigo aquí de la comunidad de Morning Rock que nos solicita un tema musical. Vamos a ver quién anda por aquí. Muy buenos días. ¿Qué rolita es la que deseas escuchar? Nuestro amigo Ross. Buenos días, Ross. ¿Cómo estás?
2: Muy buenos días, Indie Rock y Morning Rockers. Y toda Ensenada que andan las carreras. ¿Me podrías complacer con una canción de Fobia? Miel del Escorpión, por favor. Gracias.

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1: Buenos días, Cindy Rocker. Saludos a los Morning Rockers. ¿Me podrás complacer con una rola, por favor? De Barón Rojo. Los rockeros van al infierno. Saludos al guitarrista de Fucking Fuckers, al Santo. Y a Fucking Fuckers y a todos los rockeros que escuchan la estación.

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1: Nueve de la mañana con 8 minutos, 9:08. Acabamos de escuchar esto que nos solicitó nuestro amigo. A ver, ¿de dónde nos escuchan? A ver, andan por acá. Mayel, dice, gracias Cindy, buen fin de semana para ti. Muchísimas gracias Mayel, también para ti, un gran fin de semana. Ahí estuvo tu solicitud a cargo de Barón Rojo, los rockeros van al infierno. Y nos dice, no te vayas del programa Morning Rockers. Ay, pues me tengo que ir Mayel, porque ya viene Luis Fuentes, el titular de este programa. Ya el próximo martes al parecer ya anda por aquí. Así que bueno, ya saben que en determinado momento estaré regresando por acá con ustedes. Vamos a estarnos escuchando más adelante. No pasa nada, no me voy del país. Ni, bueno, creo yo que no me voy de la empresa, ¿verdad? Pero bueno, sí, me pueden seguir escuchando si gustan ustedes. De 2 a 4 de la tarde. Aquí a través de Estéreo Sol con éxitos clásicos en español. Y bueno, pues ahí en alguna que otra ocasión ya saben que aquí me les aparezco. Como fantasma aquí, de repente me van a escuchar. Así que no se preocupen, no me voy, no me les pierdo. Ya saben que me pueden seguir ahí en redes sociales, ando en Instagram. En Instagram es donde estoy más activa. Me pueden encontrar como cindyolivas.radio. cindyolivas.radio, ahí me encuentran en Instagram, si me quieren seguir para que me vean ahí qué ando haciendo, dónde ando, qué locuras publico por ahí, ya lo saben, ahí estoy disponible y es una red social que tengo abierta para todos ustedes. Bienvenidos. 9 de la mañana, 10 minutos, estamos transmitiendo desde Estéreo Sol 101.1 FM en Ensenada, enlazados con nuestros amigos de Radio Bahía 1470 AM en Tijuana, disfrutando este sabadito nublado, al menos aquí en Ensenada nublado, no sé cómo anden allá en Tijuana, si alguien en Tijuana se quiere reportar y decirme, estaré muy agradecida. Nos vamos a escuchar esto que, bueno, es de una bandita que me encanta bastante, llamada Costa de Ámbar, esto es Lunar. Espero que lo disfruten como yo, es algo tranqui. Denle un sorbito a su café.

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Hola Cindy, buenos días, ¿cómo estás? Cindy, por favor me puedes poner una rolita de Caifanes, Miércoles de Ceniza. Gracias Cindy, saludos culto del rock, saludos para ti y para todos los Morning Rocker, ¡vámonos!

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1: Ahí estuvo el miércoles de ceniza con Caifanes. Son las 9 de la mañana con 24 minutos. Escuchas The Morning Rock a través de Estereosol 101.1 FM y Radio Bahía 1470 AM en Tijuana. Yo soy Cindy Olivas con ustedes hasta unos minutitos antes de las 10 de la mañana con el rock en español. Muchas gracias y un saludo muy especial a todos quienes han solicitado sus canciones en esta mañana con sus audios, sus mensajes escritos. Muchísimas gracias por reportarse. Saludos a nuestro amigo Litros, que ya se levantó. Litros, buenos días. También saludo con mucho gusto. Dice por acá, saludos desde Naucalpan a todos los Morning Rockers desde la bella Mordor. Atentamente, el Roy 69. Saludos, Roy. Qué gusto saludarte. Hace un chorro que no te saludaba, Qué bueno que andas por acá. Saludo también con mucho gusto a Charlie, que ya se reportó, ya anda por aquí. Charlie, buenos días. Dice, excelente fin de semana, Cindy Rock Livas, que lo pases muy bien y un saludo para todos los Morning Rockers en este sábado. Gracias, Charlie, por tu mensajito. Nos dicen también por aquí, hola Cindy, buen día, estamos tristes. ¡No estén tristes! Dice, has hecho un buen trabajo ayudando a Luis. Un abrazo y bendiciones. Soy Arturo de CLK. No sé qué es CLK, pero saludos. Muchas gracias, Arturo, por tus mensajes, por tus buenos deseos. No estén tristes, ya les dije que aquí me van a escuchar más pronto de lo que se imaginan. Ya voy a andar por acá otra vez, así que muchas gracias por estar en sintonía. Ah, ya, ok, Arturo, ya. De Cimarrón, allá. Ay, hoy no me has mandado la foto de la playita. A ver cómo está la playita en esta mañana. Allá en Playa Hermosa, por allá por la Plinta. Muchas gracias, Arturo, por reportarte, por estar aquí presente. ¿Y qué les parece si nos vamos a escuchar otra rolita? Tenemos por aquí otra petición antes de que se nos acabe el tiempo. Porque el tiempo apremia, el tiempo aquí se va volando. A ver, vamos a ver a quién tenemos por acá. Muy buenos días.
2: Hola, Cindy Olivas, ¿puedes poner la canción Séptimo Día de Soda Stereo? Muchas gracias, buen día para todos.

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1: Van a ser mañanas nubladas, pero muy, muy, muy, muy, muy cafeteras. Espero lo estés pasando bien, ya estés tomando café. Y Cindy, a ver si alcanzamos a poner una rolita de El Señor Aragán y Compañía. La rolita de Morir de Noche. Es una buena baladita. Una balada muy, muy, muy buena de aquellos años. A ver si la alcanzamos a poner, Morir de Noche. Te mando un fuerte abrazo y espero lo pases muy bien. Saludos a todos los Morning Rockers.

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0: Oye, sí, Charlie, qué buena rola nos acabas de compartir, de dedicar, Morir de Noche, a cargo de El Aragán y compañía. Muchas gracias, Charlie, por comunicarte con nosotros al 646-178-3730. Tijuana, también comunícate. Nos escuchas a través de Radio Bahía 1470 AM. El número está disponible, el WhatsApp. Todavía alcanzo a poner, yo creo que una o dos canciones. Bueno, tengo aquí la lista. Porque me voy, oigan, me voy corriendo. Ya saben que así vivo yo. Dice por aquí, buenos días, Morning Rockers. Saludos desde Rosarito, Baja California. Que pasen un buen fin de semana. ¿Cómo está Rosarito ahorita, oigan? Si aquí está nublado, yo me imaginaría que allá también. La playita está medio nubladona, no sé la carretera cómo esté. Espero que le estén pasando muy bien y que se cuiden mucho. Si van a circular por allá y hay neblina o está nubladito, pues cuídense mucho, mucho, mucho. Vamos a escuchar otro audio rápidamente para alcanzar a poner todas las rolitas antes de que yo me vaya de acá. Vamos a escuchar este audio y la petición que nos tienen. Muy buenos días.
1: Buenos días, Cindy. Tengo un chorro de tiempo que no pido una rolita, a ver si puedo hoy. Y para variar en español. No sé si puedan poner una de, puedes poner la de Escorbuto, de Cuidado. Escorbuto, Cuidado. Te lo agradecería demasiado. Bonito día para todos.

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7: Son ya las 9:48, 9:48, esta es ya mi última intervención de este sábado 6 de junio del 2026, en estas dos horas de rock en español, enlazados con nuestros amigos de Tijuana a través de Radio Bahía 1470 AM. Muchísimas gracias a todos y cada uno de ustedes por acompañarme desde las 6 de la mañana, por hacer llegar sus mensajes, que fueron bastantes, oigan, de verdad, me da muchísimo gusto, estoy muy feliz, muy complacida de que les haya gustado mi compañía en estos días. Como les comento, todavía el lunes regreso por acá, el lunes ya es oficialmente el último día que voy a estar aquí cubriendo a Luis Fuentes, pero pues este fue el último sabadito de Rock en Español. Así que les agradezco un montón de verdad que hayan estado conmigo, un gusto enorme, gracias, gracias a todos y cada uno de ustedes por sus bonitos comentarios. Y ya lo saben, en cualquier momento me van a estar escuchando otra vez por aquí en la mañana, porque pues bueno, así son las cosas, así luego de repente que Luis necesita salir a algún trámite, no sé, cualquier cosa, y bueno, aquí va a estar su florecita rockera acompañándolos por las mañanas con mucho, mucho, mucho gusto. Muchas gracias a todos y nos vamos a despedir. Bueno, yo me voy a despedir porque todavía hasta las 10 de la mañana se quedan con Rock en Español, pero yo me voy a despedir con un tema que me solicitaron a cargo de El Tri, que va con un mensaje, un saludo muy especial. Dice, buenos días, máquina de chambear, vaquera, rock and rollera en todos lados. Así es, así ando para todos lados. Te escucha, dice, saludos a toda la banda, que tengan un excelente fin de semana. Y saludos a la banda de Construcciones Colín. Saludos a Colín y compañía, a todos, que tengan un excelente fin de semana. Y para ellos es esta canción con la que nos vamos a despedir a cargo del Tri. Esto es Chilango Incomprendido. Yo me voy. Hasta las 10 de la mañana se queda el rock en español aquí con ustedes a través de Estéreo Sol 101.1 FM y Radio Bahía 1470 AM en Tijuana. Hasta la próxima.

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1: ¿Estamos en cuánto? Bien, pues saludos, amigos, muy pero muy buenos días. Es un placer enorme estar ya en comunicación a través de Radio Bahía, la 1470, en amplitud modulada. Saludo a mi compañero Ubaldo, que ya está en el cuarto de guerra de los controles de Radio Bahía. Y al término del programa, inicia precisamente el programa deportivo. Ustedes escuchan mucha información deportiva, pero los otros datos auténticos y selectivos y fidedignos los trae Ubaldo. Así es que
2: muchas gracias, licenciado.
1: Al término del programa, no se lo pierdan. Hay buenos resultados, viene el chiverío con todo.
2: ¡Échale! ¡Aguas, ingeniero!
1: Viene el chiverío con todo.
2: Todo iba muy bien, licenciado, iba muy bien.
1: Muy bien, muchas gracias. Bueno, para mí es un gran gusto de veras este fin de semana, este sabadito, donde está toda la familia descansando, relajada. Y pues quisimos invitar a un personaje de hace mucho tiempo en temas sindicales, sobre todo alguien que conoce ampliamente un tema muy, pero muy, muy comentado, es en el ámbito del transporte. Y pues, qué mejor que el licenciado Gabriel Lemus, por parte también de la CTM, que está con nosotros, a quien le doy una cordial bienvenida. Gabriel, bienvenido.
3: Muy buenos días, amigo Parra.
1: Muchas gracias. Muchas gracias. Fíjate que ayer se da un acontecimiento muy interesante, un acontecimiento dentro de la sesión de Cabildo, ayer por la tarde, por cierto, se dieron cita, pues, políticos connotados, líderes comunitarios, los regidores, la familia precisamente de quien tomó protesta el día de ayer, y queremos invitarte para que también, aparte de que tú nos comentes cómo está el transporte aquí en Tijuana, también pedirte tu opinión al secretario que asume la responsabilidad y que va a cuerpar todas las gestiones del doctor Ismael, que realmente pues él ocupa pues una persona que esté echada para adelante. Y pues quisimos invitarte para que tú conozcas, para que tú nos comentes cuál es tu opinión al respecto. Pero antes quiero que me acompañes en este bloque de información que vamos a dar, para que tú vayas con nosotros de la mano y después te pido tu opinión, ¿te parece?
3: Muy bien, me parece ser.
1: Muchas gracias. Bueno, pues el día de ayer tomó protesta frente al Cabildo, a los regidores, al alcalde Ismael y también la síndica procuradora, que también estuvo presente ahí, y pues por ahí tomó protesta el día de ayer Ramón Vázquez Valadez, el diputado que pidió licencia y que hoy precisamente ya está acompañando al alcalde Ismael, y traemos algo para ustedes. Corre video.
4: En este momento tomará protesta Ramón Vázquez Valadez, el diputado con licencia.
1: Ahí vemos al diputado que está saludando a la familia. Saluda a la familia, saluda precisamente a sus allegados antes de ir y levantar la mano para tomar protesta frente al Cabildo. Así es que es un acontecimiento muy importante.
5: Hidalgo Ramón Vázquez Valadez, protesta guardar y hacer guardar la Constitución Política de los Estados Unidos Mexicanos, la particular del Estado de Baja California, y las leyes que de ambas emanen, desempeñando leal y patrióticamente el cargo de secretario de gobierno municipal del honorable 25º Ayuntamiento de Tijuana, Baja California, que le hemos conferido, mirando en todo por el bien y prosperidad de la Unión, del Estado y del municipio de Tijuana, Baja California? Sí, protesto. Si así no lo hiciere, que el pueblo de Tijuana se lo demande. Un fuerte aplauso.
1: Bueno, pues ahí veíamos Ramón Vázquez Valadez tomaba protesta como secretario de gobierno y pues de antemano hubo pues una alegría, un aplausos por parte de quienes estábamos ahí presentes, medios de comunicación, líderes comunitarios, invitados. Por cierto, vino el licenciado Molina, el diputado precisamente del Congreso, así como también la presidenta de Morena, que también estuvo ahí presente también siendo testigo de este acontecimiento tan importante para el Ayuntamiento de Tijuana. Bueno, pues también acto seguido por ahí pedimos la opinión, quien se encontraba ahí en ese lugar como invitado especial, estuvo también ahí el profesor que le dio clases precisamente en cuarto año a precisamente a Ramón Vázquez, y quisimos saber la opinión al respecto, qué opina de su pupilo, su alumno, que hoy asume la responsabilidad como secretario de gobierno. Corre video.
6: Pues buenas tardes, esta tarde me encuentro con ¿quién?
7: Profesor Rodrigo Venegas Ramírez.
6: Profesor, bueno, hace rato comentaba Ramón Vázquez Valadez, hoy secretario del ayuntamiento, que usted fue el maestro, profesor, que le daba clases.
7: Sí, le daba clases hace 41 años, en el 1983-84, me dijo, cuarto año, en la escuela Benemérito, Benito Juárez, ahí le di clases en cuarto año.
6: Perfecto. ¿Cuál es su opinión al respecto?

0: Respecto, ahora que toma esta responsabilidad en el ayuntamiento.
1: Mira, te voy a decir algo. Para mí siguen siendo mis niños. Yo tengo ya más de 10 años de jubilado, tuve 35 años de servicio, y para mí siguen siendo mis niños, y cada niño me ha dado mucho orgullo. De él es lo mismo, me da mucho orgullo que salga adelante, me da mucho orgullo que es una persona muy capaz. Inclusive ha ayudado mucho a la escuela Benito Juárez, la ha ayudado y es un orgullo para mí. Y más que me haga esas invitaciones y más que me tome en cuenta.
0: Platíqueme en el salón cómo era inquieto, participativo, hacía las tareas, platíqueme por favor, maestro.
1: Era inquieto. Él dijo que yo le galaba la gente, pero no es cierto. Una vez tuve una discusión con él porque resulta que se brincó la barda de la escuela.
0: Sí.
1: Y me dijo que había ido por una pelota, pero no es cierto. Él se brincó porque era inquieto, muy inquieto, pero todos son inquietos a esa edad. Todos son inquietos y hay que aprender a conocerlos para poderlos ayudar. Pero muy buen muchacho, muy buen muchacho.
0: ¿Su promedio de cuánto fue siempre?
1: 8 y 9, sino que otro 10.
0: Perfecto. ¿Cuál sería el mensaje que le daría usted a través de este medio de comunicación para su alumno, Ramón Vázquez Valadez, hoy secretario del ayuntamiento?
1: Él ya sabe que me siento muy orgulloso de él y que sigue ayudando a la gente, y que yo estoy cada que me ocupe o cada que él quiera hablar conmigo, porque hablamos seguido. Yo estoy a su disposición y que siga adelante. Él puede hacer eso y más. Y muchas felicidades por él.
0: ¿Nuevamente su nombre?
1: Rodrigo Venegas Ramírez.
0: Muchas gracias, maestro.
1: Gracias.
2: Bueno, pues ahí está la opinión del profesor Rodrigo, que por cierto lo abordamos, lo buscamos, lo encontramos, y ahí estaba el profesor de cuarto año. Y de veras, qué buen detalle,
3: Totalmente.
2: Licenciado. El hecho de que un funcionario tome en cuenta precisamente a tu profesor, al profesor que le dio clases en cuarto año.
3: Así es.
2: Creo que esto nos trae un parámetro, nos trae más o menos la coyuntura, el por qué invitar a esta clase de personas, que significa mucho y habla mucho de él.
3: Totalmente, yo creo que habla de una persona agradecida, de una persona que reconoce, ¿no? Quienes le ayudaron a formarse como persona y el estar en el lugar que se encuentra hoy nuestro amigo Ramón Vázquez, y que él todavía voltea hacia atrás y vea quienes le ayudaron a impulsarlo a llegar. El cuarto año creo que es de la etapa importante. Exactamente, cuarto año queda como que muy marcado, fíjate, no sé por qué.
2: Así es.
3: Ya pasaste lo que es el preescolar, el primero, segundo, pero llegas a cuarto año y como que es el inicio de lo que realmente vas a hacer en tu vida.
2: Así es. Bueno, pues también traigo una última entrega. Buscamos ahí al secretario de Educación, coincidiendo con el tema de educación, el tema del maestro. Buscamos al profesor Alfredo Nuño, el secretario de Educación Municipal, y quisimos preguntarle cuál es su sentir con respecto a esta responsabilidad que toma Ramón Vázquez Valadez al frente de la Secretaría de Gobierno con el doctor Ismael. Corre el video.
0: Bueno, pues buenas tardes, me encuentro aquí en Tijuana. ¿Su nombre, por favor?
4: El maestro Miguel Núñez, secretario de Educación Pública Municipal de Tijuana.
0: Profe, conocer nada más su sentir con respecto al nuevo secretario que asume la responsabilidad a partir de este momento con el alcalde Ismael Burgueño Ruiz.
4: Primeramente es una buena noticia para la ciudad de Tijuana, toda vez que tenemos la fortuna de que el nuevo funcionado en la Secretaría de Gobierno, el maestro Ramón Vázquez, tanto como el alcalde, así como él, el maestro Ramón Vázquez, conocen de educación. Y esto pues se traduce en una noticia importante porque el sector educativo, el cual pues me toca en este momento a mí conducir aquí en Tijuana, el Secretario de Educación Pública Municipal, se fortalece debido a que ellos conocen todos los ámbitos del sector educativo. Estamos hablando de las escuelas federales, estatales, privadas.

0: espacios donde se están formando los futuros ciudadanos, o los ciudadanos que están ahorita en una edad temprana, pero que de una u otra forma participan, teniendo mejores espacios, con mejores atenciones, sin duda alguna su desarrollo va a mejorar y vamos a tener mayor éxito en la cuestión de la educación.
1: Pues ahí escuchábamos al profesor Nuño, que es el actual secretario de Educación Municipal. Bueno, pues te agradezco mucho que me hayas acompañado en estas entregas y pues preguntarte también aquí en vivo qué opina usted, Gabriel, referente a esta terna que inicialmente estaba conformado por 3 personas, por supuesto, y recae en precisamente en el secretario, en el actual secretario Ramón Vázquez Valadez. ¿Qué opina al respecto?
2: Fíjate que para nosotros es muy grato, ¿no?, que haya decidido el presidente municipal, precisamente a Ramón Vázquez. Lo conocemos de ya muy buen tiempo, que puedo decirte que es amigo personal de tu servidor, y pues siempre hemos estado lo viendo muy activo, aún con cargo, sin cargo. Él es una persona que se ha movido mucho en la sociedad. Como diputado creo que ha dejado un buen legado ahí, ha dejado algo que de alguna manera difícil de igualar, ¿no? O sea, viendo de dónde él viene, precisamente sus orígenes, todo, y en la forma que ha progresado. Sin embargo, quiero decirte que afortunadamente va a encontrar un gobierno estable. El trabajo que hizo Arnulfo Guerrero creo que fue bueno. Creo que no fue una situación, bueno, para nosotros fue inesperado su salida, los motivos ellos los conocen, él personalmente. Lo que sí sabemos es que eso le va a permitir a Ramón, al nuevo secretario, llegar y encontrar un gobierno estable, un gobierno que mira, vamos a compararlo con lo que es el béisbol, ¿no? Uh-huh. El manager que se tiene ahorita en el gobierno, que es, por decirlo de esa manera, el presidente municipal, pues toma buenas decisiones, ¿no? El elegir a Ramón Vázquez y el conocerlo nos dice que fue una elección perfecta, atinada, porque no vamos a ver si viene a aprender, si viene a... O sea, conocemos quién es Ramón Vázquez y eso nos da la garantía de que el gobierno va a tener una continuidad similar o mejor, ¿no? Algo viene viendo el presidente municipal en su cierre, porque el elegir a Ramón Vázquez, un hombre con experiencia, un hombre que viene a aportar y no a aprender, creo que eso fue una buena jugada del presidente municipal, ¿no? Yo sé que ellos se conocen de tiempo, sin embargo, aquí no podemos decir, es que es por la amistad, es por esto, no, es por sus capacidades, ¿no? Eso fue lo primero que nosotros vimos. Y nos relaja bastante porque la buena relación que tenemos nosotros actualmente con el presidente municipal es muy buena. Y obvio, la salida de Arnulfo Guerrero pues sí nos pone focos rojos, ¿no? ¿Y por qué? ¿Qué sigue? Cuando ya se empieza a mencionar que es posible que es Ramón, pues la verdad nos relaja bastante. El día de ayer pues prácticamente se concreta ya oficialmente y eso con toda confianza y con toda garantía te lo puedo decir que no va a haber una situación caótica. Es una situación de transición y creo que viene a refrescar más todavía el gobierno. Creo que tiene la capacidad para tratar los asuntos importantes con los diferentes sectores y sobre todo con el cabildo, ¿no?, que es lo más importante. El que venga precisamente del Congreso, donde hay fuertes debates, donde hay opiniones, donde hay propuestas, pues prácticamente le da la confianza y la garantía y la tranquilidad de que lo puede hacer en un cabildo, ¿no?
1: Perfecto. Bien, pues voy a un primer corte comercial y regreso para que usted me comente, Gabriel, el hecho de ser legislador, de ser gestor en la comunidad, ¿va a ayudar realmente a quitar las manifestaciones, las gestiones del alcalde Imael Burgueño? Me contesta al regreso, ¿le parece? Voy a la pausa comercial y regreso. Estoy en Radio Bahía Encuentro.

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5: Continuamos, seguimos paso a paso. Estamos transmitiendo totalmente en vivo desde Tijuana, Baja California, México. Bueno, pues antes de irnos a un corte comercial, te preguntaba, Gabriel, referente a la experiencia que trae el actual secretario como legislador, creo que fue por 3 legislaturas, algo así. También trae trabajo en campo, trae esos acuerdos. Recordemos que él también fue presidente del Congreso también, ¿no?
6: Así es.
5: Presidente del Congreso. ¿Todo esto ayuda del Congreso, pero al municipio? Te pregunto.
6: Fíjate que lo dices bien, trae bastante experiencia en campo. Prácticamente te voy a decir, nosotros tenemos mucho contacto con él, porque él preside la Comisión de Transporte en el Estado. Y eso nos permitió al inicio de su gestión en la primera legislatura tener algunas reuniones con él. Anteriormente el transporte estaba en el municipio, tú recuerdas, una vez que pasa el estado ya no se manejan los temas de transporte en el cabildo, se manejan ahora a través de una junta de gobierno, y el tema se puede decir que es un poco menos complicado para sacar los proyectos de transporte, ¿no? Se ha elegido un poco menos ya en temas de proyectos como el Corredor Agua Caliente, ya fue un proyecto estatal y se da ya en lo que te menciono, que es la Junta de Gobierno. Pues, sin embargo, siempre va a haber temas como nuevas reformas al reglamento, a la ley, perdón, y en eso es donde tenemos ahí cierto contacto con Ramón. Ramón tiene experiencia en muchos rubros, ¿no? Y su capacidad de debatir creo que lo ha demostrado, porque también le ha tocado no ser de alguna manera diputado, ahora sí que cómodo, ¿no? Le ha tocado andar en la calle, le ha tocado hacer campaña, y tú lo ves muy activo, aún siendo diputado, lo ves de repente en diferentes eventos sociales con la comunidad, siempre buscando la forma de apoyar a todas aquellas personas de su distrito y de todo Tijuana, ¿no? Entonces, creo yo que la capacidad que él tiene refuerza lo que te dije al inicio. Él creo que llega a un área donde va a ser muy cómodo para él trabajarla. Creo que el cabildo es un cabildo, lo hemos visto nosotros, muy cómodo también en el aspecto de que, obviamente, mira, si tienes un presidente municipal que siempre está buscando situaciones que mejoren a Tijuana, situaciones sociales que son buenas para la comunidad, pues difícilmente lo puede debatir la oposición, lo puede debatir cualquiera, ¿no?
5: Fíjate que en eso del tema del cabildo, él ayer lo decía en su mensaje, que va a buscar la sinergia con el cabildo y con cada regidor.
6: Así es. Y te repito, creo que tiene la capacidad para hacerlo, y sobre todo se le pone muy cómodo, pues, porque esa política que ha manejado Ismael Burgueño, mira, cuando nosotros vemos un conflicto, ahorita que hablabas de las manifestaciones, todo eso, pues hemos visto manifestaciones, pero hemos visto a un presidente municipal con su gabinete atendiéndolos, inclusive en el punto donde Gracias. Tiene que ser, acompañando a personas de Santa Fe, cuando el famoso problema que es del Panteón, el tema de la Sánchez Taguada, el tema de Playas de Tijuana. Entonces tú puedes ver una manifestación de alguna comunidad, de algunos ciudadanos, pero inmediatamente es atendida y se acabó el foco rojo, ¿no? Yo creo que hoy con la llegada de Ramón Vázquez, el presidente de alguna manera también se fortalece, ¿no? Porque Ramón Vázquez viene precisamente de atender ese tipo de situaciones. Y pues cómodo para él, porque te repito, nosotros como transportistas prácticamente en esta administración hemos estado muy cómodos. Estamos viendo ahorita un gran rezago que había en sitios que no se habían actualizado, qué es lo que le corresponde ahorita al actual este gobierno, al municipio, lo que son lanzaderas, cierres de circuito, todo lo que le corresponde al municipio estaba en un gran rezago. En toda la administración, desafortunadamente, de Monserrat no se hizo nada en ese aspecto. Y había pues también una muy mala comunicación uh-huh. del municipio con el Estado. Hoy Burgueño tiene una excelente comunicación con el Estado, con la gobernadora, y eso nos permite transitar en lo que corresponde al municipio y corresponde al Estado. Entonces, ya con la llegada de Ramón Vázquez, repito, muchas veces llega un funcionario nuevo y tienes que empezar a tocar puerta, a conocerlo, que te conozca, y ahí se pierde algo de tiempo, ¿no? Acuérdate que tenemos un regidor, ¿no? Arturo Aguirre, que es de casa, es amigo personal de tu servidor, pero aparte venimos de donde mismo él y yo, somos transportistas.
5: Fíjate que, perdón, ayer precisamente también Arturo,
6: Napo.
5: Ayer él precisamente tomaba la palabra en la sesión de Cabildo y reconoció el trabajo de Arnulfo Guerrero. Lo reconoció y creo que hay muchísima razón, porque cuando sucede el problema de Santa Fe y los diversos problemas que se le venían encima al ayuntamiento y a Ismael Burgueño, quien le atoró el toro por los cuernos fue el secretario saliente, Arnulfo Así Guerrero. Es. Le atoró y le quitó las broncas.
6: Así es.
5: Solucionó los problemas. Uh-huh. Pero viene Ismael, viene Ramón Vázquez Valadez, precisamente que trae ese conocimiento. Esto también va a permitir, precisamente para el sector transporte, también que haya unos acuerdos de beneficio para la comunidad. Platícame. ¿Se van a sentar la CTM en sesión de transporte? ¿Se va a sentar con el secretario para sacar los temas pendientes?
6: Totalmente, eso creo yo que va a ser muy fácil, precisamente porque creo yo que al momento en que nosotros hagamos una petición ahora sí que una reunión con él, uh-huh. creo que inmediatamente él va a identificar quiénes somos, y sabe que nosotros siempre buscamos el beneficio para la ciudad, ¿no? En el tema de transporte. Y además, te repito, pues también hay que verlo para felicitarlo y de alguna manera para darle continuidad a lo que está pendiente. Eso que te menciono de que para nosotros es algo que nos relaja mucho que sea Ramón Vázquez, es precisamente porque sabemos que va a haber una continuidad a los pendientes que traemos.
5: Eso.
6: Y la excelente relación que tenemos con el gobierno va a continuar, ¿no? Todo parece indicar, ahí también está Alonso López como director de gobierno, que es una persona que viene también conociendo bastante el tema de transporte, el tema de ciudad, y creo que el presidente municipal sabe de las capacidades de Alonso. No sé si vaya él a continuar con Ramón Vázquez, si lo ratifica como director, creo que sería una atinada también, porque también él trae bastantes pendientes ahí por resolver y que quedaron ahí en el escritorio del anterior secretario, y creo que la continuidad va a ser muy sencilla. Yo creo que en este momento Tijuana está viviendo algo diferente a los cambios en otras administraciones de secretarios que salían por escándalo, que salían por situaciones. En el caso de Arnulfo Guerrero nos consta que hizo un buen trabajo, nos consta, el día de ayer el presidente municipal lo reconoció también ahí en la sesión de Cabildo, y también nos, le va a permitir una entrega o la transición muy bien, porque también son amigos, se conocen, Ramón
5: Vázquez. Y aparte deja buenas cuentas.
6: Totalmente.
5: Déjame una pausa comercial y regreso. Estoy en Encuentro.
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5: Bien, pues seguimos adelante, seguimos platicando precisamente con el licenciado Gabriel Lemus, de la Dirección del Transporte, por parte de la CTM. ¿Qué opinión merece al respecto el líder precisamente estatal, Baltasar
6: Gómez Ruiz?
5: Gómez Ruiz, ¿qué opinión ha tenido al respecto con el tema que hoy nos ocupa de Ramón Vázquez Valadez?
6: Fíjate que lo hemos platicado en el grupo, uh-huh, y pues prácticamente todo mundo coincide con lo que yo te estoy mencionando. Uh-huh. Es algo, te repito, relajante, uh-huh, para todos. En cuanto nos dimos cuenta que iba a ser Ramón Vázquez, pues obviamente en los diferentes grupos que tenemos de WhatsApp de ahí en el transporte, pues empezó a comentar y pues todos diciendo, pues ojalá que sea él. Y el día de ayer, ya una vez que está anunciada la sesión de Cabildo, y que ya todos sabíamos que iba a ser precisamente para ratificar a Ramón Vázquez, pues pues prácticamente, te repito, los comentarios de Baltasar Gómez van, dice, pues oye, pues es amigo, creo que hay que estar tranquilos, va a haber continuidad, porque te repito, con Ramón Vázquez hemos tenido reuniones, asambleas muy concurridas con él, y todos, la mayoría de los transportistas lo conocen. Por eso te digo, Ramón Vázquez conoce y sabe manejar todos los sectores, ¿sí? Aquí no es de que, oye, pues es que él se dedica únicamente a, viene del tema de los maestros y únicamente tiene, no, Ramón Vázquez conoce todos los distritos y conoce todos los sectores, ¿no? Creo que el sector del transporte es en el que más lo ubicamos nosotros. De la mayoría de los diputados, tenemos por ejemplo el diputado Jorge Ramos, pues fue, uh-huh, presidente municipal, también amigo, lo conocemos, pero Ramón Vázquez es ya por buen rato ubicado como alguien importante en el sector que nosotros nos movemos, que es el del transporte. Entonces te comentaba hace un momento, para nosotros importantísimo que tenemos ahí a Arturo Aguirre, que también conoce a Ramón Vázquez de tiempo, tenemos a Alonso López como director de gobierno, y creo que el presidente municipal de nueva cuenta le atina, ¿sí? Es como, te repito, como en el béisbol cuando buscas un cambio de jugador y traes a alguien que viene con un récord excelente, claro. Lo contratas y pues obviamente todo mundo decimos, oye, pues se va a levantar más el equipo, ¿no? O sea, claro. O va a continuar con la racha ganadora.
5: Fíjate, ayer me tocó escuchar todas las fuerzas políticas del ayuntamiento, tanto el PAN como el Morena, y también por ahí tomó la palabra en razonamiento el licenciado Gerardo Álvarez, precisamente del Verde Ecologista, sí. Quien reconoció el trabajo y el desempeño, el buen desempeño que trae Ramón Vázquez Valadez, incluso le mostró todo el apoyo por parte del Verde Ecologista. ¿Qué lectura le das, Gabriel, con respecto también a que el PAN también le tendió la mano, pero sí Gina Arana le extendió el apoyo, pero también le dijo que esto es como un cheque en blanco y que van a estar al pendiente? Morena también cerró filas de una manera increíble, le extendió todo el espaldarazo a Ramón Vázquez Valadez. La síndica procuradora, bueno, pues zapateo tu zapato, ya le comentó precisamente sobre el tema de la entrega-recepción, y finalmente todos cerraron filas felicitándolo por su buen desempeño. ¿Qué lectura le tomas el hecho de que todos los regidores de diversos partidos políticos le extienden la mano y lo felicitan y votan a favor de él?
6: Pues simplemente afirma y confirma lo que estamos hablando, ¿no? De que es una persona, pues, no es un improvisado, es alguien que tiene una carrera política ya bastante amplia, una persona que tiene mucha experiencia y que es conocido por todos nosotros, ¿no? Yo creo que en el momento en que la regidora Gina Aranas hace ese comentario, el momento en que Gerardo Álvarez, que también estuvo por ahí, fue compañero de alguna legislatura con él, pues lo conoce, ¿no? Creo yo que la postura que se tuvo ayer de los regidores de oposición, pues es más de apoyo, ¿no? Que de otra cosa, ¿no? Obviamente está garantizado que no viene a experimentar, está garantizado que tiene la capacidad para legislar, para poder tener de alguna manera debates, lo tiene la capacidad de negociar con las personas, en este caso el cabildo, y fíjate, pero sí hay algo que sería de alguna manera interesante mencionar, Parra. Cualquier funcionario, por bien o mal que haga su trabajo, vamos a hablar del que hace un excelente trabajo, aún así tiene críticas, ¿no? Aún así hay quienes inventan, porque esa es la verdad, muchas veces las redes sociales se han usado para difamar, para golpetear, y hay algunos que se dedican a tratar de extorsionar, ¿no? Creo yo que pudiéramos decirle a través de este medio a Ramón Vázquez que cuente con el apoyo de todos aquellos que reconocemos el buen trabajo de un funcionario y que tendrá siempre el respaldo para contrarrestar o contradecir ese tipo de agresiones en redes sociales cuando de repente se nota. Se ve que son únicamente para tratar de desestabilizar tanto emocionalmente como públicamente a un funcionario, ¿no? Tu servidor lo ha vivido esa situación y muchas veces no lo entiendes, dices, oye, ¿por qué? Si esto no es verdad. Sin embargo, hoy en redes sociales es muy, muy común que alguien saque una nota para eso, ¿no? Cuando no tienes un sustento,
5: un argumento
6: sólido, buscas cómo. Ahora, tienes que ver quiénes lo dicen y por qué lo dicen. Entonces, a través de, te repito, de esta radio, de esta estación, quiero decirle a Ramón Vázquez que tiene todo el respaldo de lo que lo conocemos y lo vamos a defender siempre que haya que hacerlo.
5: Perfecto. ¿Qué lectura le tomas al respecto de la presencia de Rosina del Villar en la sesión de Cabildo?
6: No, pues totalmente el respaldo del partido. El respaldo, hay que reconocer que hoy tanto el presidente municipal como el secretario de gobierno pues son precisamente morenistas netos, ¿no? Vienen de la lucha, son pues prácticamente los que formaron la 4T aquí en Baja California, en Tijuana, y creo que la presencia de ella obedece precisamente a la satisfacción que tienen hoy los de ese partido, de que sea Ramón Vázquez el nuevo secretario. Es un respaldo también muy fuerte para él, y creo que avalan 100% con la presencia de ella la decisión del presidente municipal.
5: ¿Estarán ustedes como CTM seguramente buscándolo para felicitarlo, para darle el reconocimiento, vaya, a Ramón Vázquez Valadez como CTMistas?
6: Totalmente, de hecho, te comento, inmediatamente hicimos lo propio vía mensaje telefónico de WhatsApp. Obviamente pues queremos verlo, queremos felicitarlo y que palpe la emoción que tenemos de que él esté ahí, y sobre todo que siente el respaldo que hoy te menciono. Y obviamente lo quisiéramos invitar a una asamblea, ¿no? Uh-huh. Con todos los compañeros transportistas, dependiendo de su agenda. Eso es lo primero que vamos a hacerle una invitación para que nos acompañe una asamblea con todo el sector que nosotros de alguna manera coordinamos.
5: ¿Traen temas pendientes la CTM con el municipio?
6: Fíjate que no, fíjate que obviamente estamos únicamente trabajando en resolver el rezago que te mencionaba, es darle continuidad. Ahí hay que revisar alguna situación del reglamento que ya también lo tiene en su escritorio el presidente, y obviamente creo que le va a tocar a Ramón darle continuidad. Y esto va de la mano con el secretario de movilidad, con Apolinar Fernández. Pero en sí no tenemos grandes rezagos pendientes. Obviamente nos interesa mucho la estabilidad de esa relación, y es lo que creo que vamos a seguir trabajando, ¿no? Para mantener esa relación. Si te das cuenta, el presidente municipal desfiló con nosotros.
5: Así es.
6: Tuvimos un convivio con él. Vaya, está de más que te lo diga, pero el día precisamente del trabajo, el día del trabajador, el presidente municipal estuvo con este sector aproximadamente 6-7 horas.
5: Ah, qué interesante.
6: Después del desfile, te repito, tuvimos un convivio con él, nos acompañó, disgustó ahí de la taquiza que preparamos, todo. Entonces te puedo decir que
5: Se habla de una fortaleza.
6: La verdad que sí, te lo quiero decir de esa manera, siempre con respeto, siempre también nosotros buscando respetar la ley y respetar todo. Le dimos un reconocimiento por primera vez a un secretario de Seguridad Pública. O sea, ¿qué te dice eso? Te dice que hemos tenido muy buen trato, buenos resultados, y que estamos muy complacidos en la forma que está gobernando Ismael Burgueño.
5: Perfecto. Voy a una pausa comercial y regreso. Estamos en Encuentro a través de Radio Bahía, la 1470.
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1: Continuamos, seguimos en el programa de Encuentro. Estamos casi, bueno, faltan 12 minutos para que sean las 12 del mediodía. Y pues a las 12, acuérdense que estamos finalizando el programa y después viene los comentarios deportivos originales, auténticos y con muy buenos datos que solamente los proporciona Ubaldo. Así es que no se lo pierda porque trae información, pues ahora del Mundial, que ya estamos a unos cuantos días, Ubaldo, ¿cuántos días?
2: Cinco días.
3: Y acaba de llegar Corea a la Ciudad de México, Ciudad de Guadalajara, México, efectivamente.
1: Perfecto.
3: Y aquí a Tijuana, la selección de Irán, ajá, que también tiene pues a resguardo el ejército y la policía, ¿no?
1: Que por cierto es la guarida de los cholos,
3: exactamente,
1: es la base, ¿no?
3: Así es, la madriguera, ¿cómo le llaman?
1: La madriguera de los cholos.
3: Qué bárbaro.
1: Perfecto. Adelante. Que por cierto va a ser una zona cero en donde va a haber pues mucha seguridad. Y pues nosotros aparecemos en ese cartel a nivel nacional, en donde somos Tijuana, en donde viene Irak, que aunque el juego va a ser en Los Ángeles, ¿no?
3: Sí, va a ser en Los Ángeles, efectivamente, Lick, y aparte, pues es un búnker, o sea, no puede entrar ni el agua, ni la humedad.
1: No, el bochito naranja menos, ni se le ocurra, ¿no?
3: No, menos, es un punto naranja.
1: Sí, así es. Bien, pues eso pasará precisamente después de las 12. Viene la información deportiva en el estilo único de Ubaldo. Pero mientras estoy platicando precisamente con el licenciado Gabriel Lemus, él dirige precisamente un área importantísima del transporte. Y pues aprovecho para preguntarte, Gabriel, el transporte aquí en Tijuana, ¿cómo lo sientes? ¿Cómo andamos en esa parte?
4: Fíjate que hemos estado viendo, de alguna manera, creo que tú vas a estar enterado, uh-huh, de cómo el IMOS, en este caso el que regula el transporte, ¿no?, quien trae el operativo, ha estado muy atento en las quejas ciudadanas y han tenido cero tolerancia. Uh-huh. Te lo digo porque de repente compañeros también cometen algún error, uh-huh, y pues obviamente son sancionados inmediatamente. Y lo estamos viendo, no sé si sea IMOS quien maneje esa página, pero inmediatamente suben cuando son vehículos remolcados, el motivo, y no hay, te repito, tolerancia, y eso está permitiendo...
1: Que no se daba.
4: En ese nivel, ¿no?
1: Sí, o sea, detenías un taxi que infringía el reglamento y lo publican.
4: Exacto.
1: Antes no pasaba eso.
4: No, y te voy a decir algo.
1: ¿Esto ayuda?
4: Bastante. Creo que ya no. No te puedo decir que es cero, ¿no? Pero te puedo decir que ha bajado muchísimo aquel famoso tema de que algún inspector detenía a algún infractor, alguien que cometió una falta, en este caso del transporte, pero inmediatamente había un arreglo ahí, ¿no? Uh-huh. ¿Sabes qué? Pues déjame ir y ahí te va, ¿no? Hoy estamos viendo que no hay esa tolerancia, no hay ese arreglo, porque, te repito, iba con exceso de pasaje, hubo una queja o lo detectaron y se aplica el reglamento, ¿no? Y lo publican. Uh-huh. Y se brincó el camellón para cortar camino, si alguien lo ve y lo reporta, el IMOS actúa inmediatamente.
1: ¿La CTM cómo ve eso?
4: Lo vemos bien porque de alguna manera no todos los choferes o conductores son ese tipo de persona, y por culpa de algunos se califica a todos por, claro, igual. Entonces que se preocupen los que hacen las cosas mal, ¿no? En este caso nosotros estamos muy de acuerdo porque también hay compañeros que tienen de alguna manera algunas inversiones, ¿no? Hay quien tiene los camiones, por decirte algo, en el tema de transporte de personal, en el tema de transporte masivo, y que la conducta de los choferes sea adecuada, pues les permite también ellos garantizar su inversión, ¿no? Muchas veces los camiones los utilizaban y mal, y tenían accidentes, percances, lesionaban a pasajeros, y pues todo viene a repercutir a la empresa. El que IMOS y la policía municipal estén de alguna manera vigilantes, los conductores tienen una conducta diferente, porque ya saben que si los detectan, se las van a aplicar. Ya no hay nada de, ya no es tan sencillo como, ah, no pasa nada, no, ahí le doy para las sodas y se acabó. El que esté hoy en el estado tiene una estructura más sólida. Creo que esa práctica que se está haciendo ahorita de exhibirlos públicamente también alienta al usuario a presentar sus quejas, ¿no? Porque ven que sí hay resultados. ¿De qué servía que te quejaras o llamaras a un número de quejas y que no sucediera nada, ¿no? La gente pues prácticamente mejor no lo hacía. Y el chofer pues no se corregía, ¿verdad? Entonces creo que es una manera a veces que no quisiéramos que sucediera, pero a veces no entendemos de otra forma, ¿no?
1: Yo creo que es el correctivo más correcto, como tú acabas de mencionar anteriormente, pues cometía alguna infracción y pues no pasaba nada, nada más le pasabas algún moche ahí a la persona que lo detenía y no pasaba nada. Ahora seguramente es la multa y te exhiben para que no lo vuelvas a hacer.
4: Totalmente, y hay que hacer ya de alguna manera una cultura del denunciar, ¿no? Creo que el chofer, aparte que tiene algunas capacidades en cuestiones de conducta, ¿no? Buena, mala, a veces el jaloncito de oreja te hace que corrijas alguna situación. Entonces, una invitación al usuario a que no se desanimen, y que si ven a un chofer que va conduciendo en exceso de velocidad, que está haciendo mal uso de la unidad, que lleve riesgo a ellos mismos, que no se detengan y lo denuncien. Ahorita esta herramienta, lo que es el celular, es un arma a favor del usuario. O sea, tú lo filmas, lo grabas, inclusive con que lo subas a redes sociales, el IMOS actúa. Si el IMOS ve alguna situación, denuncia pública, también localizan a la unidad. Obviamente cuestionan si hay elementos, lo sancionan, ¿eh? Y las sanciones no son cómodas, son bastante fuertes. Entonces, una invitación al usuario, ¿no? Para que no dejen de denunciar anomalías o mal manejo de los operadores.
1: Perfecto. Tengo nada más 4 minutos disponibles para retirarnos. Platícame cómo ves el proyecto, ¿cómo le llaman? El proyecto de Agua Caliente.
4: El corredor Agua Caliente.
1: El corredor Agua Caliente. ¿Ha estado funcionando bien los camiones?
4: Fíjate que nosotros hemos visto que ha estado constante el servicio. Okay. Creo que hace falta únicamente definir un carril exclusivo. Uh-huh. Hace falta algunos ascensos, descensos. Yo creo que las bahías de ascenso son necesarias, porque aún seguimos viendo que el autobús se para donde la persona le dice, aquí me quiero bajar.
1: Me ha tocado.
4: Todo. Entonces, yo creo que es lo único que hace falta. Hace falta la infraestructura sobre la ruta. Probablemente sea un carril preferencial para que la unidad únicamente vaya por ese carril y permita que los otros carriles sean utilizados por los automovilistas y que el camión no quiera brincarse de carril, o que el automovilista no invade el carril también del autobús. Eso va a permitir una movilidad, pues obviamente, mejor. Creo que eso es lo único que vemos nosotros que hace falta, ¿no? El tema del proyecto, los camiones ahí están, los vemos siempre con muchísima gente. Vemos hoy que sí se mueven. Anteriormente lo que movías en 5 unidades de taxi, hoy las mueves en una unidad, ¿no? En 10, perdón. Estas unidades son de mayor capacidad y obviamente te permite que haya menos unidades sobre un bulevar, pero sí hemos detectado eso que te digo, ¿no? Que todavía el chofer va rebasando por el carril tercero, el segundo, y los transportistas, pues también de repente bloquean la agilidad del autobús. Creo que eso es lo que hace falta, pero el proyecto creo que ha sido un éxito. Obviamente hay que hacer algunos ajustes y posteriormente también buscar la manera de que se haga en otros bulevares, en otras partes de la ciudad, algo similar, ¿no? Creo que eso es lo que pudiéramos detectar en este momento.
1: Perfecto. Bien, pues ya estoy en la recta final, no sin antes agradecerte, Gabriel, que hayas venido con nosotros. Eres el director del transporte por parte de la CTM. Gracias por platicar con nosotros y darnos tu opinión con respecto precisamente al responsable de las políticas públicas del Ayuntamiento de Tijuana, del secretario de Gobierno, Ramón Vázquez Valadez. Y pues ya nos comentaste, hay un acercamiento, hay pues ese entusiasmo y pues hay esa buena actitud para que los acuerdos continúen en beneficio de todos los usuarios.
4: Así es, Parra, muchas gracias por la invitación.
1: Ya nos vamos, con permiso, Ubaldo, pues ya nos vamos, nos vemos hasta el próximo miércoles. No se la pierda. Ahorita de seguidita ya viene los comentarios deportivos, no se lo pierda, en el estilo único de Ubaldo, y lo va a escuchar aquí solamente en la 1470 AM de Radio Bahía, la original. Con permiso, que tenga muy pero muy buenas tardes. Bendiciones.

0: En las mesas mexicanas.
1: Se nos acaba el tiempo. Gracias por escucharnos. Este ha sido Encuentro, informando y analizando lo que importa. Nos vemos. Hasta la próxima.
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¿Qué tal, mis amigos? Un placer saludarles. Gracias por acompañarnos. Esto es RCE Deportes, donde vive la emoción del fútbol, donde vive la emoción de los deportes de alto rendimiento. Un placer, un gusto saludarles. Gracias por acompañarnos. Gracias por estar una vez más con nosotros. Hoy sábado, sábado on plaque, sábado desenchufado, sábado de RCE Deportes. Hombre Araña, ¿cómo está? Lo veo asustado, lo veo temeroso. No, no es música satánica, tranquilo. El Hombre Araña está asustado. ¿Qué es eso, Hombre Araña? Pues son de sus éxitos de aquellos años. Led Zeppelin. ¿Qué, ya no se acuerda o qué? Led Zeppelin, Hombre Araña. Verdadero rock. Verdadero rock, no payasadas. Ándele. Verdadero rock, rock, rock. Quería rock, ¿no? El verdadero y único rock. No es el rock comercial, pues. Rock comercial, no. Es una rolota, Hombre Araña. Amigos, un gusto, un placer saludarles. Bienvenidos, sean todos bienvenidos, bien hallados, bienaventurados. Esto es RCE Deportes, fin de semana, Unplugged, donde escuchamos música, rock en español, rock en inglés. Nunca tocaba rock en inglés, nunca tocaba rock en español, Hombre Araña. ¿Qué onda? Me está fallando. Puro rock en español. Ándale, pues. La siguiente hora. Pues nomás tenemos una. Una hora. Le mandamos saludos al señor Dante Lascano. Oiga, Dante Lascano sigue muy de cerca todo lo que acontece en el fútbol americano. Le vamos a pedir unas clasecitas. Usted, profesor Dante Lascano. Usted tiene que hablar con los verdaderos. Los únicos, los auténticos protagonistas. Usted, profesor Dante Lascano, nada más le pido un favor. No mienta por convivir, Dante Lascano, y páguele al Scooby lo que le debe. Saludos, saludos a nuestro buen amigo Dante, que también se dedica al mundo deportivo, pero en la pluma, que es más difícil, y la fotografía, que es, sí, lo vamos a decir, finitamente agradable, ¿no? Un reportero hecho y derecho. Saludo para el señor Dante. De no de un día ni de dos. Uy, tiene años de conocernos. Conocernos, claro. Bueno, amigos, bienvenidos, santos, bienvenidos, bien hallados, bienaventurados. Tenemos información importante. 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Muchas gracias por sus palabras. Amigos, de lunes a viernes y también los sábados, RCE Deportes. Oigan, ya va a empezar la fiesta del fútbol. No podemos decir otra cosa, ¿eh? Cuando nosotros digamos la fiesta del fútbol, es porque es el mundial de ¿ok? Ya lo sabe. La fiesta del fútbol tripartita. Ah, ya sabe usted. Sí vamos a poder decir Canadá, Estados Unidos, México y las ciudades donde se va a desarrollar, ¿no? Guadalajara, México. Monterrey, México. Sí, Ciudad de México, efectivamente, ¿verdad? Y así, Canadá, Toronto, allá en, ¿cómo se llamaba esta ciudad? Ohio, sáquenme el Ohio, pues allá en Estados Unidos. En fin, vamos a estar mencionando las ciudades, obviamente. A ver, déjeme, le doy la información correcta. En Rutherford, Estados Unidos, Houston, Estados Unidos, Arlington, Estados Unidos, Atlanta, Estados Unidos, en el estadio de Atlanta, el estadio de Vancouver, estadio, iban a jugar. El nombre realmente que se va a investigar, ¿no? En Arlington, en Houston, en Atlanta, Rutherford, en esta primera, en las aperturas se va a jugar en Canadá, Toronto, ¿verdad? Inglewood, California, Rutherford, Houston, Arlington, Kansas City, Houston, Arlington, eso ya los dije, Atlanta, Georgia y en Canadá, en Vancouver. Y le vamos a estar diciendo los diferentes partidos. México
Da el banderazo de salida con el partido México-Sudáfrica a las 12 del mediodía el jueves en el Estadio Azteca en la Ciudad de México. Ese mismo día, pero más tarde, a las 7, horario Tijuana, Corea del Sur, República Checa, ambos obviamente. Corea ya llegó a la ciudad de Guadalajara, Jalisco, a la perla de Occidente, donde viven los Astros de Jalisco, donde viven los charros, el Atlas de Guadalajara, donde viven los Tecos. Bueno, vivían, pero ahí siguen todavía. La Universidad de Guadalajara, la UDG, los Leones Negros, y desafortunadamente para mí, también las Chivitas. Ahí viven las Chivitas. Ay, las Serpentineras también, del béisbol, del softball femenil. Campeonas. ¿Qué estarán haciendo allá? ¿Por qué no van a darse una vuelta, ¿Qué están haciendo allá? ¿Qué puros campeones hay? Allá vive también el Checo Pérez. Allá vive también. ¿Qué estarán haciendo de aquel lado, No es frontera, No es frontera. No es Monterrey. No tienen frontera allá. Vamos a ver qué están haciendo. Deje que me eche otra vuelta. Es que yo cuando voy a vacacionar, no voy a trabajar. El hombre araña sí le gusta ir a trabajar y andar investigando. ¿De qué se trata? ¿De qué se trata, señores? Bueno, ¿de qué vamos a hablar hoy? Pues tenemos la final de la NBA. Tenemos el primer juego de la Liga Mexicana de Básquetbol, CIBACOPA. Liga de Básquetbol en México. Astros de Jalisco y Los Ángeles de la Ciudad de México, por cierto, ya jugaron. Interesante. A ver. Primer periodo, segundo, tercero, cuarto. No. Estos son unos niños. 46 primer tiempo. 55. No. ¿Qué están jugando? 52 apenas. 20, 31. Válgame Dios. ¿Están jugando en cámara lenta o qué? 98. ¿Qué nomás? ¿Por qué? Bueno, tuvieron un tiempo extra, seguro. Segurito. Ajá. Sí, lo más seguro, hombre araña. Aquí, ¿por qué no lo registran, caray? ¿Por qué no lo ponen? 1, 2, 3. 4. No lo pusieron, hombre araña. No, 56, aquí me da 86. Así terminó los cuatro periodos allá. Estoy sacando cuentas, amigos. Una disculpa del CIBACOPA. La final, semifinales entre Astros de Jalisco y Ángeles de la Ciudad de México. En un juego que terminaron 98-86, pero entonces hubo un tiempo extra. No lo registraron estos desgraciados. A ver. 7, 9, ahí está, ya estamos dando con bola, hombre araña. Sí, 107, justamente. Y mira nada más, voy a quejarme con la FIFA, con la CIBACOPA. CIBACOPA. Pues, ¿y usted qué, señor? Sáquele, no es posible, ¿es en serio? Aquí hubo un extra, miren. Ya lo tengo. Pues vámonos con la información del CIBACOPA, ya que estamos iniciando con esto, ¿no? Adelante, hombre araña, antes de irnos. En el circuito de baloncesto de la Costa del Pacífico ya se dieron la primer semifinal ayer, allá en la ciudad de Guadalajara, Jalisco. Ayer la primer semifinal, Astros de Jalisco contra Los Ángeles de la Ciudad de México. Este juego a las 7:15, horario Tijuana, 107-87. Gana el primer juego Astros de Jalisco. El primer periodo lo gana el conjunto de la quinteta de Ángeles de la Ciudad de México, 23-22. Muy cerrado los puntos, un punto de diferencia. Segundo periodo, 32-24. Vuelve a ganar Ángeles de la Ciudad de México. Hasta la mitad del encuentro, 55-46. Ganaban la primera mitad Ángeles de la Ciudad de México. Aunque visitantes, déjeme decirle, estaban ganando. Tercer periodo fue distinto, ya lo ganaron los Astros de Jalisco, 32-17. Para el cuarto periodo, lo volvieron a ganar los Astros, 20-17.
puntos a 15. Un total de 52 para el equipo de Astros, 31 para el equipo de Ángeles de Ciudad de México, que suman un total de 107 y 87. Pero hubo por ahí entonces 9 puntos que nos faltaban, ¿verdad, hombre araña? Pues sí, qué raro, qué extraño, ¿verdad? De veras, voy a indagar sobre ese tema. Sobre ese tema. Sí, porque está muy extraño todo esto. En fin, 107 a 87 gana Astros de Jalisco su primer partido el día de ayer en lo que corresponde a la semifinal del Ciba Copa. Los mejores jugadores, los más valiosos. ¿Quiénes consiguieron más puntos? Por Astros está este señor de apellido Perry. Se llama Christopher Perry. Christopher Davis Perry. Ah, Perry. ¿Cuántos minutos jugó? 12 minutos. Pues para.

0: no se van a dormir. Nikita Konstantinovsky. Ahí está. Konstantinovsky. Ah, aquí está Konstantinovsky. Konstantinovsky, 17 minutos, casi 18. 7 puntos conseguidos, 4 rebotes, 0 asistencias. Ay, no. El mejor jugador de Los Ángeles, de la Ciudad de México. Dukan Letters. Letter Racer. A ver, Luke. Dukan. Es Dukan. 19 minutos, casi 20. 6 puntos, 1 rebote, 5 asistencias. ¿Es en serio? ¿Es neta? Esto está de flojera. Apenas si cruzaron la barrera de los 100 puntos. Hay que decir lo que es, o sea. Híjole. Bueno. La segunda semifinal, Halcones de Obregón, juegan sábado y domingo en casa y van a recibirlos en la Arena Obregón, de apellido Itzon. Frailes de Guasave. Frailes de Guasave serán los visitantes y, bueno, pues, esperemos que sea un juego de verdad. De vértigo. Sí, vertiginoso, pues. De ida y vuelta. Que se muevan esos tenis, esos zapatitos. Pues ahí está la información del Cibacopa. Hoy traemos muchas cosas, por eso estamos iniciando. Vamos a ir a la pausa, porque el América y Guillermo Almada no ha firmado. No ha firmado Guillermo Almada para estar con el América. Ellos ya se van a España. No me importa lo demás. La fiesta futbolera ya llegó. México, Canadá y Estados Unidos a punto están de iniciar entonces como anfitriones su fiesta. Su fiesta futbolera, justamente. Tenemos también pues el partido. Algunos pormenores del México-Sudáfrica en esta fiesta futbolera. El partido inaugural. Y también, ¿qué está pasando con el calendario del Apertura 2026? Todavía no se da a conocer. Estábamos comentando que a lo mejor pues están esperando ese primer juego, ¿no? De México contra Sudáfrica. Y pues ahí meter el calendario, como si fuera de veras importante las cosas que pasan en la Liga MX. También platicar un poquito acerca de la Liga de Expansión, que hay por aquellos lugares. Acuérdense que vienen los Piratas y Cruz Azul Hidalgo. Cruz Azul Hidalgo que se incorporan a la Liga de Expansión. No estaban. Y por supuesto los resultados de la Liga Mexicana de Béisbol. Los Toros de corazón ganaron. Y le ganaron a los Tecos de los dos Laredos. Ah, pero fue el primero. Tranquilos, Toros. Ellos son protagonistas de la Liga MX, de la Liga Mexicana de Béisbol. Vamos a la pausa, regresamos a RCE Deportes, Unplugged, desenchufados, pero bien desenchufados.
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lo que mejor me sale de esta rola, hombre araña. Como lobo. Saludos para mi amigo el lobo. Excelente, hombre araña. ¿Quiénes son ellos? Radiohead, Creep. Ah, muy buena rolota. ¿Qué rolas? Esto es RC Deportes Unplugged. Desenchufados todos los sábados a partir de las 12 y hasta la 1. Unplugged. En vivo, pero desenchufados. Vámonos con la información, mi estimado hombre araña. Gracias. Hombre araña, vámonos con la información. Hombre araña, información. Eso, caray, cada vez mejor coordinados, hombre araña. Eso me gusta. Esa coordinación. Esa coordinación desenchufada. No coordina su vida, va a coordinar algo usted en su vida. Jamás. Vámonos con la información. Esto es de la Liga Mexicana de Béisbol. ¿Qué pasa en la Liga Mexicana de Béisbol? Claro, tenemos resultados de los toros de corazón. De corazón. Yeah. Muy bien, Braña, para ser domingo, muy bien, ¿eh? Usted muy bien. Bueno, pues ya sabemos que terminó una serie y está iniciando otra justamente ayer en la zona norte. Le repito, ¿quiénes son los protagonistas? Toros de Tijuana, Sultanes, Charros de Jalisco, los Acereros de Monclova, los de Durango y los Rieleros en la zona sur. Los protagonistas, Olmecas, Diablos, Bravos, Guerreros de Oaxaca y los Pericos de Puebla. Bueno, tenemos también a los el día de ayer arrancaron los primeros juegos, las primeras series. Acereros de Monclova, 8-5 a los Fantasmas. Itas a los Sultanes. ¿Qué? ¿Es en serio? 8-5. Los de Durango perdieron 10-2 ante los Algodoneros, que eran los locales. Bueno, ¿quiénes son los Algodoneros? Unión Laguna, ¿verdad? Exacto. Los charros de Jalisco siguen ganando. Y si alguien le pregunta, ya sabe qué decir. Seguimos ganando. No es mía. No es mía, hombre araña. No me la endilguen a mí. No. Si le preguntan por ahí, vuélvales a decir. Volvimos a ganar. Los charros, vienen de una derrota con los toros. Si le preguntan por ahí, no, ya. Vienen de claudicar casi, ¿no? 6-3, mejor suerte para los charros en esta ocasión. 6-3 le ganan a los rieleros. Los charros como visitantes. También los tecos de los dos Laredos estuvieron por acá en la ciudad de Tijuana. Antes los olmecas de Tabasco, su juego fue suspendido por lluvia. Ellos estaban como visitantes, los Diablos en la Ciudad de México, recibiendo a los Olmecas. Hoy doble cartelera, si el tiempo, el clima se los permite. El Águila de Veracruz vuelve el protagonismo porque se enfrenta a uno que de veras pues le gusta estar ahí en los primeros lugares. A los Guerreros de Oaxaca, 5-3, se llevan la victoria. Y con ello, bueno, pues cada vez están intentando regresar a esa... el primer lugar en la zona sur. Los Guerreros de Oaxaca, 5-3 el día de ayer. Pericos de Puebla no pudo ganar como visitante, perdió. Ganaron los Bravos. Ándale, los Bravos de León, 8-0. Vámonos con el estelar. Ganaron los toros de Corazao. Ganaron los toros 1-0. Toros de Corazón ganan el primer juego. Ellos son protagonistas. Vaya a verlos, caray. Así como luego les pongo una buena. Así como luego les rompo un globito. Bueno, 2 globitos, 3 globitos a sus aficionados. Ahora tengo que hacer lo propio. Vaya a ver los toros. Son protagonistas. Los mejores jugadores. Los mejores pitchers. Los mejores encuentros. Ahí está con los charros. Un duelo de picheo, mis amigos. 5-4, 6-5, 5-4. Así terminó esa serie. Se la llevaron. Pero, qué duelos, de veras. Vaya a ver a los toros, caray. Ahora sí lo recomiendo. Solita va la gente.
No ando llorando ahí los entrenadores, los técnicos. Ay, no, no toman en cuenta mi equipo. No lo toman. Yo jugué en 40 equipos. Siempre me tomé. Así, pues tú. No, hombre, niña, sin decir nombres. La gente ya sabe. ¿Por qué no toman en cuenta mi equipo? Ay, no hablan bien de mi equipo. Ah, pues que sea protagonista, hazlo protagonista, métele lana. Pide que te pongan un buen portero, un mediocampista, un centrocampista y un delantero. Pide, si no pides, si no lloras, no te dan tu mamila, niño. Ay, no, de veras. Los Toros, verdaderos protagonistas de la región. Toros de Tijuana, Toros de corazón. Consiguen ganar el juego desde el primer inning para llevarse el juego así hasta el final. Ambas novenas con puro picheo, picheo de calidad. Qué duelo, mis amigos, ayer en la tarde-noche allá en la colonia Capistrano, allá donde está el Estadio de los Toros, a un costado del Cerro Coyo Yayo, allá justamente en las faldas, en los suburbios de la colonia Capistrano. No, ya no son suburbios, ya está todo bien fraccionado y todo. Tranquilos. Tecos, 2 Laredos pierde con 0 carreras, 2 imparables, con 1 pecado. Toros gana con 1 carrera, con 16 hits, sin error. El récord de los Toros es ahora Toros de Corazao, 29 victorias, 13 derrotas. Tecos, 2 Laredos, los visitantes, su récord, 20 victorias por 22 derrotas el día de hoy. Pitcher ganador, Daniel Martínez de Tijuana. Por los de Tijuana, Serpentinero, perdedor, Cameron Aldred, de los Tecos, 2 Dorados. Toros se fue arriba desde el primer inning y así se quedó. Allá arriba, no hubo más carreras. El que llegó tarde, puro picheo, puro out, puras X, vámonos. Hoy sábado, 7:35, el segundo juego de esta serie, el domingo a las 5:05. Toros en casa recibe a los Tecos, 2 Laredos. Los abridores para hoy Sabadabadabadú, Ronis, Elías por Tecos, por los Toros, David Reyes. Así los Toros inician ganando, Toros de Corazao. Bueno, hombre araña, ¿qué quiere que le diga? Liga Mexicana de Béisbol, eso es. Vámonos rápido con más información porque tenemos que... ¿Ya? ¿Se acabó? Hacemos pausa, regresamos. Esto es RC Deportes. 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

0: Yeah, hombre, araña, ¿qué son los de REM?
1: Ya me acordé, 1990. Pura prepa, compa. Pura prepa, amigo.
0: Lost in my religion.
1: ¿Sí? ¿Sí, hombre, araña?
0: Lost in my religion.
1: Bueno, perdiendo mi religión. REM. Ahí va, ahí va, ahí va. That was just a dream. That's me in the corner. That's my religion. Perdiendo mi religión, amigos. REM. R-E-M. Old time.
0: Losing my religion. My religion.
1: Algo así. A ver, hombre, daño. Échale. Said too much.
0: I haven't said enough. My religion. Losing my religion.
1: Perdiendo mi religión. Eso, hombre, daña. Hasta que pone algo bien. Vámonos, hombre, daña, porque ya casi nos vamos al corte. ¡Vámonos! ¡Hombre, daña! ¡Vámonos! ¡Vámonos! ¡Vámonos! ¡Vámonos con el béisbol! ¡Béisbol de las grandes ligas! ¡Bienvenidos! Esto es el béisbol. Major League Baseball. En la Liga de las Estrellas.
0: ¿Qué ambiente se ve?
1: Tráiganse unas palomitas. Tráiganse unas frituras. Unas colas de puerco.
0: Tráiganse unas colas de puerco, hijo.
1: ¿Cuánto cuestan las palomitas? 120, carnal.
0: Ah, también allá hay garnachas.
1: Tráiganse la torta del chavo.
0: Esa es la emoción del béisbol.
1: Ya basta. Vámonos con lo ocurrido ayer en el béisbol, mis amigos. ¿Qué pasó en la gran carpa? Los Astros ganaron su primer juego 5-1 sobre Athletics. ¿Sí? ¿Los Atléticos? Ellos son los Atléticos, justamente. Y le ganaron 5-1. ¿Qué estamos esperando aquí, hombre araña? Ah, muy bien. Los Rockies de Colorado perdieron 9-7 con los Brewers, los cerveceros de Milwaukee. D-Bucks de Arizona pierden 14-1 con los Nacionales de Washington. Mientras que los Cachorros de Chicago pierden también con Gigantes de San Pancho, 18-3. Marlins, 6-0 pierden con los Rays de Tampa Bay. Phillies de Filadelfia ganan 8-6. Como locales le ganaron a los Medias Blancas. Ándale. Los Yankees ganaron su primer juego. Lo perdieron 5-3. Los Bravos de Atlanta ganan 6-3 a los Piratas. Mientras que los Rangers 3-2 a los Guardianes. Todo esto fue el día de viernes, ¿no? Ellos así quedaron el viernes. Porque el viernes no dijimos nada, hombre, araña. Por eso lo hago. Pero. Ayer que fue 5 de junio. Tenemos que los... Pues sí, hombre, araña, es lo que pasó. Eso es lo que pasó. No hubo más victorias. Porque en viernes están iniciando sus juegos. Hoy sábado tenemos a los Padres de San Diego. Padres perdió ayer. No me estoy haciendo loco. Ayer perdieron los Padres de San Diego 5-0. No, es que así tiene que ser. O sea, si perdieron. Si ganaron, hay que decirlo. 5-0. Ganan los Mets de Nueva York. Ahora llegan a un total de 28 victorias, 35 derrotas. Padres 32 victorias, 30 derrotas. Van a la baja los Padres de San Diego. Hoy su segundo juego será distinto. 7:10 los Padres de San Diego juegan hoy como locales en el Petco, recibiendo a los Mets de Nueva York en el segundo juego de esta serie. El domingo a la 1:10 hay que ir al shopping y también a ver a los Padres. Ya se pasa de una vez ahí. Ahí están las Américas, los outlets que no se rajan, con todo gusto. Domingo 1:10, hoy 7:10 de la tarde, hoy. Está padre, ahí se pasa un restaurancito, allá no va a encontrar garnachas ni puestecitos aquí, como aquí enfrente, en la clínica 7, no, ahí va a encontrar cosa rica, cosa bien, una cosa que se merece usted también. Los Padres, 7:10 el día de hoy, puede seguirlos, puede seguir la novena allá en el Diamante del Petco a través de RCE Radio App.com, app, RCE Radio App. app.com, ahí puede seguir todo lo que pase con la novena de los Padres de San Diego y también a través de la 1050 XD, la grande de Mexicali, y por supuesto con la consentida, ay, la rancherita, 89.1 FM. Pausa, regresamos. El Almada, sin pistola, con pistola, llega al América. Ah, peligro. No quiere firmar Almada.
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0: ¿Quiénes son ellos, hombre araña? ¿Quiénes son?
1: Never, never.
0: Ah, no manches, hombre araña, tranquilo. ¿Quiénes son? Eric Burton. Eric Burton, ¿es en serio? Eric Burton. Ah, es The Animals. En la guerra, Segunda Guerra Mundial. Tercera Guerra Mundial. Cuarta Guerra Mundial. Qué enfadoso.

0: ¿Esto ya no tiene más volumen o qué? Sky Pilot, Eric Burdon, The Animals. Lo demás son canciones, lo demás es canciones fresas. Esta es una verdadera canción. Eric Burdon, The Animals, La Casa del Sol Naciente, Sky Pilot, verdaderos kamikazes. Bien por Eric Burdon, bien. Vámonos, Hombre Araña, porque ya tengo mucha información, Hombre Araña, chale. Hombre Araña, eso. 12 del mediodía con 12.51, mediodía, esto es RCE Deportes, sábado Unplugged, desenchufados, Eric Burdon, Sky Pilot, no, ya, basta. ¿Qué nos queda aquí? Nos queda la final de la NBA, el básquetbol de los Estados Unidos, segundo juego de esta serie final, los Spurs de San Antonio pierden otra vez y por un punto. 104 a 105 puntos ganan los Knicks de Nueva York como visitantes. Primer periodo lo ganan los Spurs, las espuelas, 34-25. Segundo periodo lo ganan los Knicks de Nueva York, 31-18. Así se van al descanso, 52-59. Tercer periodo, 23-28, lo ganan los Knicks. Cuarto y último periodo lo ganan los Spurs, las espuelas, 29-21, 104-105. Por un punto ganan los Knicks. Y esto se pone color de hormiga. La serie, 2-0, ganan los Knicks de Nueva York, que ahora van a viajar justamente a Nueva York, a la Gran Manzana, para jugar en los Estados Unidos, para jugar como locales. Y el próximo lunes a las 5:30 enfrentarse en el tercer juego para estar a medio pie, si es que ganan los Knicks. Bueno, para estar en la antesala de la victoria, del campeonato, ¿verdad? Sí, se lo van a llevar los Knicks. Yo no quería, pero no es de que quieras. Yo había dicho que las espuelas, eso sí me acuerdo. Pues ahí están los resultados, mis amigos, de lo que está ocurriendo en la NBA, el mejor básquetbol del mundo en los Estados Unidos. ¡Órale! ¡Prau! Diría el señor Broso, ¿no? Bueno, ¿qué tenemos acá? Partidos amistosos de Mundial, Hombre Araña. ¿Los tenemos? Estamos desenchufados, Hombre Araña. ¿Qué onda con usted? Partidos amistosos. A ver, ¿a qué horas internet? No, esto está más lento que el internet. ¿Qué tenemos? Partidos amistosos de ayer o de antier, de lo que sea, pero a ver. ¿Qué hay? No, hombre. No, anda usted muy lejos. No hay partidos amistosos ya. Se acabaron los partidos amistosos. Puros partidos que no. No importan, no interesan. Ah, no, sí, aquí están. Ayer partidos. A ver, un interesante. Kuwait. Burkina Faso. A ver, ¿quién está aquí? Bulgaria. Moldavia empató a 2 con Bulgaria. Partidos internacionales amistosos. Los innombrables, Rusia. Ganaron 3-0 a Burkina Faso. No, pues qué bien, qué buena onda. Sigan por ahí. Felicidades. Canadá, Estados Unidos. Canadá, hoy nomás. Canadá, Toronto. Gana, empata a 1 con Irlanda. Canadá, anfitrión de la Copa del Mundo. Canadá, Toronto, ¿no? Canadá, 1. Irlanda, 1. Arabia Saudita, 3. Puerto Rico, 0. Pichón. Agarró pichón Arabia Saudita. Haití, tú la traes. 2-1 vence Perú. Haití. Fiji, ya ve que hay unas aguas Fiji bien caras, ¿verdad? Una botellita. Pues perdieron 2-1 con Vanuatu. ¿Dónde está el partido de Alemania, pues? A ver, ahorita está jugando Estados Unidos-Alemania, 1-1, minuto 56. 1-1, minuto 56. están empatando en estos momentos un partido amistoso por Estados Unidos, por el equipo de las Barras y las Estrellas. Anthony Robinson al 37 se puso adelante en el marcador Alemania con la anotación al minuto 2 de Havers, K. Havers y Son al 57. Ellos están ya ganando, están metiendo el gol apenas al 57, justamente minuto 57, 2-1 Alemania. Está cayendo el gol en estos partidos amistosos. Son los últimos ya, porque empieza el Mundial. Suiza está ganando 1-0 a la selección de Australia. Luxemburgo 1-0 a Albania. Partidos que ya terminaron. Rumania 2-1 a Gales. Más tarde Panamá va a enfrentar a Bosnia Herzegovina. Bolivia, Escocia. Brasil, Egipto. Se van a enfrentar a las 3 de la tarde. Argentina, Honduras a las 5 el día de hoy. Venezuela, Turquía a las 3 de la tarde, Curazao, Qatar, El Salvador a la 1. Ahí están los partidos más importantes. Este de Alemania, ahorita lo voy a ver. Alemania 2, Estados Unidos 1. Apenas acaba de meter el segundo gol a Alemania. Para ver qué trae. Hay que ver qué trae Alemania. Ya casi nos vamos, hombre araña. Ándele, rápido. Póngame la página ahí. Eso, vámonos rápido con la información. América. Guillermo Almada todavía no firma contrato, pero ya está lista la pretemporada para realizarse. Amigos, tenemos el lugar exacto, vamos a caerles. España, en Marbella, allá estará entrenando las Águilas del América. Van a viajar todo el equipo, los 33. Ah, no, bueno, pues todos queremos ir a España. Todos queremos. Bueno, pues ellos van a entrenar. Las Águilas del América pueden, tienen, y pues por algo son dueños del Estadio Azteca, le están cobrando al Cruz Azul, le están prestando el estadio allá a FIFA. Pues vámonos a España a entrenar, para que ir aquí en las playas de Cancún y de Rosarito. No, ¿para qué Mazatlán? Vámonos a Marbella. Bueno, ellos estarán trabajando ya por 10 días, pero ya el lunes, este próximo lunes, pues ya inicia esta pretemporada, se presentan. El profesor Almada quiere dos refuerzos. ¿Qué jugadores estamos hablando? Fernando Gorriarán, de Tigres, que jugó con Almada cuando él manejaba al equipo Santos Laguna de Torreón. Y quiere también al jugador Elías Montiel. Elías Montiel también lo quiere. ¿Y tu paleta de qué la quieres, Guillermito? Y parece que sí se lo van a conceder, ¿eh? Parece que sí. Parece que Elías Montiel va a llegar al conjunto de las Águilas del América. Tiene 20 años. Es mediocampista, es defensivo. Es actualmente jugador de los Pachucos. Y pues también estuvo con él, con el profe Almada, obviamente, cuando los dirigía en Pachuca, ¿no es cierto? De manera que, bueno. Ay, caray. Pues qué bien que se armen. Estoy harto de muchas cosas. Pero no. Que sean los mismos campeones siempre, hombre. Ay, ¿por qué las Chivas no nos sorprende con algo? A ver qué va a traer las Chivas. Al contrario, las Chivas va a sufrir salidas, ¿eh? Pero bueno, ahí se las pongo. Eso es lo que quiere el señor. Eso es lo que quiere el señor Jorge Almada Alves, técnico de las Águilas, que no ha firmado. Hace falta los dineros. En la fiesta futbolera en el Mundial, Corea del Sur ya llegó a Guadalajara. Estará entrenando en las instalaciones de las Chivitas, allá en Verde Valle, muy cerca del hotel en Plaza del Sol. Bueno, pues van a estar trasladándose, ¿no? Estadio, hotel, Verde Valle, y pues no está tan lejos. Corea juega el día 11 contra República Checa y el 18 contra México, 18 de junio. Y bueno, pues estarán prácticamente los coreanos del sur, los surcoreanos, 2 semanas en la ciudad, la perla de Occidente. México, 2 semanas, la selección de Corea se estará instalando, obviamente. Eso es lo que traemos. Fútbol estufa. A ver. Fútbol estufa. Ah, ya lo comentamos, lo del América, ¿no? En la fiesta futbolera, que empieza este próximo 11 de junio, México-Sudáfrica, las preocupaciones de Javier Aburre. Ay, ese Javier Aburre, ya con lo mismo, chole. Pero bueno, Javier Aburre, ¿cuáles son sus pendientes? ¿Cuáles son sus preocupaciones? ¿Va a meter a Jorge Sánchez? Cuando quiera proyección al ataque. Cuando quiera seguridad defensiva, Israel Reyes, ¿no? Ya tiene a los dos mediocampistas. Aquí hay un problemita, mis amigos tijuanenses. Álvaro Fidalgo, Brian Gutiérrez o Gilberto Mora. A Gilberto lo ha metido de cambio. Ha puesto, cuando tiene a todos, a Gilberto, a Brian y a Fidalgo, le da prioridad a Brian Gutiérrez, el norteamericano que juega con las Chivas, y a Fidalgo, el español naturalizado mexicano. Y al Mexican Curios, de Tuxtla Gutiérrez, Chiapas, Gilberto Mora, Gilberto Rafael Mora, lo deja en la banca. ¿Por quién se va a decidir? Julián Quiñones, físicamente mejor que Alexis Vega, pero Alexis Vega cumple todo el proceso o ha estado en todos los partidos con el Javi Aguirre. El Vasco entonces, amigos nuestros, va a definir su once inicial esa mañana cuando esté desayunando en el hotel de concentración. Ahí va a decidir a quién mete. A Gilberto Mora, al Maguito Fidalgo, a Brian Gutiérrez, el norteamericano de las Chivas, Jorge Sánchez, el malote, la maleta cara, o con esa proyección de Israel Reyes, que se inició en Atlas de Guadalajara y forma parte de las Águilas. Vamos a ver qué decide. Calendario. Calendario de la Liga MX, apertura 2026. ¿Para cuándo? Próximo lunes estará publicando en la Federación Mexicana de Fútbol. Se están integrando las fechas de FIFA, que van a ser dobles, y el torneo Leagues Cup, que ya está el calendario, pero habrá una doble fecha. Además, estos partidos que a partir de la jornada 3 del próximo torneo, el Apertura 2026, se va a llevar a cabo. Jornada número 3 termina y se van a jugar la Leagues Cup. Van a jugar en México y van a jugar en Estados Unidos, no como antes, puro para allá. No, mijitos, ya, se les acabó la fortuna. El próximo ciclo mundialista, fechas dobles, arranca en septiembre, 10 días últimos de septiembre, 10 días inicio de octubre, serán 20 días en total los partidos de fecha FIFA. Lunes se publica el calendario. Atlante, ay, Atlante, ay, los rajones. Los Atlantes de Hierro del Atlante, que compraron la franquicia para estar en primera, quieren iniciar enfrentando a las Chivas y enfrentando a la América. Vean nada más, ¿qué van a querer? Pues llenar su estadio, porque van a jugar en el estadio de las Águilas, ¿no? En el Azteca. Quieren cargarse de pilas, quieren llenarse de fama. Los rajones del Atlante, los que compraron franquicia, y con un equipo de segunda, de tercera, ¿verdad? Con jugadores de expansión. Ajá. Eso es lo que quieren ellos. Bueno, mis amigos, hasta aquí le vamos a parar. Tengo cosas de la Liga de Expansión, la comentamos el lunes. Por mi parte es todo. Gracias por acompañarnos. Los esperamos próximo lunes en RC Deportes. Y bueno, pues por lo pronto, gracias, hombre araña. Nos escuchamos. Como siempre digo, gracias totales. Hasta siempre. Chao. Esto fue RCE Deportes. Bye. 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

angelito rebelde, Johnny Laboriel. Desde niño, Johnny Laboriel destacó por su prodigiosa voz. Su talento era innegable y ganó varios concursos locales. Fue en 1958, a los 16 años de edad, que fue animado por un amigo para participar en un certamen que organizaba XEW para el programa Radio Éxitos, que buscaba cantantes para una agrupación. Johnny cautivó al público con sus interpretaciones de Only You de The Platters y Tutti Frutti de Little Richard. El mismo Johnny contaba que hizo todo un show que hasta en el piso terminó. Ahí conoció a los Reyes del Rock, una banda de adolescentes como él que estaban buscando a alguien que acompañara a su cantante principal. Sin embargo, al poco tiempo, Johnny quedó como único cantante. Esta banda estaba influenciada por las películas estadounidenses de James Dean, Elvis Presley y Marlon Brando. A través de la música replicaban la rebeldía juvenil que se vivía en la pantalla grande. En 1959 fueron contratados para presentarse en el Teatro Folies. Ahí el cómico Palillo les dijo: ya hay muchos reyes, y les puso los Rebeldes del Rock. Así nació una de las bandas pioneras del rock and roll en español. Este episodio marcó el inicio de la carrera fascinante de Johnny Laboriel, que no solo conquistó los escenarios mexicanos, sino que también dejó una huella imborrable en la historia de la música. 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

¿Quién es que por alguien no sufrió? ¿Quién es que no llora una lágrima sentida? ¿Quién es que no tiene un gran amor? ¿Quién es que no llora un gran dolor? Yo sufro como tú sufres también. Día de venir en que yo iré a la eternidad y mi sufrimiento llegará al fin. Yo sé, mi amor, ni mismo usted llorará por mí.

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1: Es una carga muy pesada. Muy pesada. No puedo yo sola. Ay, ¿y qué has pensado? Porque pronto tendrás que tomar alguna decisión, ¿eh? Voy a dejarla. Sin más palabras. Oh, el peso, seguramente. Me encierro en el baño, subo a la báscula, se mueve frunciendo su aguja como expresión de mis kilos sobre ella. Soy pesada y no quiero discutirlo más. Tomo las tijeras y corto todo mi cabello, todo. La báscula sigue protestando. Menos peso. La sangre escurre por pies, piernas. Voy a la cocina a ver a mi mamá. Me juzga por dejar la dieta. Espero que entienda la carga que siento. Debo cortarla, quitarme ese peso. Después de acabar con ella, volveré a la báscula.
2: Rebajar, de Magdalena Catalán. Narración, Dulce Real, de Libro Nanocuentos.

Buenas tardes, sean ustedes bienvenidos. ¿Qué tal? Es el perfume de gardenias. Toca el turno a los poetas y escribanos que nos han dejado sus palabras para acompañar estas piezas musicales que otros hombres y mujeres con gracia pues han cantado, han pulsado un instrumento para combinar palabra y música que sea el espíritu del alma. Es el perfume de gardenias, la fragancia musical de nuestra amada XCB. El señor Oliver Rubio, Modesto Santos, Roberto Sánchez, aquí estamos para pues atenderlos, ¿verdad? O mejor, no, mejor dicho, para acompañarnos en esta vereda de la vida, ¿verdad? Pues ya empezó el perfume de gardenias. Ay, llega la fragancia, el aroma. Sí, huele rico. Escuchamos a Manuela Torres, ¿verdad? También a Roberta, a Silviño. Errores y defectos con Manuela Torres. Silviño, ¿con quién es? Roberta, todo pasará. Pues música que ha quedado grabada en nuestra hoja de vida, ¿verdad? Porque ahorita usted empezó a imaginar, empezó a viajar en el tiempo. ¿Y dónde estaba yo cuando Roberta? ¿Y qué hacía yo cuando Silviño cantaba? ¿Y Manuela Torres, se acuerda usted? Estaba por nacer mi segundo, mi tercer hijo. Ahora soy abuela, abuelo. Ah, es lo bonito de la música. Señoras y señores, familia de la XCB, aquí comienza el perfume de gardenias. Bienvenidos, buena tarde.

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1: Bueno.
2: Hola, güey, ¿cómo estás?
1: Ah, bien, mi vida, ¿tú cómo estás?
2: Necesito tu bendición, güey.
1: Claro que sí, mi vida, Dios te va a acompañar y con todo mi corazón te echo mi bendición. Sacre. Dulce madre, no te alejes, la vista de él no apartes, ve con él a todas partes y solo nunca lo dejes, pues si lo proteges tanto como verdadera madre, haz que lo bendiga el Padre, el Hijo y el Espíritu Santo. Amén.

Las 5 de la tarde con 30 minutos, los momentos importantes entre los seres amados, ¿verdad? Abuelos, hijos, nietos, sobrinos, aquí plasmados en las canciones. Escuchamos en realidad con Abracadabra para saludar a los amigos de Atlajomulco de Zúñiga, allá en Jalisco, la familia Rodríguez, particularmente para el señor Alejandro. Muchas gracias por estar permitiéndonos llegar hasta su bendito hogar allá en Tlajomulco. Es Tlajomulco. Muy bien. Pues le pediremos prestadas unas palabras, ¿verdad?, al poeta Antonio Martín, que dice: esta vez voy a escribirme, voy a dedicarme unas palabras a mí, a mi persona, a mi ser, a este que soy yo. ¿Cómo empezaré por mí? Pues mirarme al espejo, valorarme sin miedo a navegar en mar abierto. Nunca olvidaré que tengo defectos, y con esa visión a la vida le planto mi valor. Me veo al espejo y veo que hay luz dentro de mí, y decido mis pasos sin temores. Alumbro mi sentir con valores maternos desde joven, y alegre llevo siempre esa luz tan adentro que la siento y la comparto. Pues muchas gracias al poeta Antonio Martín. Y pues vamos a continuar con este Perfume de Gardenias correspondiente al sábado 6 de junio del 2026. Qué bonito número se conjugó, ¿verdad? 6 del 6 del 26. ¿Qué? ¿Esa conjunción de números? ¿Por qué no puede? Para empezar, no tengo espejo en mi casa, ¿no? Me caigo mal, ¿no? No, pero sí, trate de mirarse al espejo y dedicarse unas palabras, dedicarse un momento, porque la mayor parte del tiempo estamos pensando en el de enfrente, ¿verdad? Y no volteamos, ¿verdad?, hacia nosotros mismos. Pues vamos a buscar música para que usted en este instante se dedique una canción. Esto es el Perfume de Gardenias en nuestra amada institución XEB.

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0: 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De los instrumentos de voz singular.
1: El origen de este instrumento explica su sonido envolvente, apacible y hermoso. La toja fue inventada por Víctor Gama y está inspirada en un ave conocida como tejedor sociable o tejedor republicano. Y aunque el canto de esta ave no es el más encantador, Víctor se inspiró en su nido. El tejedor sociable habita en el sur de África. Construye enormes nidos comunales alrededor de las ramas de los árboles o incluso en los postes telefónicos. En esos nidos pueden vivir cientos de aves, como si se tratara de un edificio de departamentos. Los nidos son tan imponentes y complejos que son considerados de los más grandes del mundo entre las aves. Víctor ha mencionado en algunas entrevistas que durante los periodos de conflicto armado que tuvieron lugar en el sur de Angola, las aves abandonaron sus nidos. Fue así que Víctor decidió construir la toja para evocar el espíritu del ave e invocar su regreso. La toja tiene dos resonadores, uno de calabaza, sostenido por una columna central, y otro ubicado en la base, hecho de material sintético. La columna, a su vez, permite tensar un total de 44 cuerdas, que son ejecutadas por dos intérpretes, quienes suelen sentarse uno frente al otro y pueden tocarlo con la punta de los dedos o las uñas, como un arpa. El objetivo es hilvanar una pieza musical en conjunto, igual que los tejedores sociales lo hacen al construir sus nidos.
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sigamos mirándonos en el espejo, sigamos metiéndonos en nuestro interior, sí, ocupándonos de nosotros, queriéndonos más, queriéndonos un poquito más cada día, desfilar sin complejos por el mundo con un cierto descaro, diseñando la estrategia para disfrutarla, aún teniendo dudas, sí, remar en la vida sin parar, con sol, con bruma, con lluvia, ustedes sigan, así lo dice el escribano Antonio Martín, o como lo dijera Sócrates, conocerse a sí mismo, conocerse a sí mismo, pilar de su pensamiento y recomendación, si usted tiene a bien hacerle caso al maestro Sócrates. Dice, sábete hombre y no Dios. Dice, es elemental, dice Sócrates. Sí, pero que no lo llevamos a la práctica, porque lo dijo Sócrates. Cuenta la historia que el emperador Marco Aurelio, cuando llegaba victorioso de la guerra y entraba en Roma, el pueblo entero estaba ahí para recibirlo, alabarlo, aplaudirlo, vitorearlo y endiosarlo. ¿Y saben qué hacía Marco Aurelio? Pues sentía una gran emoción. No obstante, se dice que siempre que entraba glorioso a la ciudad, detrás de él iba un esclavo cuya única responsabilidad era de repetirle, le iba diciendo constantemente, recuerda que eres mortal, recuerda que eres mortal, recuerda que eres mortal. Así está el asunto, ¿verdad? Mientras tanto, escuchamos por acá a Braulio con la canción En Bancarrota, una canción de 1986. Ay, ay, ay, para el señor Alejandro Rodríguez. Saludos para el maestro Enrique Eras. ¿Dónde andaba, maestro? Andaban todos los rock and rolleros y rock and rolleras buscándolo. También saludos a Tijuana, Baja California. Dice, estamos escuchando las dos horas de Perfume de Gardenia. Saludos a Carlos Alberto Lizárraga Ruiz, a la señorita Cristina Schroeder, a Lupita Ruiz Millán, a David Tiliches. ¿Cómo está, Tiliches? Hola. ¿Por qué se pinta la cara? ¿Se acuerdan de esa rutina? Hola, payaso, ¿por qué te pintas la cara? Y es que Tiliches es un payasito de allá de la frontera y siempre nos está escuchando. Bueno, también escuchamos a Rafael Acarrá con Mañana. Rafael Acarrá con Mañana en este Perfume de Gardenias, cuando faltan solamente 11 minutos y nos dan las 18 horas, las 6 de la tarde. Con permiso, es el Perfume de Gardenias.

La música del jalisciense Gonzalo Curiel es un pilar de la época de oro de la canción romántica mexicana. Prueba de ello es el bolero Vereda Tropical, estrenado por Lupita Palomera en 1937.

0: Es importante decir que la música de Gonzalo Curiel ambientó más de 100 películas y que en 1954 fue reconocido con un premio Ariel por la banda sonora del filme Eugenia Grandet.
1: Eugenia, hija, carta, tienes carta.
0: Gonzalo Curiel fue, sin duda, uno de los compositores más brillantes y exitosos de su tiempo. Los mejores cantantes como Pedro Vargas, Elvira Ríos, Adelina García y Antonio Badú hicieron versiones inolvidables de sus boleros y se disputaban el privilegio de ser sus intérpretes oficiales. Además, Curiel apadrinó a grandes voces que después cobraron enorme fama como las hermanas Águila, Lidia Fernández y Chucho Martínez Gil. 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

casi las 6 de la tarde. Un minuto nos separa de las 6 de la tarde en este Perfume de Gardenias. Escuchamos a Roberto Luti, un cantante ítalo-venezolano. Sí, nació en Italia y se fue a Venezuela. Con la canción Soy Celoso, para saludar a... para saludar a Salvador Ramírez. Señor Salvador Ramírez, allá en Querétaro.